0: ¿qué energía?
1: No, no, porque
2: si
1: no
2: quiere,
1: no
2: sé si quiere lanzar al gato.
3: Yo voy a justificar esto. Sí. En muchos te piden un café y se quedan 5 horas con el laptop.
1: El laptop habilita a trabajar ahí.
3: Se van a trabajar y se piden un espresso y se quedan ahí 6 horas.
4: Anda a tu casa. Anda a tu casa, anda a tu casa.
1: Perfecto, entonces es pet al laptop friendly.
4: Se puede.
5: ¿En qué barrio está?
2: Dale, hermano, dale. Yo no vivo ahí.
1: Chao, gracias, Facu. Gracias, amigo. Nos vemos todos el lunes. ¡Chao!

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1: Para ampliar su audiencia, deberán inflar sus músculos, minar criptomonedas, usar palabras como glow up, vibe check y un hashtag. 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

0: 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Tiene que pensar a lo grande. 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
1: ¿Cómo que hashtag?
2: No sé, boludo. Decir tetas.

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1: Yo te digo, mira, eso de que no hagas fruto es todo mentira. Yo vivo como un rey hace una banda de tiempo, galletita con paté todo el tiempo, mira. Aguanta. Aguanta, ¿eh?
2: ¿Tiene cambio de 100, señor?
3: No.
2: Disculpe, señora. ¿Tiene cambio de 100?
4: No.
2: Disculpe, señor. ¿Tiene cambio de 100?
5: Sí, ya te doy, ¿eh?

0: sin vueltas este tema.
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3: 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O sea, fuera de fase es el proceso más largo. Imagina que cuando llegamos, Eric recién empezaba con su implante capilar. Eso me volvió totalmente loco. Momento. ¿Estos son mis pensamientos o estoy hablando? No lo sé. Dejémoslo aquí.
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2: Ba-ba-ba-ba.

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2: ¡Pará, estás loco! ¡Pará! ¡Deja de gritar, pelotudo!
3: ¡La hija, la c*** de tu madre! ¡Hacete cargo, eh! ¡Hacete cargo que la hija la perdiste!
2: ¡La hija la vas a tener!

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0: Bueno, empezamos el programa del día de hoy, día sábado. ¿Sábado cuánto,
1: 25.
0: Muchacho? 25, bienvenidos a todos, sí, igual.
1: Por el, te la hinco.
0: Nah, amigo, esperá, no, me voy.
1: No, teníamos que estar finos hoy.
2: Llegó el rey del humor, muchachos.
0: Llegamos al final, muchachos.
1: Hoy teníamos que guardar nuestros mejores materiales. Esto es lo mejor que tengo, ¿eh?
0: No, pero estamos en la mañana.
1: Hoy un día importante.
3: Para que pase. Yo puedo asegurar que es lo mejor que tiene.
2: Es lo mejor que tiene.
0: Le damos la bienvenida a todos a esto que es Todo Sigue Igual. Mi nombre es Maxi Albando. Estoy acá con el gran equipo de lujo. Estamos con Nashi Pereira. Hola, Nashi, ¿cómo estás?
4: Buen día, gente. Bien, muy bien.
1: De silencio.
4: Muy
0: hoy
4: bien.
0: Hoy es el día de hacer enojar al Maxi.
4: No sé. No, de verdad, muy bien.
1: ¿Te estamos haciendo enojar?
4: No.
1: Ah, ok.
4: Sí.
1: Ah, bueno, empecemos entonces.
4: Yo hoy vine preparada para molestarte.
0: Bien, está bien.
4: Buen día.
0: Tenemos a Tommy Miravalle con nosotros. Hola,
1: buenas,
0: Tommy.
1: Buenas, ¿cómo va? Bien, emocionado. Estuvo muy picante. Te seguí en el mercado de pases. No sé si vamos a hablar, pero tenemos refuerzos. Para el plantel, hemos conseguido una gran victoria y
0: está bien.
1: Y nada, muy emocionado por todo lo que se viene ahora. Esto es casi, le decía a Maxi fuera del aire, esto es la segunda temporada, empieza hoy
0: la segunda temporada, decís entonces. Y bueno, tenemos al único, al inigualable, al me pago, quiero decirle que me pago.
4: Sí, me parece.
2: No, si yo te pago es para que no digas esas cosas.
0: A la única persona que pertenece a este gran medio. Y no a otros. Nachito García, señores.
2: Mirá qué hijo de puta. Buen día, muchachos. ¿Cómo estás?
0: Bueno.
2: Anda la puta.
0: Boludo, no te saludo más, boludo.
1: No. Hoy estamos raros. Se ve, estamos.
2: Yo tengo mi justificación.
0: ¿Por qué?
1: ¿Cuál es?
2: Ayer fui a la ricotera.
0: ¿Fuiste a la ricotera?
2: Sí, estuvo lindo. Estuvo bueno, me quedé toda la noche esperando Toxi Taxi para que cuando me pida el taxi para irme a mi casa empiece a sonar.
0: Y Toxi Taxi,
2: te pido. Yo pidiendo el Uber a la salida, estaba como Toxi Taxi viene y va. Y me quería matar.
1: ¿No le dijiste al chofer, tipo, che, poneme música de Los Redondos?
2: No, era una señora que iba inclinada al volante y no creo que hubiese
0: sido. ¿Se chocó algún volardo?
2: No, por suerte no, pero te juro que el asiento iba mirando para adelante. Era una cosa increíble.
1: Y son finitas las calles.
2: Y es raro. Pero bueno, la pasamos lindo, pasaron toda la noche. Bueno, muchos de los fundamentalistas también hubo.
0: Sí.
2: La gente muy prendida, muy lleno estuvo. Y las refacciones también de Jockey, muy bien también.
0: Ahora vengo.
4: ¿Había refacciones? No veías una bocha.
2: Para ir al baño era un laberinto más o menos. Tenía que subir las escaleras, ir hasta arriba, ir al salón que está arriba y dar la vuelta en las escaleras que están del otro lado para ahí entrar al baño.
4: ¿Pero porque todavía están refaccionando
2: yo
4: y eso?
2: Yo calculo que sí, porque si te agarra medio un pedo para ir al baño, ¿viste? Digo,
4: quedaba así, no, malísimo. O sea, no sé.
1: Y también pasa algo, en especial con los lugares a los que uno siempre va, tipo el Jockey, o bueno, en mi época era el Sol, ahora cambió de nombre como 5 millones de veces, pero uno cuando está muy alcoholizado, digámosle, bajo el efecto de las sustancias, te tenés que saber medio de memoria dónde está el baño, dónde está
2: es
1: la barra.
2: Distinto alcoholizado es distinto alcoholizado a efectos de la sustancia.
1: Bueno, todo junto, claro. Pero el caso es que si te lo...
2: Te lo pido todo, por Dios.
1: Si te lo remodelan, es como que le cambia los muebles al ciego. No sabes dónde estás, te chocas con las cosas.
2: Y sí, puede ser.
1: Sí, puede pasar. Puede pasar, lindo. Gente. Si van a ir al Jockey, estén atentos, ¿eh? No se pierdan la sustancia porque se van a perder en el boliche.
4: Pero explícale a la gente. Hay gente que nos ve desde otros lugares y no saben qué es el Jockey.
1: Claro, bueno, el Jockey es un lugar icónico, yo diría.
4: Icónico.
1: De Santa Rosa, mítico. Para mí, lo que es el rock de Santa Rosa está el... que para mí, el insuperable... Obviamente nosotros, obvio.
5: Somos...
1: Yo estoy hablando de lugares físicos. Nosotros en el futuro, cuando se venga el TCI Fest, ahí sí vamos a decir nosotros. Pero si no,
0: nosotros
1: el social,
0: somos rock and roll, amigo.
1: El social para mí quedó allá arriba, capaz que porque yo soy adolescente, ¿no?
0: Si Dillon dice en un show, yo soy el rock and roll, entonces nosotros también.
4: Vos podés decir.
0: Sí,
4: sentís que eso te legitima.
2: Dillon en su momento estuvo en Jockey acá.
0: Sí, vino, se llenó. Mal.
2: Tiene que venir de vuelta, que no sea gil.
0: Presentaba...
2: Postmortem, ¿no?
0: Postmortem.
1: Claro.
0: Sí.
2: Tremendo. Me vi el show que hizo en Vélez en YouTube. Yo me miro los conciertos como si fueran películas y...
1: No, está bien.
2: Nada, excelente el show que hizo. Encima, por lo que me dijeron, las entradas al show de Dilo Mese de Vélez estaban baratísimas. Creo que 30 lucas por ahí.
1: Ese es el que se había hecho viral en Twitter, me acuerdo. Me porque hubo como ese. Una oleada de robo de celulares en un recital de Dilo.
2: Ay, puede ser.
1: Me suena que pudo haber
2: sido. No, muy bueno. En un momento llamaron a 5 o 6 personas con pelo largo para cortarles el flequillo ahí en vivo. No. ¿Viste? Muy buen show. El muy metalero también, el guitarrista de Dillom. Pero un asesino mal. Muy bueno todo. Como me dieron ganas de ir a un show de Dillom ahora.
4: Mirá, de una.
2: No conozco nada de Dillom, de hecho, como casi nada, pero iré a un show.
4: Pero viste eso y dijiste, bueno, quiero vivir esta experiencia.
2: Me pasa algo parecido así. Con Iron Maiden. Ah.

0: Nada, pero iré
1: pero
0: a un
1: viste
0: show.
1: Eso y dijiste, bueno, quiero vivir esta experiencia.
0: Me pasa algo parecido así con Iron Maiden. Ah, los dos puntos.
1: Sí, no, pero es como...
2: Son muy parecidas.
1: No, no sé por qué, porque haría esa...
0: Porque no conozco tanto a Iron Maiden, pero sé que los shows de Iron Maiden valen cada centavo por más que no conozcan un tema.
3: Ahí estamos viendo las redes del programa. Anda al suplemento del rock, porfa.
2: Sí. Pequeña mención también, mientras que lo buscamos, mirá, para los que
3: están dudando en ir a lugares, mirá todo lo que hay en la agenda de Frecuencia Daltónica, le mandamos un saludo a Rama, hay de todo.
2: Qué grande.
3: Hay de todo. Hoy toca Sky, mirá, hoy toca Sky en La Plata. Después vamos a estar hablando de esta gran fecha que se viene del flaco.
2: Ya estoy manija.
3: En LP. Yo me peleo con los platenses.
2: ¿Por qué? ¿Por LP? Nos robaron LP.
3: Porque ellos son LP.
1: Sí.
3: Bueno, para mí nosotros somos LP.
1: Para mí también tiene más.
3: O sea, los originales sí, somos sí, nosotros.
1: Entiendo. El tema es que si es por cuestión histórica.
0: LPTA tendría que ser.
1: No sé.
2: No, bueno, entonces nosotros somos si EP.
3: Si es por cuestiones históricas.
2: Nosotros somos EDP.
3: Si es por cuestiones históricas, nada, boludo. Fue en Cuna de los Redondos, ya está. O sea,
0: la justificación a la vida.
3: Tomen todo mi dinero, muchachos.
2: No, si vamos si vamos a la cosa histórica, que ellos se queden con LP y nosotros seamos Provincia de Duarte de Perón, carajo.
0: Bien.
2: Vamos,
0: bien.
2: Loco, vamos, Perón.
3: Bien.
2: Concuerdo.
1: Ay, no,
3: concuerdo.
1: No, pero bueno, nada, es anterior. La creación, o sea, La Plata existe desde antes.
2: Sí,
1: que...
2: una ciudad hecha de masones, toda conspiranoica, todas diagonales.
1: le caía re mal La Plata.
2: Las calles.
3: Que acá te está hablando.
2: ¿Qué Alak está hablando? ¿Está gente en el chat?
3: Julio Alak.
2: Julio Alak, que en el chat me muero. Me muero. Chat, señor dijo, intendente.
3: Deja de decir pelotudeces, hermano. No, sos ciudadano. ¿Cómo es? Tenés prohibido el acceso a La Plata, boludo.
2: Persona no grata.
3: Persona no grata, sí.
2: Yo me acuerdo, hubo una época donde tuve que viajar mucho a La Plata porque ayudaba a una persona. Bueno, yo estuve en las altas esferas antes de venirme para acá.
3: ¿Estuviste?
2: Yo estaba laburando para un abogado. Yo estaba laburando para un abogado que tenía que mandar escritos a La Plata y bueno, iba yo ahí presentada, apretaba gente, ¿viste? Era como...
0: Bien. Sí, la mano derecha.
1: Era re sicario, el chabón total, de repente.
3: Era Simón.
0: Hay abogados que son contactados, por más hijo de puta que sean, por eso. Ah,
2: claro, yo me pude haber quedado y agarrar un maletín de plata todos los meses y dije, no, a mí me interesa el rock. Yo quiero venir a todos igual. Me está llamando Maxi al bando y no le puedo decir que no.
1: Tal cual.
3: El famoso, y si te llama Román.
2: Claro.
3: ¿Mi llamado es ese?
2: Sí, total.
3: No sé.
1: Total.
3: ¿Vos qué decís?
1: La carita.
2: Se hace el humilde ahora.
1: La carita.
3: Si te llama Maxi Albando, ¿qué decís?
1: Y acá estoy.
2: Me llamó.
3: Está bien.
1: Acá estamos.
3: Está bien.
1: Bueno, no vamos a decir nada.
3: Hablamos antes de empezar el programa, el fin de semana, un poquito fuera del rock and roll, ¿no? Viste, hoy es un poco distendido el programa. Hablamos de la velada.
0: Mirá con lo que me saltó este muchacho.
3: Hoy es la velada. Hoy
2: no
3: pelea. Hoy pelea. Bueno, no sé quién pelea, pero pelea. El único que sé que sí,
2: pelear.
3: Gastón Edul, el único, pero. No voy a eso, si no se me ocurría. ¿Contra quién irían? Del rock.
2: ¿Hacer una velada TSI?
3: Claro, ¿contra quién irían? Del rock.
2: Y
3: dale, porque esto es clip.
2: Yo iría, mi primer instinto.
3: ¿A quién pelearías? ¿Con quién te parás de manos?
2: Ok,
1: me paro de
2: esto
1: mano.
2: Es un clip, ¿eh? O sea, lo arrobamos todo.
3: Sí,
2: tipo. Okay.
3: Sí. ¿Quiere pelear? Bueno, arreglate.
2: Calamaro,
0: no, la concha.
2: Voy por vos.
0: Vos sabés que sabía que
2: Calamaro, es. Alta suciedad. Prepárate para una pelea sucia. No.
3: Tommy contra Calamaro.
1: En el barro.
3: Primera pelea. ¿Nachito?
0: Yo con Tommy,
2: por los días
0: hijos de puta.
3: Tommy contra Nacho.
2: Sí, no, yo lo quiero pelear contra Nacho. Yo lo quiero.
0: No se me ocurre nadie a quien deteste tanto como para querer trompear.
3: No sé si detestar, pero decís, con este me da la mano.
1: Tiene que ser de la música sí o sí. Sí.
3: Podemos.
2: Puede ser del ambiente de rock tipo.
3: Podemos empezar, ratos, sí, ¿no? Podemos empezar por el rock, después si querés nos vamos a lo que vos quieras. Porque yo, por ejemplo,
0: del rock.

0: Sí.
1: ¿A quién peleas?
2: Me encantó, subile.
3: Le ponía
2: Rocky.
0: El de los New York Dolls también era buena. Charlie García.
1: Mientras ustedes piensan.
2: Déjenme en el chat, claro.
3: Vos tenés ganas
2: chat,
3: de decir
2: ¿con quién tenemos con que pelear?
3: Quién. No, pero tiene muchas ganas de decir contra quién.
1: No, pero
3: y
1: yo.
3: Está mirando si la camarita.
1: Si es por tipo, mí, voy contra como, todo, pero.
3: Como
2: pero tenés que elegir
3: vos,
2: uno.
3: Contra vos.
1: Me preparo con el mejor entrenador de La Pampa. Me preparo a los Rocky saliendo a correr a las 3 de la mañana.
2: Por la ruta 5.
1: Y lo boxeo a Julián Cartoon.
0: Julián Cartoon, mirá, ¿por qué?
1: Lo mato.
0: Pero ¿por qué lo mato? Re
3: era un
0: segura.
3: Montón. Es un montón, no me lo toques.
0: ¿Qué te hizo?
1: Poneme de vuelta a Rocky que tengo otro.
3: No me lo toques.
1: Poneme vuelta a Rocky y voy a decir lo mismo.
2: Julián Cartón encima más bueno, me parece que no
1: Julián
2: te mata
1: una mosca. No, ¿sabés por qué? Porque me van a matar todos. Si quieren vengan de a uno, pero de vamos. a uno, ¿eh?
2: Okay,
1: claro,
2: okay.
1: Pardiaco me parece un personaje estúpido.
3: Bueno,
1: miré el cuelgue en Cosquín, el primer Cosquín, miré un rato al cuelgue porque no me quedaba otra y eso de somos todos gorilas. Vamos, vamos. Y anima, parece, no sé, no me parece un buen showman. Y tiene pinta de buen tipo igual, Pero
0: se
1: igual,
0: está bajando, se está
1: que,
0: bajando.
1: Que venga, después otro, a ver.
0: No sé.
2: Para mí, antes de que digas el otro,
3: no
2: banco. Julián Cartoon, me parece que no se debió haber alejado del grupo Cualca, para. Si quería ser gracioso, tipo Caro Pardiaco, de ser gracioso cuando se aleja de Cualca.
1: Sí, a mí me caía bien cuando decía la cintura de Orteguita, después como que me empezó a caer mal, no sé.
3: Ah, todo por eso, andá a cagar, boludo. Sos recontra.
1: Porque siempre me vi con Solandia.
3: Es muy conveniente.
1: A mí me caía bien.
3: Es muy conveniente.
1: Me caía
3: eso,
1: bien.
3: Todo porque después... hincha de River, muchachos.
1: ¿Ah, hincha de River?
3: No. Vos.
1: lo de la cintura de Orteguita,
3: sí, lo único.
0: Pero mira, se llama
2: sos hincha de River, te juro que ni me daba cuenta, no sé cómo.
1: Ahí está.
3: Pero mira,
2: no parece. Maxi, no cumple con los estereotipos de hincha de River.
0: ¿Cómo se llamaba el boludo este que bardeaba a Dillon?
3: ¿Cuál de todos?
0: No, el que hizo un video en especial que se supone que era músico profesional, que no sé qué cuánto, que se dedica a tirar mierda. A ese lo trompearía.
1: Al productor ese.
0: Sí, ese.
1: Que...
2: ¡No! ¡Un fantasma bárbaro!
0: A ese sí,
3: pero necesito nombres. ¿Quién es?
0: Ay, a ver, no, pará. Ya te lo busco.
2: Pero lo que digo es que a ese...
1: Que
2: a
1: es
2: ese
1: el
2: señor,
1: cantante de... Es cantante
0: no sé.
1: ¿Cómo se llama esta banda?
3: Me encanta, porque hace
1: esperá.
3: Todos los malabares.
2: Mientras lo piensan, yo a ese...
1: ¿Cómo se llama ese? Esperá.
0: No sé.
2: Yo a ese...
1: Déjame pensar.
2: Le peleo, pero...
1: Cuentos borgianos. Sí. El cantante es Cuentos borgianos.
2: Ahí lo tenemos.
1: Lo rompo todo, si quieren. No. Búsquenme el cantante... El loco tenía
2: ahí
1: la cumbo acá y...
2: Yo lo repeleo, pero sin boxeo, sin médicos, sin nada, ambulancia, sin televisión.
0: Lo subí
2: a la calle.
0: Vos, hijo de puta.
1: Sí, lo subí.
0: Leandro Cerodino.
2: Ahí tenemos. Leandro Cerodino.
1: Invítalo. Poneme la cortina de Rocky e invítalo.
0: Leandro Cerodino, te vieron
1: claro,
0: pegar la trompa.
3: ¿Es ese?
1: Sí, es ese.
0: Ese boludo barra, sí, se dedica a hablar mierda de la gente.
2: Pero
0: nomás.
2: Yo creo que lo hace a propósito, es como...
3: A mí, esa canción que suena de Cuentos Borgianos ahí atrás, a mí me encanta.
0: Pero...
1: Es linda, pero igual, poneme pero la cortina de Rocky.
3: Es mi infancia.
1: Invítalo a pelear, ¿eh?
3: Es mi infancia.
0: Vale,
1: esto para el clip.
0: Lo voy a romper todo.
2: Estamos extasiados.
0: Pero me saca a mí la gente que vive del odio, no puedo. Me rompe soberanamente las pelotas.
2: Pero quiere llamar la atención.
0: No me gusta.
1: Silencio en la sala.
0: Me chupo un huevo.
2: A ver, Maxi quiere decir algo.
1: No, dale.
0: Ah, pará que no me acuerdo ni cómo se llama este boludo, pará. Leandro Cerodino.
1: De vuelta. Pero vea.
3: ¿Cuántas veces lo vas a hacer?
0: ¿Qué quiere que haga? Si no lo conozco tanto.
1: Dale.
0: Pobre muchacho. Leandro Cerodino. Te veo y te recargo trompada.
2: ¡Eso!
0: Tenés el clip, mirá.
1: Ahí tengo el clip.
3: Todo por el clip.
1: Nashi.
3: No.
1: Dale.
3: Yo soy re tibia.
1: Dale. Dale que después vamos.
3: No soy tibia.
2: Dale,
3: pero...
2: alguno machista. Alguno
0: claro,
2: cabeza.
3: Claro, es que. Es que hay uno.
0: Petinato. Claro.
3: No sé si diría con. En este momento. Yo creo que hay una sola persona y. Me van a hatear muchísimo.
0: Mientras
3: pero
0: no
3: creo que dentro del rock al pelado Cordera sería
2: por favor,
3: sería el único que yo
1: sí, matalo.
3: Y...
1: Invítalo. Poneme. Vamos de vuelta.

0: Imitalo, dale.
1: Es como, no, no, fuera de joda.
2: A ese pelado, ¿qué le decís si lo tuvieras enfrente?
1: A ese pelado.
2: A ese dolape.
1: Que se vaya.
2: Mirá la cámara, te está mirando el pelado. ¿Qué le decís?
1: Pelado Cordera, andate a la reconcha de la lora, guacho.
2: Muy bien.
1: Corta.
2: Listo, ya tenemos nuestros rivales, entonces.
0: Bueno, ahora gente de los medios.
1: No, no puedo. Creo que no me pasa con nadie. Calamaro no me cae bien, si vamos a esto, o sea. Pero esa persona me genera...
2: Rechazo.
1: Me genera... No, no es, sí. Ya es más que el rechazo.
0: Sí, este, igual.
1: Cuando... Y a mí me dolió muchísimo, sí, sí. Porque la Bersuit para mí fue...
0: Gran banda.
1: Una cosa bueno, muy importante en mi vida.
2: De la cabeza de los mejores discos
0: que
2: de
0: igual, Julián Cartoon, sos un tipazo. Peleo a Conociendo Rusia, si querés. Lo cambio, cambio, lo cambio.
1: Mateo,
0: lo
1: cambio otro también.
0: Mateo, Sosatovich. Vení que te...
3: El otro, sabés que tenés a favor que hincha de Boca, ponele.
0: Mateo. Te rompo todo.
4: ¿Cómo? No, que el de Conociendo todo.
3: Sí, toca con una guitarra de Boca, de hecho, el chavo.
1: Y está no, re bien.
4: ¿Por qué lo quiere pelear?
3: Porque de Boca, por que aunque sea encuentre una excusa, pobre.
0: Sí, tenés razón, es Julián Cartoon. De corazón, ¿eh?
3: Porque Julián Cartoon, de viste, de la mismísima nada misma.
0: De corazón. Te pido perdón. Cuando quiera, nos comemos un asado. Y lo peleo a Mateo Sujatovich, loco, que ve.
4: Yo no puedo creer el hate a Conociendo a Rusia, o sea, Bruja de Barraca.
1: Yo no entiendo a ninguno de los.
4: Y bueno,
1: de los dos.
4: ¿Dónde te pensás que viví por 8 años antes de venir para acá? O
0: ah,
4: sea,
0: bueno.
4: Perdón,
0: y bueno,
4: pero soy lo que soy, no puedo cambiar.
1: Está bien, está bien, tienes razón.
3: ¿Y de afuera?
1: Lo acepto.
0: Gente de los medios.
4: Pero uno solo, hay que elegir.
0: Sí, mirá que yo también estoy Feynman, igual que vos.
3: Seguro, uno de esos que ustedes elegirían.
2: Yo creo que estoy en otra categoría de peso que Feynman, lamentablemente.
0: Primero
2: así que
0: va
2: elijo
0: Tommy, cortina de Rocky, por favor.
2: Dale, dale. Por favor.
1: Sí, Julián.
2: Para el... Hay un señor que tiene, que sí estamos en la misma categoría de peso, o al menos intuyo. Yo no tengo problema en decir, de medio metro, 1.70 m, o sea, me la banco, ¿eh? Soy, como dice el gran dicho, soy petizo pero penapiso, así que vos...
1: se pinchó, boludo, se pinchó.
3: Se bajó.
2: Me tenté con mi propio chiste.
0: Dale.
1: Encima me quedé pensando, ¿qué?
2: Señor, entre comillas, señor Luis Majul, voy por vos. Cuídate, ¿eh? No pasé por la Pampa, no pasé por la calle de Vorterix, porque si te encuentro, te surto. Ahí tenés que
0: Luis Majul. Qué bien.
1: Está bien. ¿Por qué arranqué la mañana repartiendo audio? Yo no me quiero
2: que...
1: cagar a piñas con nada.
2: Primero voy a buscar un dato. Nos lleva a la agresividad, Maxi, la verdad, ¿eh? Yo creo que, como siempre... Todos los primeros bloques hay que dar una indirecta o mensaje de enojo a alguien y se ve que no teníamos, así que...
0: No, no teníamos mensaje de enojo, tienes razón.
2: No, no, tenemos que inventarlos.
1: ¿Mensaje bueno, de enojo?
0: Ahí está.
1: Ay,
0: poneme la cocina, Rocky.
1: A ver. Cada risa.
2: Perfecto.
1: ¿Quién?
0: Yo.
2: Maxi.
0: ¿Maxi al mando?
2: Sí.
0: Por cuestión de edad, porque no le puedo pegar a Feynman porque es un hombre grande... Te peleo a vos, Jonathan Viale. Te rompo todo.
2: Ese es muy bueno.
0: Te parto, Jonathan Viale. Te parto.
2: Ese es muy bueno, ese gordo lechoso.
0: Bueno, dale, otro.
1: Qué feo bueno, el. Igual el comentario. No banco.
0: Qué feo comentario,
1: lo de gordo. No todo sabe. Mal con la gordofobia, muchachos.
2: Lo de lechoso no. No hay problema.
1: Lo del
2: eso.
1: Otro no me, no okay, me molesta. Okay.
2: Bueno, perdona la.
1: No se opina de cuerpos ajenos.
3: No
2: es verdad.
3: Sé si. La verdad que no...
2: ¿Sos muy bueno?
3: No sé si soy muy bueno, pero como que ninguno me despierta nada de odio como para querer trompearme. Supongo que... No, el... Bueno, me caía medio mal, pero el pelado de Crónica, ¿cómo mierda se llamaba ese?
2: ¿Pelado de Crónica?
0: Trebuc.
3: Ese
2: es tan crónica. Esteban,
3: pero como
0: estaba.
3: Que tampoco.
0: No, en A24 estaba.
3: Es también muy insulso.
0: El loco quería... Nah, igual todo.
3: Después los españoles, los del chiringuito y eso, también me hincharon un poquito las pelotas.
2: Claro, toda la gente de los medios que nos bardeó, obviamente, como argentinos, obviamente están en el ring, pero demás, está a decir, ni hay que nombrarlo. Ese Samuel Jackson, ese...
1: ¿Qué,
2: ¿cómo era
1: qué mal estuvimos estos días con eso, muchachos?
0: La tienen bien adentro.
1: Es un montón.
3: Me gusta igual, porque cuando más nos tiran de afuera, más nos unimos los...

0: adentro.
1: El único que se unió fue Ricardo Arjona. Polémico, pero se unió Ricardo Arjona.
2: No, Arjona.
1: Se puso al lado del pueblo, loco.
2: El de los Jonas Brothers también lo vi.
1: El de los Jonas Brothers.
2: Te juro que lo vi, te
1: ¿cuál?
2: Juro que lo vi. El principal, no sé cómo se llama. El
1: Nick Jonas.
2: No, el otro.
1: Joe Jonas.
2: Show,
1: ¿Por qué me sé los nombres?
2: No, míralo, míralo.
3: Porque te gustaba, admitilo.
1: ¿Qué tema tenían los Jonas Brothers?
4: Si no habré visto Camp Rock toda mi vida.
3: Camp Rock.
4: Cada vez que lo pasaban en Disney Channel, yo agarraba, esté empezado, ¿no?
3: Yo sí escuché los Jonas Brothers en algún momento de mi vida. Estaba recontra enamorada de Show.
4: Nada, mi hermano, le mando un saludo, Pachu.
1: Ojo el copy.
4: Era re fan de los Jonas Brothers. Así que le mando un saludo.
1: Saludo para Pachu.
4: Hace poco volvieron, ¿eh?
0: Vinieron para acá, sí.
4: Me enteré por él. Que se volvía loco con ganas de verlo. Bueno, acá en el chat ya están vendiendo las anticipadas para mi pelea contra Majul. Solamente falta que Luisito, aceptame.
1: La hacemos en jockey. La hacemos en jockey. Yo te consigo el lugar, lo hacemos en jockey.
3: Hacemos un ring ahí.
1: Hacemos un ring en jockey.
2: Yo te musicalizo la entrada.
3: No, yo
1: quiero. ¿Quién entra con Tommy? Tiene que entrar con Tommy ahí.
2: Vos tenés que entrar, boludo. Y la Nashi también.
1: Corte así.
2: Claro, acá.
3: No, yo quiero estar de comentarista.
1: ¿Cómo harías? ¡Bienvenidos!
3: Gritaste una bolsa, boludo.
4: Sí, la gente se quedó sorda.
1: Al ring.
4: Bajen el volumen.
1: Al ring más fulero.
3: Ladies
1: están usando el del rock and roll. Y sí, está él. Está Tomás.
4: Hago la entrada,
1: ¿Cuánto pesas?
3: Es peso pluma.
2: Sí, le preguntaban.
4: Menos de 57, digamos.
2: ¿En serio?
1: Odio a Andrés Calamaro.
2: Yo también, boludo.
1: Pesa menos de 60 kilos.
3: Pero se la banca.
1: En esta esquina. Tomás Miravalle. Bueno, ya está, dejemos la pavada. Hay comida.
2: Ya está.
4: Dale, tengo hambre. Vamos a hacer algo que sí sé hacer, que es comer. Comer cosas.
1: Hay una
4: poco saludables.
3: Hay una
1: caja mágica que dice Moreno 265.
4: ¿Alguien de la producción tiene algún problema con las harinas o no? Podemos comer todos, me parece, ¿no?
2: Pero a mí se me mierda.
4: Que perfecto, entonces.
2: Claro.
3: No te regalé, bichito.
4: Sí, sí,
3: luz.
4: Sí. Ahí tenés un clip.
2: No, pero.
1: ¿Sabes cómo se va a llamar el clip de que vamos a, el reel que vamos a hacer?
4: ¿Cómo se va a llamar?
1: Pifiadas. No, de pelear no, de pelear ya pasó, pero
4: la
1: vamos
4: noto,
1: a
4: la
1: de todos.
4: La noto.
1: La pifiamos todo por ahora.
4: Como CM designado de este programa.
2: Yo lo que me alimente me tiene que hacer mierda.
4: Bueno, entonces vamos a agradecer.
3: Ahí cambió.
2: Claro.
4: Vamos a agradecer a
1: Doña Lola.
2: 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Muchacho.
1: Qué grande, Doña Lola, agradecemos. Delicioso.
2: Siempre,
1: A Doña Lola por alimentarnos, por bancar a este equipo, porque tenés que bancar a este equipo.
4: ¿Qué nos tocó hoy?
2: Ahí de
4: ya la cerraste,
2: yo ya vi alguna media luna, algo de dulce de leche.
4: Yo quiero ver qué hay. No, mirá cómo lo esconde.
3: Me encanta
2: tienda de
3: que
2: panes
3: hace
2: Doña Lola.
3: Y se lo esconde.
4: Total, quiere que me vean
3: pasa
4: intriga.
3: Pasa,
4: acá.
2: No,
3: hay de todo, un par de facturas ahí, me voy a robar.
1: Yo creo esa,
4: Están las que tienen azúcar impalpable y te dejan un enchastre.
1: ¿Cuándo te
3: mirá rico
4: la mesa?
1: Qué buen tema, azúcar impalpable de las pastillas del abuelo. Qué buen tema.
2: Hoy venía el Uber escuchando la pastilla del abuelo, yo estaba bien ahí.
1: Bueno, vámonos.
2: Bueno, vamos a la mierda.
1: Te quiero contar algo.
2: ¿En serio?
1: Sí.
2: ¿Ahora en vivo?
1: El histórico guitarrista de Patricio Rey y sus redonditos de ricota llegará y pisará suelo pampeano el sábado 3 de octubre.
4: Me vuelvo loco.
1: Se viene Sky, señores.
2: Vamos.
1: Y como se viene Sky, se viene el pibe de los astilleros y se viene una versión fenomenal del flaco en vivo. Y así nos vamos a la tanda. Ya volvemos.
4: Bye.
2: Bravo.

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0: 11 menos cuarto de la mañana. Seguimos acá escuchando rock en Todo Sigue Igual. Qué buena música. Y escúchame, si es que tuviera en una de esas un problema de índole judicial, económica o no sé, cosas de adultos, ¿viste? ¿Qué puedo hacer? ¿Que alguien tiene alguna recomendación? ¿Vos, Nashi, por ejemplo?
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0: Muy bien. Muchísimas gracias, Fabiana Beatriz García Olivera. Le mandamos un saludo.
1: Me encanta el nombre así como...
0: No, sí,
1: entero,
0: sí, sí.
1: ¿Viste?
2: Yo igual también, larguísimo el mío.
0: Sí, mientras más apellidos y segundos nombres tengas, segundo, tercero, lo que sea, más aura tenés.
1: ¿Vos decís?
0: Es directamente proporcional, sí, sí, sí.
1: Mira, ¿cuántos nombres tenés?
2: Yo dos y dos apellidos.
1: Bien, dos nombres. ¿Vos?
0: ¿Por qué pensás que está lleno de aura? No, yo tengo aura. Uno y un apellido. Nomás.
1: Uno y uno. Mira. Maxi allá, tiene dos. Maxi.
3: ¿Por qué?
1: Tenés dos nombres.
3: Sí, sí.
2: Maximiliano Javier Arbando Sales.
3: Maximiliano. Maximilian. Máximo Arbando.
2: Máximo.
3: Máximo
2: Maximiliano.
0: Claro.
2: ¿Vos, Nashi, cuánto nombre tenés?
3: ¿Quieren que revele mi verdad?
4: El 99% me conoce.
0: Siempre ¿quieren? Dudé si te llamabas Máximo o Maximiliano. Está bueno saber de qué. Te llamás los dos.
3: ¿Quieren que son revele mi identidad?
1: Yo sí conozco tu otro nombre.
2: Sacate los lentes.
0: Tuvimos que firmar un contrato. Donde
2: yo te tuve que transferir el otro día, así
0: claro,
2: que...
0: Claro, también. Bueno,
3: ¿por qué no revelo nada? No revelo nada porque después me está buscando, me busca la Daya. Después, bueno.
2: Acá Valentina le manda un beso a la amiga Nashi, dice. Mande.
1: Le mando un beso.
2: ¿Cuánto nombre tenés vos, Nashi?
1: Muchos.
2: ¿En serio?
1: Tengo
2: uno de noche, otro día.
1: Tengo alter egos, entonces claro. ¿Cuál quieren saber? El de día, el de noche, el de nada. Tengo
3: el de un sábado de la mañana.
1: Nashi.
2: Muy bien.
3: Sábado por la noche.
1: Bueno. depende. No, fuera de joda, tengo un alter ego.
0: A ver.
1: ¿No tienen alter ego ustedes?
2: No. Soy el mismo boludo todos los días.
3: Alter Ego, un disco de ¿cómo sí es la banda tengo pampeana esta?
2: Una banda indie.
3: Una banda de La Pampa que está buenísima.
0: Recomendás.
1: Tiene un álbum
3: Alter
1: que
3: Pop.
1: Se llama Alter... Ahí está.
0: Alter Ego, sí, Alter Ego. Pop.
1: Sí. Y estaba tratando de traerlo, ¿viste?
0: Ahí.
3: Bueno, a ver.
2: Pero bueno.
1: Mi Alter Ego, ¿cómo se llama? Canela se llama mi Alter
2: Canela,
1: Ego.
2: Canela, mira, no me lo esperaba.
1: Canela.
3: Bien.
1: No me pregunten por qué.
0: Ok.
1: No,
0: muchas preguntas, pero
1: no hay un por qué.
0: Mejor no aclarar.
1: No.
3: Mejor no hablar de ciertas cosas. Es el tipo que mezcla todo con rock.
1: Está muy bien.
0: Sí.
1: Yo les hacía esas referencias, boludo. Me estoy apagando, estoy perdiendo la chispa.
0: De a poquito, esto se está convirtiendo en un sketch de Peter Capusotto. O sea, básicamente, en cualquier momento vamos a entrar sin remera, agitando. ¿Qué? ¿Qué me está mirando con esta cara?
2: Si estoy haciendo señas.
3: Yo te estoy mirando porque me surge una duda de... Te quiero preguntar, Tommy...
1: Sí, yo opino que el ring sea acá ahora, ustedes dos, mano a mano, ya.
0: Poco profesional, perdón, ya sé que me quieres preguntar algo, pero poco profesional, che. No sé, ¿qué señas haces?
2: Pero boludo, si ponen haciendo cómo? Señas... Por...
3: Señores...
1: Te manda el muere, boludo.
0: Es el celu, cualquier cosa.
3: Pues llama acá. No me hago cargo de lo que pueda llegar a pasar después de la pausa.
1: No, son terribles estos pibes.
3: Lo único que es de que sí me hago cargo.
1: ¿De qué?
3: De que voy a presentar a esta gran columna que se llama ¿Qué vemos este finde? Todo tuyo, Tommy.
0: Eso, así es. Hoy tenemos QF. Hace mucho tiempo que no preparaba nada para. O sea, nada tan tan elaborado. Hoy, muy bien. ¿Se acuerdan que el último QF hicimos un viaje de ultramar para ver el iceberg del cine del indio?
1: Para mí eso estaba recontra.
0: Esto es más armado. Todavía. Más. Porque no solo es un viaje geográfico el que vamos a hacer, es un viaje a través del tiempo. Bien. Y esta vez los voy a invitar a ustedes. No sé si conocen la serie del momento que fue un poco eclipsada por el mundial, que es House of the Dragon o Game of Thrones.
1: Sí.
2: La tengo de nombre, no las he visto.
1: Ambas.
0: Ok.
1: Y ambas.
0: ¿Viste ambas? ¿Vos has visto, Maxi?
3: Sí, las dos. O sea, la última no la terminé de ver.
0: No, bueno, pasa.
1: Pero tampoco, sí, tampoco está terminada.
0: No.
1: Faltan temporadas.
0: Sí, no, y esta temporada que está saliendo, la mayoría de los capítulos salieron al mismo tiempo que el mundial, así que es normal de que mucha gente...
3: ¿Cómo se va a morir el Rey del Norte, loco?
0: No está al día. ¿Spoiler?
2: ¿Por qué? Igual no tengo la menor idea de quién es.
0: Sí, sí.
3: Me había encariñado con el Stark, el Rey del Norte. Que muere en la boda roja, nah, sí, me había encariñado con ese personaje. Después los otros me chupaban un huevo, pero...
0: No hay problema igual para la gente, le digo a la gente que está en casa, escuchando, que no hay problema así que no la vieron, porque no vamos a hablar de spoilers, no vamos a hablar de detalles de la trama.
1: Eso sino me gusta.
0: Que vamos a hablar del autor, ¿no?
2: Bueno, bien.
0: Así que si estamos listos, señor director, vamos a la portada, porque hoy en QF vamos a viajar en el tiempo. Tengo, gracias a una de las...
1: ¡Qué buena cantidad!
0: Una de las incorporaciones que tuvimos en el grupo, me construyó acá esta máquina del tiempo y la puso en este 4L.
2: Me encanta, genial.
0: Bien argentino, es bien machazo.
1: Bueno, es muy bueno.
0: Y lo que vamos a hacer, si querés volver conmigo, que vamos a repasar la carrera de

0: el autor de los libros originales de la saga de Canción de Hielo y Fuego, que se llama George R.R. Martin, que como somos amigos y nos tratamos de vos a vos, le voy a decir Martin nomás para abreviar, para no hacerla tan larga.
1: Jorgito. Es más, le vas a decir Martín.
0: Martín, Tincho, el George, el Georgie. Vamos a hablar un poquitito, así que sin más preámbulos, creo que mejor nos subimos a la máquina del tiempo, por favor, y vayamos hacia el pasado, que vamos a ver cómo arranca esta historia. Esta historia llena de quilombos por todos lados, llena de controversias, pero algo que quiero dejar en claro, que es que es una serie, una saga que recomiendo, ¿eh? Si bien, a pesar de todo lo que voy a decir, que es medio, parece que no voy a ser muy simpático con el autor, pero
2: Opa.
0: todo el mundo tiene sus claroscuros, o sea, incluso los genios se equivocan.
3: Creo
0: Así
3: oscuro
0: que
3: la vera puerca.
1: Igual sí.
2: Todos
1: Es
2: son
1: como los
2: claros.
1: nenes. Igual
0: No,
1: sí.
0: es tremendo.
1: Banco lo que estás diciendo de todas formas.
0: Sí, porque hay que aclarar, porque viste que en internet se sobreentiende todo. Así que bueno, nos subimos al 4L
1: Al
0: y vamos al
1: DeLorean.
0: pasado. ¡Vamos al pasado!
1: ya te lleva al
3: Arranca
1: pasado.
3: o no arranca, siempre arranca con
0: Sí, sí,
3: Bujía
0: sí.
3: Hechel.
0: No, es difícil viajar en el tiempo, la verdad, o sea, tengámosle paciencia a la producción porque le estamos pidiendo algo muy difícil, yo lo entiendo que no es fácil. Ahí está empezando a sonar una música porque estamos en los 90, ¿no? Entonces empieza a sonar grunge, empieza a sonar música de los 90, pero sin copyright, obvio, porque esto es YouTube. Está buenísima esta música sin copyright. Luego me costó escucharla. Entonces, ¿estamos listos para ir hacia el pasado?
1: Estamos listos. Escúchame, hablando
0: Ahí
1: de.
0: estamos.
1: Ahí va.
0: Estamos en el pasado, ¿no? Como podemos ver. Le explico a la gente que no está mirando
1: ¿Qué
0: YouTube.
1: hacemos ahí? Pará, explícame qué mierda.
0: Obviamente.
1: Me gusta tu DeLorean igual.
3: Oye, nena,
1: ¿te
3: gusta
1: para
3: mi chaqueta
1: quienes.
3: roja?
1: Para
0: Obvio,
1: quienes
0: obvio.
1: están del otro lado, DeLorean se
0: Vamos a
1: llama el
0: explicarle.
1: autito.
0: Claro. No, DeLorean es el original. Nosotros
1: Por
0: tenemos un
1: eso,
0: 4L.
1: pero bueno,
0: Claro.
1: DeLorean, por eso, porque lo
0: Claro,
1: dije,
0: sí.
1: es el autito de Volver al Futuro.
0: Bueno, claramente estamos en los 90. Le
1: Claro.
0: explico a la gente que no lo está viendo, de que se ve ahí las Torres Gemelas. Todavía no explotaron, pues
2: Me
0: estamos en
2: aniquilan
0: los
2: las Torres
0: 90.
2: Gemelas en la Pampa.
0: No.
3: Tengan cuidado con las Torres Gemelas. Vengo del pasado.
0: No podemos cambiar la historia, lamentablemente.
1: ¿Qué
0: Estamos
1: venden
0: acá para
1: en...
0: ver.
1: ¿Qué
0: Bueno,
1: venden
0: ese
1: en
0: es un
1: Morlaco?
0: carrito de $1 por $1 para comprar dólares, porque estamos en los 90 y está el uno al uno, ¿no?
1: El Morlaco, ahí está.
0: Claro, estamos
1: Ahí está.
0: ahí tiene un carrito de morlacos. Pero lo que importa es ese niño que vemos en el medio, ese niño de apenas unos casi 50 años.
3: Está barbudo el niño.
0: Sí, es un joven, joven de 50 años.
4: El 99% me conoce.
0: Exacto, el 99% lo conoce. El señor Martín estudia periodismo y se pone a escribir para telenovelas y para revistas de ciencia ficción, porque era básicamente laburo, ¿no?
3: Sí.
0: En las telenovelas él cuenta que no le tenían mucho en cuenta las ideas y las revistas literarias de ciencia ficción, si bien tienen como este prestigio que puede tener una revista literaria, sigue siendo algo de nicho, ¿no? Sigue siendo algo de ciencia ficción para los nerds, para gente que le gusta el género, ¿no? Bueno, un día, en el año 1993, él dice, no, yo estoy para más, voy a escribir una novela, y le manda una carta a su editor con los primeros capítulos, y en esa carta, vamos, tengo acá una cita que va a demostrar un poco la personalidad de esta persona que dice, ¿cómo sabes? No hago esquemas de mis novelas. Me doy cuenta que si sé exactamente hacia dónde se dirige el libro, pierdo todo el interés en escribirlo.
2: Mira.
0: El chabón viene en la carta porque, claro, vos cuando vas a una editorial no puedes decir, che, bueno, yo arranco a escribir y después veo qué pinta, lo que sea. Tenés que presentarte como, no, bueno, de esto se va a tratar el libro. El resto de la carta cuenta de qué se va a tratar y cuenta que esto es solamente una trilogía. Esto es el primer libro, después hay un segundo y termina con el tercero. Bueno, mentira. ¿Por qué? ¿Qué pasó? 3 años después, cuando está escribiendo. No, todavía no, todavía no, volvé, volvé, volvé, volvé, volvé. Volvé, volvé, volvé. Todavía no nos adelantemos, por favor. 3 años después, manda. Todavía estamos en los 90, ¿no? Pasamos del 93 al 96. 3 años después sale el primer libro. Pero ¿qué pasa? Cuando el loco llega a las primeras 1000 páginas escritas, dice, che, yo lo que tenía pensado, como que fuera para el primer libro, no me va a alcanzar nunca en la vida.

0: tener que hacer un segundo libro sobre este material que iba a ir en el primero. Sale un segundo libro en el 98, dice, che, todavía no me alcanza. Así que saca el tercero en el año 2000.
1: Bien.
0: Vamos ahora sí hacia el futuro, vamos hacia la década del 2000, por favor. Ahí está, como podemos ver, el carrito del 1 al 1 cerró, ahora venden CDs,
2: bien,
0: en el mismo componente.
2: Lo compilado.
0: Sí, sí, y ahora Martin ya no es un niño de 50 años, ahora es un adolescente de 60 años. Y bueno, nada, ¿qué es lo que pasa? Empieza a escribir el libro que en el plan original hubiera sido el segundo. Ah, por cierto, acá estamos escuchando nuestro pop de los 2000 sin copyright.
1: Bien, muy bien.
0: Sí, sí, estilo Britney Spears, sí, sí, cosas de los 2000 que se escuchaban en esa época. Nada, empieza a escribir lo que es realmente el cuarto libro, pero hipotéticamente en este plan que tenía iba a ser el segundo, ¿no? El chabón ya viene atrasado con los planes, ¿no? Como que se cuelga, se va ahí por los aires, inventa nuevos personajes, la hace larga, un poco como yo. ¿Y qué pasa? Él escribe, empieza a escribir en lo que sería el cuarto libro y también se da cuenta que le está quedando muy largo, muy vueltero, no sabe cómo cerrarlo, así que agarra y decide dividirlo en dos. La primera mitad lo saca en el 2003, si mal no, 2005, saca la primera mitad y la segunda mitad la sigue escribiendo durante el resto de la década. Empieza a como disminuirse un poco el ritmo de salida de los libros, ¿no? Pasan los años y empieza a crecer un poco su éxito, así que si quieren vamos a avanzar en el futuro hacia la próxima década. Ahí estamos en la década de los 2000. Como pueden ver, estamos acá en el casino. Antes que construyeran el Mercure, el carrito ya no vende.
1: Polémica la foto que veo ahí.
3: Me la timbié toda.
0: El carrito ya no vende más ni dólares, ni vende CDs. Ahora vende birra artesanal, porque es la nueva moda que hay ahora. Está sonando un rock indie palermitano, como pueden ver.
1: Para ahora.
0: Esto tranquilamente podría ser un tema de Mi Amigo Invencible. Y en esa pila de dinero lo vemos al joven adulto, ahora joven adulto de solamente unos 70 años. George Martin agarra y vende los derechos de la saga de libros hacia estos dos señores que son conocidos en el fandom como Deide, pues se llaman Daniel and Daniel. Entonces le suelen decir Deide. Cobra una millonada de guita y hay como una especie de acuerdo tácito en donde, ¿qué pasa si es que la serie se adelanta a los libros que ya están escritos?
1: Claro.
0: Martin dice, no te preocupes, vos fumá. Yo,
1: guarda.
0: Yo para antes de 2016 te termino la saga, no te preocupes. Estamos hablando hace 10 años, ¿eh? Pequeño paréntesis, estamos en 2026. 2016, te lo termino. Vos, relajate. Bueno, el 2016 pasó y terminó. El loco sacó un libro, sí, pero no terminó la saga. Sacó la segunda mitad de este libro que te decía, que les decía que estaba cortándolo a la mitad. Entonces vamos, nada, básicamente no llega a completar y la serie tiene que terminar inventándose su propio final. Algo que mucha gente, incluso gente que no haya leído los libros, me consta, no es tan fan de ese final. No lo quiero spoilear porque sé que tengo seguidores que me siguen.
1: Tengo seguidores que
0: me han dicho que la están viendo, así que no se los quiero spoilear, no les quiero arruinar el momento.
1: De una.
0: Pero igual ya lo saben porque se hizo viral de lo horrible que fue ese final.
1: Ojo que a mí me pasó de ver, pasa esto, para mí, Game of Thrones específicamente, yo considero que es una de las mejores series de este siglo, y lo afirmo. Me volví loca las primeras temporadas, me parece que está muy bien lograda en cuestión estética, está muy bien lograda en cuestión de planos, está muy bien lograda en cuestión de vestuario y utilería.
0: Total, se nota.
1: El elenco para mí está muy bien elegido porque como que te llega. Ahora, si bien, nada, fue como un boom esto, ¿no? De que nadie quería ese final o lo que sea, que lo rebardearon. A mí me pasó específicamente de no querer spoilearme en ese momento, porque todavía no había llegado a ese momento. Y que tanta gente le tire hate, me la rebajó.
0: Puedo
1: y pasar. Hizo que yo tarde muchos años en ver la última temporada. sea, bueno,
2: a mí me pasó algo como... parecido. O sea, como que nunca la terminé. Empecé los primeros minutos y dije, si ya sé que termina como la mierda, ni la pienso ver.
0: Puede pasar. Con el tiempo yo creo que esas cosas se terminan olvidando. Tipo, yo me acuerdo también una serie que era Lost, que era famosa por tener un mal final. Cuando yo la vi, no lo sentí como que era malo el final.
2: Claro, tengo que ver eso.
1: No, es que, como, es que bueno. sí pasa. Y a ver, no vamos a decir nada de lo que sucede, pero bueno, pasa esto, que es abierto a la subjetividad de cada uno.
0: Sí, y sí, sí. Podríamos después, hacer todo un debate.
1: Sí, obvio. Y después álgido. No me arrepentí de haberla terminado, porque es como que tenía un capítulo inconcluso en mi vida de la tengo que terminar, así que...
2: A mí déjame tranquilo con Friends, que ahora lo pusieron en Netflix de vuelta y...
1: Y lo voy a ver por quintuagésima vez.
2: Olvídate.
0: Yo igual recomiendo que se vean la serie y cuando vean el final van a decir, oh, no puede ser, y se van a pasar a los libros. Así que, banco, recomiendo.
2: Ok.
0: Bueno, ahora tenemos que tener mucho cuidado porque nos vamos a una década muy peligrosa, que es la década de los 2020. Bien. Que como saben, caos total. Así que, ¿estamos listos, señor director, para ir al futuro? Mucho cuidado, no nos podemos bajar del auto, pues el aire es tóxico acá. Esto...
2: Posapocalíptico.
0: Sí, está todo muy turbio acá.
1: Pistachos.
0: Andamos con cuidado, claro. Ahora están de moda los pistachos, entonces el carrito este empezó a vender pistachos. Y bueno, lo tenemos ahí a Martin, totalmente convertido por la toxicidad de esta época. ¿Qué es lo que pasa? Obviamente cuando termina Juego de Tronos, los señores de HBO, que son los dueños de las adaptaciones, dicen, no, ni en pedo nos bajamos de esta gallina de los huevos de oro, que es la saga de Game of Thrones. ¿Qué hacemos entonces? Bueno, vamos a hacer una serie, una precuela, dale, buenísimo, dicen. Lo invitan a un señor que se llama Ryan Condal, que es polémico. ¿Por qué polémico, digo? Yo no creo que haya hecho mal la serie. Ahora sí estamos hablando de House of the Dragon, la serie que salió en este momento. Yo no creo que sea mala, pero sí que por primera vez en la historia de Juego de Tronos, Martin se bajó. Se convirtió en esos autores que odian a sus adaptaciones.
1: Está
0: y las
1: partían.
0: Un poquito, pero yo en esta la banco, ¿no? Lo que él hace cuando termina la segunda temporada es, en su propia página web, escribe como una especie de posteo de blog, una carta abierta, señalando todas las cosas que le criticaba a Ryan Condal, el jefe de la serie esta, ¿no? Y no solo eso, va un paso más allá y empieza a spoilear cosas de temporadas futuras, y cambios futuros. Estaba re caliente, Martin. Tengo también una cita, y dice... Cuando Ryan Condal me contó por primera vez lo que pretendía hacer hace ya mucho tiempo, quizás en 2022, me opuse a ello por todas estas razones. Que es lo que mencionaba de que no me gustó este cambio, no me gustó este cambio, no me gustó este cambio. Y más adelante dice, y están por llegar más mariposas más grandes y tóxicas si House of the Dragon sigue adelante con los cambios que se barajan para las temporadas 3 y 4. O sea, los mandó al muere.
1: Sí.
0: Y la serie... sigue saliendo. O sea, a Martin, pobre, le hicieron borrar el post porque seguramente tendrá algún tipo de contrato o algo así que no le dejaba.
1: Le hicieron la cama.
0: No podés spoilear todo.
1: Le hicieron la cama.
0: Ahora también salió una nueva serie entre medio que salió este año, El Caballero de los Siete Reinos. Uh-huh. Que es muy gracioso porque el chabón está diciendo todas las cosas del jefe, del... Caballero de los Siete Reinos está diciendo como, no, es muy bueno, siempre se preocupa por mi visión autoral, lo que sea. Pero bueno, eso mismo decía de Ryan antes de mandarlo al muere. La verdad es que por eso también, si vemos a nuestro alrededor, en nuestro futuro posapocalíptico, es un poco incierto, ¿no? No, hace 15 años que salió el último libro. Seguimos esperando los fans de la saga que salga el sexto y que todavía no sale. 15 años esperando. Martin, yo no quiero tirar la mala, pero no parece que se está poniendo cada vez más joven. Yo diría todo lo contrario. Y ya ha dicho de que si la serie termina con él, de para bueno o para mal. O sea, no, él no quiere que venga alguien póstumo a completar la historia. O sea, es lo que hay.
1: Claro, no se lleva a todos cuando la quede, no se lleva a ninguno.
0: Claro, todo lo que hay en el futuro son todas series, o sea, planes, son todas series o adaptaciones, nada de libros, lamentablemente. Entonces, conclusiones, para que reflexionen acá la gente, que mencionen los comentarios y que me digan.

0: yo creo que la lección de esta historia es que ni siquiera los genios tienen todo planeado. A veces la vida a uno le sorprende, lo lleva por otro lado. Capaz que vos pensás que estás haciendo un programa de rock y de repente estás peleándote con Majul en vivo pidiéndole cámara, ¿no? Cosa que pasa. Pero bueno, le dejo una pregunta acá para la mesa y también para el chat y los comentarios. Y con esto cerramos. ¿Qué es mejor? ¿Una historia, o mejor dicho, una obra de arte que esté completa pero mediocre, o una historia que está incompleta pero que es muy rica en sabor? Así que...
1: Número 2.
0: Sí. Bueno, ahora que tenemos moderadores en el chat, podríamos tirar una encuesta. Número 1, opción 2.
1: Opción 1, opción 2.
0: Me gusta. Ya lo pongo a laburar, ¿eh?
2: No, opción 2, sí.
0: Obvio que...
3: Estoy re tranquilo, ¿eh?
4: Yo también, boludo. O sea, no tengo ni que pensarlo. Es como cuando tenés.
0: A ver, estaba armada hacia la pregunta.
4: No, pero cuando tenés una. Las películas de final abierto.
0: Sí.
4: ¿Viste? Que es muy buena peli y de repente te deja ahí.
1: Te quedas con las ganas, sí.
0: Y porque hay finales abiertos buenos y hay finales abiertos malos.
1: Y pasa.
4: Obvio, eso sin
1: pasa
4: duda.
1: Pasa que también la historia completa y que sea el final malísimo ya pasó.
0: Sí, pero es verdad de que
1: Game of Thrones.
0: El final es lo peor único final con lo que te quedas.
1: Sí.
0: Sí,
1: te quedas con ese sabor amargo.
0: Pudo haber sido buenísimo todo lo demás, pero ese final te manchó. Esa mancha no se borra, ¿no?
1: Y sí.
0: Vos sabés de manchas que no se borran, ¿no?
2: Sí. Igual yo sí prefiero que tenga un cierre, por más malo que sea, que tenga un cierre antes que deje abierto todo y.
0: Sí,
2: estoy podrido de los finales abiertos, pero podrido ya.
4: Porque no, a mí me re...
0: No te gusta
4: mí...
0: pensar.
2: No sé si no es que no a me gusta me pensar, re... pero ya está re quemado para mí.
4: Pero no, porque considero que la vida es un poco así.
0: No,
4: es como que, desde mi perspectiva, ¿no? Como que no se puede cerrar todo necesariamente.
0: Sí,
4: hay cosas
0: sí.
4: que en nuestra vida son más las que quedan medio inconclusas que las que verdaderamente cierran el
0: sí,
4: ciclo.
0: Total.
4: A veces los ciclos tardan demasiado.
0: Bueno,
4: entonces es como... Lo veo más realista.
0: Ese es el problema que tuvo Game of Thrones, de que era una serie que era así como medio realista, en donde las cosas no son así catárquicas, en donde los buenos siempre ganan, los malos siempre pierden.
2: Claro, no era por magia del guión.
0: Claro, y de repente para el final era, bueno, che, ¿cómo cerramos esto? No, listo, bueno, los buenos ganan y terminan siendo todos amigos, los malos se mueren todos.
1: Ah, no, es como... en este film los buenos mueren. Ataque 77.
2: Bien.
4: Anda anotándote las referencias.
0: Bueno, cerramos acá.
4: A
0: yo
4: las
0: me voy.
4: Te damos.
1: No, pero sí, vos
4: una galleta de Doña Lola.
1: Prefiero que los finales queden abiertos, porque lo que fue.
2: ¿Vos empezás por el final?
1: Empiezo por el final.
0: Muy bien. Muy bueno. Estamos aprendiendo.
2: Ey. Che, me encanta.
1: Muy bien.
2: ¿Viste?
1: Muy bien.
4: Se subió a la Maxinet.
2: Che, me encantó.
0: El alumno supera al maestro.
1: Che, muy bien.
2: Me encantó, muchachos.
0: Muchas gracias.
1: Me dieron ganas de esta noche ver...
4: De ver
1: La Casa de Dragón.
0: No, sí. Está muy buena y tiene algo muy distinto. O sea,
1: sí,
4: es diferente.
1: Sí. Rhaenyra está re loca. Quiere matar a todos.
0: La banco igual.
1: Spoiler, quiere matar a todos.
0: La verdad, como para no matarlos.
1: Aegon. A vos te hablo.
4: Seguía, boludo. Ya terminó.
0: Sí, quiere pelear, loco.
1: Aegon. ¿Cómo era que era el. Aegon el.
0: Aegon el segundo.
1: El segundo. Te parto, Aegon.
0: Te surto.
1: Bueno, Tommy, buenísima la data.
2: Excelente. Data.
0: Voy a planear algún futuro viaje para el próximo mes y
4: me
0: les aviso.
4: Me gusta ese DeLorean que no es el DeLorean.
0: Sí, capaz que me lo quedo, Pensaba. Capaz que lo estaciono por ahí, le hago un mantenimiento, más seguro que ande. Sí.
4: No te,
0: o sea,
4: no
0: que no me pare la gorra.
4: Sí, que único. No te agarre ningún.
1: Te van a pedir la R, ¿cómo es la RTO?
0: Sí. Si alguno en el chat está ahí en los grupos donde avisan los controles, por favor, que me agregue. Que me avise.
1: Che, le quiero mandar un saludo a Mariano Sales, que hoy no va a estar con nosotros.
0: Pronta recuperación
1: y bueno, lo tendremos pronto.
0: Y pronta libertad.
1: A Mariano.
0: Estaba preso. No está preso, era un
1: chiste. No está preso, está...
0: Por las dudas. Por las dudas, claro.
2: Aclaramos por las dudas.
0: Sí.
2: No está en el penal de Seiza.
4: No aclares que oscurece,
1: no aclares que
4: dicen.
1: Claro oscuro.
2: No está en el penal de Seiza por ninguna causa judicial contra ninguna violencia, contra ninguna...
4: No, era un montón. Era un montón. No, sí, ojalá que se mejore pronto. Porque personas como yo no se mejoran. Ah, muchacho. Estaba tosiendo recién ahí, perdón.
0: No. No pasa bien. Nada, nadie se dio cuenta.
1: Hay que recuperarse.
0: No salió. Muchacho,
1: hay que recuperarse. Bueno. Qué linda remera tenés, Nachito.
2: Esta fue a ver ACDC, ¿qué te pasa? Sí, pesaba 5 kilos mientras estaba allá.
1: Se me asimila.
4: Sí, me imagino.
1: Se me asimila.
0: Si la exprimiste.
2: Te juro, boludo. No fue. Ese día fue el mejor día de mi vida.
1: Se me asimila la ropa del rock.
2: ¿Ah, sí? Y yo no te voy a decir de dónde la saqué, mira.
1: ¿De dónde la sacaste?
0: No, dijo que no lo va a decir.
2: Empieza con CH.
4: Empieza CH. Con CH.

0: Y yo no te voy a decir de dónde la saqué, mira.
1: ¿De dónde la sacaste?
2: No, dijo que no lo va a decir.
0: Con empieza CH.
1: Con CH. Termina con AS.
0: Sí.
1: Señores, saludamos a la gente de Chavas. Cabero 1719. Lo mejor del rock. Nuevos ingresos, hay de todo. Hay altas remeras, hay muchachos. Mirá, ahí está.
2: Upa, upa, upa.
1: Saludamos a Lu, que bueno, pronto la vamos a tener con nosotros. Se quedó remanija.
0: Ayer estaba en la ricotera.
2: Pronta libertad.
1: ¿Estaba?
0: Sí, no me animé a saludarla, pero estaba ahí.
1: Lu, la próxima no te haga la estrella y saluda. Poneme cámara acá, que esto va para aquí.
0: No me animé a saludarla.
2: Barroqui.
0: No sé.
1: Ujama Salo. La próxima que esté en la ricotera, saluda al pibe.
0: No.
1: ¿Lo escuchaste?
0: Pero capaz que ni me vio, yo la reconocí y dije, mirá, está ahí, pero yo no saludo a nadie, me da una vergüenza así, un desastre.
2: No, pues vos sos famoso, a vos te tienen que saludar. No tenés que estar rebajándote como si fueras la plebe.
3: Famoso,
2: Como si fueras la prole.
3: No, saludándote. Nuestra vieja, boludo.
2: Está el mejor programa de rock de Santa Rosa y la mejor banda del país, perdón. Y la mejor banda de rock del país. Obviamente lo tienen que
1: conocer. Del país, ustedes dicen.
0: Olvídate.
2: Ya
0: se darán cuenta.
1: Yo de la Pampa te banco.
0: ¿Y yo, del país?
1: Porque ¿quién? Hay programas que pasan la Berizo, por ejemplo.
3: Le tiraba esa.
2: Yo estoy para hacerme un
1: Hay
2: tatuaje.
1: Programas que buscan data en Wikipedia.
2: Acá, en el pecho, Café Jones. Y acá, todo sigue igual.
0: Muy bien.
2: Todos mis emprendimientos.
1: Bueno.
2: Y acá un QR para que me sigan en Instagram.
3: Mis emprendimientos, era tu manager.
0: Olvídate, ya estamos en conversaciones con el tema.
1: Banqué.
3: En negociaciones.
2: Total.
1: Banqué a morir, muchachos. Bueno.
4: Vayan a estudiar.
2: Oiga. ¿Esto cuenta como que ya hablamos de Chavas o tenemos que mencionar más cosas?
1: No, le mandamos,
2: nos fuimos por la rama.
1: Le mandamos un saludo a Chavas, a Luján de Chavas, a toda la banda de Chavas. Me parece que escribió, ¿eh? Los voy a matar, puso.
2: No,
1: le mandamos un saludo a Cabero 1719. Nuevos ingresos, hay remeras del rock and roll. La primera publicación, por favor.
2: Mirá lo que es ese indio.
1: Ahí está, Indio Solari.
2: Ese Carlos Alberto Solarín. Qué buena.
1: Uy, qué buena remera, la mosca y la mosca sopa. Qué buena remera, loco.
0: Esa la quiero, boludo.
1: Esa también está buena, me gusta el Luguelito. Está buena.
0: No, la de la mosca.
2: Bueno. Lo bueno
0: remera
2: es que
0: Lu... roja va siempre.
2: Sí. Lo bueno es que Lu es re copada y nos va a regalar todo, ¿no?
1: Sí.
3: Él ya quería ligar siempre.
2: Yo siempre la defendí, cuando la bardearon.
3: Esa camperita que me re copa. Che, tendría que ir a pegarme una vueltita, mirá.
2: Bueno.
3: Me re gusta.
2: Espectacular, entonces.
3: ¿Campera o es un busito? Un busito, ¿no? Como...
2: Sí, un buzo.
1: De los Ramones, Stone.
3: Me encantó. ¿Banda?
1: De Sin Codificar era.
2: Ah.
1: Bueno, hoy nombré La Vela Puerca. ¿Qué le parece si nos vamos escuchando a la banda uruguaya que pronto habrá novedades?
2: Bueno, escuchamos eso, Yoruba.
3: Vamos
1: con Claroscuro y nos vamos a una pausa. Ya volvemos, quédense ahí porque voy a revelar el secreto.
2: Por
1: ya
2: fin,
1: volvemos.
2: Por fin.

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7: ¿Su nombre, hermano? ¿Su nombre, hermano?
8: Jorge.
7: ¿Vive en dónde?
8: En Loma del Mirador.
7: Cuente su bendición, hermano.
8: Bueno, primeramente quisiera saludar a 19 presentes de la casa.

0: Rock, musicalizando esta gran mañana de todos. Sí, igual, ¿cómo estamos? Vamos de acá para allá, allá, acá. Estamos bien, ¿eh?
1: Estamos en todos lados.
0: Estamos bien. Bueno, ronda de aplausos.
2: Bueno, por toda la gente.
0: Espera, espera, arranco yo.
2: Ok.
0: Un aplauso para Anto. La segunda productora. La CM productora del programa. Y ahora vamos a saludar a los chicos nuevos.
3: Los refuerzos.
0: Los refuerzos.
3: Las incorporaciones del equipo TCI.
0: Un aplauso para Agostina.
4: Muy bien.
0: Una producción. Y ahora, un aplauso
3: para el mister.
0: Para el mister. Para Chani.
1: Muy bien. ¿Dónde anda el Chani?
3: No tiene. Está en un lugar sin cámara, está atrás.
0: Está moderador en YouTube.
3: Lo han visto. Lo han visto por ahí.
0: Un aplauso.
3: Comentando. ¿Para quién?
0: Para mí.
1: Ay, dile aplaudir.
3: Estoy de tu parte, pero bueno.
0: Un aplauso.
3: Sigamos por todo.
0: Para Nash.
3: Muy bien.
5: Estaban re gede esto.
1: Yo sé a quién quiera aplaudir el Nacho.
3: Hay que llenar tiempo, hay que llenar tiempo.
0: Un aplauso para Tommy.
5: Muy bien,
1: Tommy. No he visto si pa.
0: Un aplauso para Nachito, que es el.
3: Es de acá, ¿eh? Nos eligió.
1: Es un tarado.
3: Eligió.
1: Nacho quiere
0: dale,
1: aplaudir
0: para
1: a Colapinta.
5: Claro, pasamos a Q2, guacho. Bien, la puta madre, se me trabó, no te puedo creer.
3: No, pues, ¿estás gastando ancho de banda en ver a Colapinto? Está saliendo re mal ahora el streaming.
5: Colapinto es prioridad mundial.
3: Oh, por Dios.
0: Dale que se trabó todo, boludo. Está acá.
3: Me hubiera gustado ir al road show de Colapinto, la verdad.
5: ¿Sería? Un poco. Yo no soy mucho de esos eventos así masivos que.
3: Es que es gratis, es un programa gratis para hacerlo al aire libre. Por lo que vi en las fotos, era un día soleado.
0: Sí, bueno, aplauso.
3: Un domingo.
5: A ver,
3: ¿quién quiere para Brody?
0: Un aplauso para el Ejército Negro, que va a estar festejando 20 años del disco Bajo un Sol Feliz.
3: Exacto.
0: Y tocando los clásicos de Los Violadores y Pilsen.
3: ¿En dónde?
0: Loser. ¿A dónde va a ser esto y cuándo? El sábado 8 de agosto a las 23 horas en Ruda Bar, 2954-687153. Es el número de reservas anticipadas para este gran evento. Y va a haber cobertura oficial de Todos Igual, así que... Nada, le mandamos un saludo a la gente del Ejército Negro, de Loser.
3: Me vuelo loco.
0: ¿Quién va a ir?
5: Vamos todos, ¿qué te pasa?
0: Banashi.
1: Me encanta porque no dije nada y levanté la mano, ¿viste?
3: ¿Cae el sábado? No, rey, sí, vamos.
0: Bueno.
3: ¿8 de agosto qué es? ¿El próximo?
5: No, el otro.
3: El que sí.
1: Es el que sigue.
0: Vamos todos.
3: Listo.
1: Vamos todos.
3: Vamos de expedición.
0: Vamos
3: todos. Todos los de TCI.
0: Todos a Ruda Bar, señores.
3: Sí, obvio.
1: Vale.

0: Ahí está el ejército negro.
1: Aparte, a mí me encanta cuando hacen estas celebraciones de tantos años de... como son bandas de acá, ¿entendés?
2: Y sí, sí, sí, sí, sí.
1: Hace un montón, está, me encanta. Me
3: sí,
1: encanta
3: y siempre cuando eso. Te cuentan la historia de esas bandas, te dicen, no, porque pasó tal integrante, y decís, wow, bueno, tocaron todos acá.
1: Es que, bueno, pasa un poco eso, sí, no sí, somos sí. demasiado en Santa Rosa, así que...
3: Es la clásica de las bandas con mucha trayectoria.
1: Compartimos...
3: Claro.
0: Y hablando de bandas...
1: a los instrumentos.
0: Hablando de bandas, hablando de shows, hablando de... todo esto lindo que tiene el rock and roll. Señoras y señores, hay fecha para el Cosquín Rock.
2: Me encanta. Muy bien.
1: ¿Quién va?
2: Estaban todas en eso, ¿viste? Sí.
1: Vamos, ¿quién va?
3: Y depende acá de la gente. O sea, tienen que empezar a dar me gusta, empezar a dar engagement, sí, para que podamos gente... facturar y que TCI nos pague propio el
0: la
3: viaje
0: gente
3: a Cosquín.
0: Tiene que...
3: depende de ustedes.
0: La
3: denle
0: gente
3: me gusta.
0: Tiene que hacer una campaña.
3: Sí.
0: Como venía haciendo hace años.
3: Hashtag TCI al Cosquín.
0: Sí. Sí, sí.
3: Ya. Tendencia, ya.
0: Sí, sí. Que hagan campaña.
1: Anda ahí, sube la foto, TCI al Cosquín.
2: Dale, vamos todos, los seis.
3: Ahí la tenemos.
0: Vamos todo el equipo.
3: Hay los siete.
0: Hay que... tienen que venir
2: menos
0: todos.
2: Menos mal que estudié comunicación.
0: Tienen que venir todos. Bueno. Se viene el Cosquín Rock, febrero 2027, 7 y 8, ¿era?
2: Sí.
0: Si no me equivoco.
2: Más temprano, mira, el
0: más
2: último
0: temprano.
2: Fue 14 y 16, algo así.
0: 14-15,
2: sí.
3: Estaría
2: sí.
3: buenísimo igual para ir al Cosquín.
0: La si pasamos es que, de perlas.
3: Si es que existiera así como una especie de empresa, una agencia de viajes que te llevara a recitales nacionales sí. e internacionales.
0: Sí.
3: Estaría buenísimo. ¿Habrá?
0: Habrá.
2: ¿En serio?
0: Ay.
2: Me estás jodiendo.
0: ¿Cómo y se habrá llama? También. Se llama Jam Travel, señores.
3: Wow.
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2: Yo si me anuncian Airbag en Cosquín Rock...
0: va a estar Airbag.
3: ¿No querés pues ir a ver a Ed Sheeran con el hermano
0: te lo confirmo acá.
2: ¿Me confirmás que va a ir Airbag?
0: 25 del 7, 11, 36.
3: ¿Maná? ¿Querés ir a ver Maná?
0: Va a haber mucho show, mucha banda internacional.
3: ¿Arjona?
0: Dijo Palazzo. Ojalá...
2: yo quiero ir, loco.
0: Ojalá que sea bueno. Porque viene flojito.
3: ¿El Cosquín decís?
0: Sí.
2: No, pero si queremos rascar no podemos decir.
3: Yo quiero creer.
0: Claro. No, pero esto es para ahora, para el vivo. Ahora vamos al clip.
2: Claro.
0: Palazzo anunció grandes bandas, se vienen bandas internacionales, más de 8, dijo, ojo, tremendo lo que se viene en el Cosquín Rock. No, pero bueno, hay que...
3: Volvemos fuera
2: hay que
3: clip,
2: ser realista,
0: hay que criticar
2: decir.
0: Un poquito, claro. Muchachos.
3: No, sí, yo quiero creer... no quiero creer, pero les doy el pie a la duda de que la crisis está complicada para traer artistas buenos y tienen que traer a los mismos de siempre. le doy este... changui.
1: Igual,
3: no, que es culpa de la crisis, no es culpa
1: igual
3: de la
1: muchos festivales se quejan de eso, sí, porque... Sí.
3: No, el... el más famoso de Argentina, o al menos el que en un momento fue el más famoso, el Lollapalooza, ya es...
0: El Lollapalooza ya es cualquier cosa, muchachos.
2: Es como...
3: un ápice de lo que era.
2: A mí lo que no me gusta es de los festivales es que es de todo, de cualquier cosa.
3: Mm.
2: Y es como que un rejunte de todo y pa,
3: no hay,
2: pa,
3: no hay identidad.
0: Hablando...
2: No. Como que no hay una línea de decir, total. Ok, es ponele el Ozzfest, que está en, no sé, en Europa,
0: sí.
2: Que es un festival de metal.
0: Claro.
2: De bandas heavy, de hard rock y metal. Bueno, y vas por esa línea. ¿Entendés?
1: Hay uno que sí es así, que es el Buena Vibra y que está para todo lo que es el indie argentino.
3: Sí, sí.
1: Pero justamente hablando del buena Vibra, que fui, a mí me fascinó cuando fui, se quejan del line-up, de que siempre son los mismos. Tampoco hay demasiadas bandas de indie.
2: Claro.
1: Sí es cierto que... se presta mucho más para el under, ¿no?
3: Claro. Porque, sí. Buena Vibra es argentino o hay internacional.
1: No, que yo sepa es argentino, enteramente.
3: Okay. Pues a mí me choqueó
1: pero
3: cuando me enteré.
1: Capaz que sí, ¿eh? Capaz que, viste que se suelen replicar después sí, bueno, el Cosquín, que
3: el Cosquín ahora lo están llevando a Brasil. Países, sí.
1: Exactamente, se va a Brasil y
2: España
1: demás.
2: También.
3: España, mirá.
2: Creo, sí.
3: No, porque yo, por ejemplo, hace relativamente poco me enteré de que el Primavera Sound existe en otros países. Que yo pensé, claro, que era algo.
1: Que era solamente argentino.
2: Yo pensé que era de afuera directamente el Primavera Sound. Yo como también, estaba en inglés el nombre,
1: yo
2: dije.
1: También tenía
2: Sound,
3: bueno. Bueno, pero no hay nada más argentino que creerse europeo, la verdad. Pues creerse,
0: hablando,
3: no serlo.
0: Hablando de Lollapalooza, me llegó una data que dice que. Esta banda.
3: No sé, hay muchas chances.
1: Sí, que viene.
0: Hay muchas chances que toquen el Lollapalooza.
1: Sería la única forma de que vaya.
2: ¿Serio?
0: No voy.
2: Mira. Y yo, si tengo una banda que me gusta mucho, no sé si la iría a ver justamente
1: no
2: en Lollapalooza.
1: A mí
2: me
1: pasó. Si no viene de otra forma. Ay, o sea, en el mismo año.
0: Pasa con los Chili Peppers, que estaba bien cuando venían con la formación donde estaba Josh.
3: ¿Frusciante?
0: Klinkofer, venían a Lollapalooza y estaba bien. Pero ahora que volvió Frusciante, llenaron dos River, muchachos. Llenen más.
1: No,
0: vengan a River, vengan a Vélez, vengan
3: por
0: a.
3: Por eso,
1: Frusciante es.
3: Les queda muy chico Lollapalooza, los Red Hot.
0: Frusciante es Dios.
1: Sí.
0: Pero bueno, se corre el rumor de eso.
2: Yo tengo ganas de que se empiece a hacer de vuelta lo que se hacía antes cuando venían estas bandas así. Que los teloneros eran Papo, sí. Divididos, Rata Blanca, y era un festival enorme con cabeza de cartel tu banda, la que pagaste la entrada, claro. Pero en la previa tenías unas aplanadoras terribles.
0: Pasó lo que hablábamos en anteriores programas, que de los Stones, que había buenas bandas teloneando,
2: claro,
1: tal cual.
0: Así como los Piojos, y tenemos un tema, justamente, es decir, o de los Piojos, el tema. Ahí está, son los Piojos. No, pregunto la versión,
1: Sí.
0: Y sí, bueno, también. Con esto nos vamos a la última tanda y ya volvemos y nos vamos con Ruleta.
1: Oh, bueno, me encanta.
0: A levantar la mañana, muchachos.
1: Vamos.
0: Ya volvemos.

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1: 49 minutos de la hora 11. Y todo esto es un show. Y para un show necesitamos catering. ¿Qué tenemos, Tommy?
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2: Sí, a pesar de que tienen a un locutor que se marea mirando números.
4: Me encanta
2: y le cuesta un poquito.
4: Me encanta porque sí te pasa. O sea, para quienes recién nos ven hoy o nos escuchan hoy, a Tommy leer el número de teléfono es como... Te bloquea.
2: Tengo un diagnóstico pendiente, la verdad, con este tema de los números, la verdad.
4: No, autodiagnostiquemos, amigo.
2: Claro.
5: Eso es más peligroso.
2: Si hay alguien que quiera publicitar y hacer un canje ahí de diagnóstico por publicidad, que me avise.
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1: 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Bueno, nos quedan unos minutitos y voy a plantear esto.
5: A ver.
2: Ay, tengo miedo.
1: Yo dije que iba a decir la verdad.
2: ¿Qué nos vas a hacer pelear ahora?
1: Yo dije que iba a decir la verdad sobre esto.
2: Yo no me quiero pelear. Ya me hiciste pelearme con Majul.
1: Yo dije que iba a decir la verdad. Y la verdad es que este programa... No lo producimos, hicimos lo que pudimos, así que gracias a la gente. El único que hizo algo fue él.
2: ¿Cómo que no lo producimos?
1: Pero no la reaguantamos, amigo, no la reaguantamos.
2: Viajamos en el tiempo hoy y vos decís que no producimos nada. Por favor,
4: producimos,
2: los chicos.
4: Por favor.
1: Perdón, producimos. Sí. Vamos de vuelta.
5: No, ni lo digas.
1: Vamos con el gagaísmo porque después...
2: La verdad es que... Un poco igual estuvo bien,
1: vamos
2: porque le dimos...
1: Me calenté, vamos de vuelta.
2: Bueno, vamos de vuelta.
1: Vamos de vuelta porque fue... Ah, sos periodista y te equivocaste.
4: Sí, porque somos humanos.
2: Claro,
1: boludo.
2: Pero lo editamos.
1: Bueno, hola, voy a decir la verdad. Quiero que sepan que este programa no lo produjimos. Esto salió todo al aire y salió bien, así que el único que se puso las pilas fue Tommy.
4: Gracias, Tommy.
1: Y la semana que viene voy a revelar la verdad de las verdades.
2: No se lo pierdan,
1: porque
2: no
1: arranca agosto y voy a decir la verdad.
4: Se pudre todo.
2: Yo quería decir que a mí no me parece mal, o sea, es verdad, yo no estoy incluido acá porque yo lo llevé, viaje en el tiempo, toda la chicha.
4: Porque yo hice todo.
2: Claro, no. Pero no, digo que quiero creer de que le dimos una buena primera impresión a toda la gente nueva que se nos sumó, de que somos un grupo recopado, re fácil de trabajar.
1: Me avisaron los chicos y se bajan.
2: Bueno.
4: Sí, basta. No voy a laburar.
2: Si sos productor y estás buscando...

0: ¡Comunicate ya!
1: Ahí agujas, chao.
2: Semana próxima, ¿quién tenemos? Todavía tenemos algo organizado. ¿Qué tenemos? No tenemos nada, ¿no?
0: Estamos, ¿no tenemos algo?
2: Bueno, en agosto vamos a tener a Bestia Bebé.
0: Epa.
2: Lo vamos a entrevistar porque apenas termine el programa le voy a mandar un mensaje a los chicos.
0: Me vuelvo crazy. Hoy lo estamos escuchando.
2: Hoy lo estamos escuchando. Ayer estuvieron tocando. Los pibes me dejaron la lista ahora.
0: Ok, y también vamos a darle un poco de entidad. Yo no soy tan fan, pero un miembro de estos nuevos, es muy fan de Foo Fighters y dijo que están por tocar acá en Argentina dentro de poco. Creo
2: sí,
0: que mandó la fecha.
2: El 6 de agosto se anuncia
0: anuncia las fechas.
2: El SEAT Media tocó Bestia Bebé, yendo rápido a Buenos Aires en la gira, y tocaron 25 temas. Dentro de esos temas,
0: sí, completito.
2: Los nuevos.
0: Me gusta.
2: ¿Cuándo sí, un show acá? Semana pasada estuve hablando con ellos, me dejaron el número, ya lo tenía, pero me había olvidado que lo tenía.
0: Un profesional, ¿eh?
2: Sí, no, verdaderamente un gaga. Y posiblemente lo tengamos ahora en agosto.
0: Espectacular, se viene con todo agosto entonces. ¿Hay algún fin de largo?
1: Yo opino
0: algo así.
1: Que preparemos un par de entrevistas para el mes.
2: Sí,
1: estoy pensando en nombres.
2: Vamos a ponernos el overall.
3: Dale.
1: Agarren la pala, muchachos.
3: Voy a escribirle a Pato Sardelli.
1: Me encanta.
4: No me respondió todavía.
2: ¿Qué le pusiste? Hola, Pato.
1: ¿Vos?
2: ¿Cómo estás?
4: Hola, Pato. Soy un tipazo, le puse. Un par de veces.
1: Te quiero mucho. Te quiero mucho, Pato.
4: ¿Cuándo vienen a La Pampa? Le pongo siempre. Te juro, te debe tener como 5 mensajes míos diciendo: vengan a La Pampa.
1: Un día va a venir.
2: Algún día va a venir.
1: Y va a ser gracias a vos.
4: En olvídate.
0: Va a decir: ¿dónde está Nachito García?
4: Será todo gracias a mí.
0: ¿Dónde está mi fan número 1?
2: ¿Dónde está Ignacio García?
4: No seas culiao, no me cagues a pedo.
2: ¿Dónde está?
1: ¿Sentís eso que te retan?
4: Cuando me dicen Ignacio Manuel García Pagnanelli, sí.
0: Al final los tiró. Los tiró a los 4 nombres.
4: No, ahí significa que hay una cagada serie, sí.
0: No, mirá.
1: La quería tirar.
2: ¿Cómo te dicen?
1: Quedó pendiente.
4: Ignacio Manuel García Pagnanelli.
0: Manuel García, mirá.
2: Manuel. Era por abajo, Palacio.
4: Temas.
2: Este tema pasa en
0: ¿qué tema es
2: la imagen de los videos del Diego, ¿no? Con este tema.
4: No, cicatrices. Este es cicatrices. Sí. En Perdido pasa.
2: Ah, en Perdido.
4: El video del Diego.
2: Sí. Tremendo. Bueno, seguramente, como decíamos, van a estar tocando en el Cosquín Rock el año que viene, en el que vamos a ir. Ya hay que empezar a manifestar esto.
0: Sí. Yo voy, pero al VIP. Tipo, al Cosquín Rock, con todos los artistas, cuidándome.
2: Sí.
0: Le digo, che, Dylan. Pásame eso.
2: Sí. Vos sabés que las coberturas que fui a cubrir con Todos Igual, me fui dando cuenta de muchas cosas con el tiempo, que por ejemplo hay un sector para prensa donde te dan escabio, te dan comida, están los mejores periodistas del rock and roll.
0: Que vamos a hacer nosotros.
2: Creadores de contenido.
0: Nosotros.
2: Y también está la zona donde no podés entrar, pero yo entré igual. Donde están los camarines de los artistas. El anteaño pasado entré. Cuando terminó de tocar Sueño de Pescado, saludé a Manu. Y después me sacó la ley.
0: No,
4: la ley. Dijo,
0: ¿vos qué sos?
5: ¿Qué haces acá?
2: Yo soy prensa, le digo. No, pero no podés estar acá. Bueno, listo. Chupa un huevo.
1: Vos tenés que decir manager.
2: Así que, me sacó.
0: Te regalaste.
1: Tenía
0: que decir, yo trabajo acá.
2: Sí, y compartí.
1: ¿Y vos quién sos?
2: Vos sabés que me mandaba a todos los escenarios, a los camarines y eso. Y estuve compartiendo momentos con raperos y traperos. Nada que ver. Estuve con el Malandro.
4: No tengo la menor idea.
2: Sí. Estuve con ese loco. Estuve
0: ya no tan trapero, pero sí.
2: Con un par de personajes ahí.
1: El Indio le tiró como la buena a Malandro.
0: ¿En serio?
1: Dijo que sí. Mirá. Le dijo que deberían escucharlo al chabón.
2: No.
1: Le tiró un guiño.
2: No, sacá.
0: A mí la época nueva de Malandro
2: es un programa de rock. Es un programa de rock. Repito.
0: Banco.
2: No, porque ese. La T y la M, esas cosas, viste, es como.
0: Nah.
1: No te gusta.
2: Basta.
1: En
2: la T y la M.
1: ¿Te lo bancás?
2: No, tampoco, ya está con esta locura, ya está. Igual que el tema este que hicieron ahora de la cuarta estrella.

0: Es un palermitano. Basta.
1: Un palermitano.
0: Basta, porque las canciones tienen que hablar de droga, de Malvinas y de rock and roll.
2: Bueno, la canción que se había hecho, la canción que se ha hecho viral del gaucho cantando con la hija es pampeano.
0: Sí, de todo. No es pampeano. Bueno, pero estuvo participando, sí, estuvo participando en competencias estas de Fénix.
2: Sí, sí, sí, lo recuerdo por ahí, ahí lo reconocí.
0: Gran tema. Ese sí me gustó.
2: ¿Ese sí te gustó?
0: Sí, ese sí me gustó.
2: Y es más melódico, es más para vos.
0: Y es más Astros.
2: Claro.
0: Astros de Ciro. Pero bueno. Cuestión que vamos a estar en el Cosquín
2: Rock. Sex and Drugs and Rock and Roll. Eso es lo que mi cuerpo necesita.
0: Sí, vamos a estar en el Cosquín Rock. Lo afirma Mike Salvando.
2: Perfecto.
0: El 25 del 7 de 2026 a las 12 ya.
2: No me estarás mintiendo,
1: ¿eh? Manifiesto.
0: Vamos a estar.
1: Prende una vela.
2: Mirá que...
0: Estén
2: si
0: atentos...
2: No, del 7.
0: Ya nos vamos, ¿eh? Estén atentos a las redes. Estén atentos a las redes porque se vienen cositas que vamos a hacer con este gran equipo. Y nada, agradecerles a ustedes, chicos, y a toda la muchachada que está detrás. Y así nos vamos.
1: ¿Qué equipo?
0: Y así nos vamos.
1: ¿Qué equipo? Nos vamos.
0: ¡Camionero! Buenísimo. ¡Camionero, señores! Santiago Luis.
2: Ah, ahora lo bancás a Moyano.
0: No. Moyano, que se ponga a laburar.
2: Ah, otro camionero.
0: Tiene una panza así, Moyano. Te lo comiste vos, gordo.
1: ¿Qué dijimos de los cuerpos ajenos, Maximiliano?
0: Bueno, pero Moyano no nos representa, muchachos.
1: Basta,
0: muchacho.
1: Basta.
0: Vamos, nos vamos. ¿Con qué?
2: ¿Con qué nos vamos?
0: Con una banda que se va a estar presentando el 17 de octubre. Sí, señores, el 17 de octubre. Y es... Camionero.
2: Esa...
1: Buen fin de, gente.
2: Sí, buen fin de.
3: Que tengan un muy buen día.
1: Hasta luego.

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0: Carson. Muy bienvenidos, muy buenas tardes, bienvenidos a todos a esto que es...
1: ¿Pero qué es esto?
0: ¡Una cosa de loco! Muy buenas tardes, ¿cómo andan? Así comenzamos un nuevo programa de Una Cosa de Locos. Hola, Negra, ¿cómo va?
1: Hola, mi amor, ¿cómo estás?
0: ¿Todo bien?
1: Todo bien. Acá,
0: bueno,
1: peleando con el micrófono. ¿Cuándo no?
0: Sí, ¿cuándo no? Doña Macana,
1: sí,
0: le vamos a decir ahora. No le vamos a decir más, Flor.
1: Siempre hay que romper algo, chiqui.
0: Sí.
1: Siempre hay que romper algo.
0: Sí, sí, sí. Bueno, ¿dónde está Eli?
1: No está
0: Tema de desarrollar...
1: Sí.
0: No sé si vamos a desarrollar.
1: Nos abandonó.
0: Nos abandonó prácticamente.
1: Sí, nos dejó tirados.
0: Se fue.
1: Pero hay alguien en nuestra mesa.
0: Conductora invitada. Bienvenida, Anto Ribarra. Bienvenida nuevamente.
2: Estaba pensando si tenía que participar.

0: Y era obligación participar del cantito, del baile, sí, digo, ¿qué hacemos ahí?
1: Y sí, podés bailar.
2: Es que
1: ¿se
2: sí,
1: podía?
2: Sí. Es
0: no,
2: que...
0: es algo, no es algo como específico no, de los conductores
2: nada.
0: Así
2: no,
0: oficiales.
2: No, para nada.
1: Si a vos te gusta la canción, disfrutala.
2: Vos sos conductora invitada, vos estás cubriendo el lugar de Eli.
1: Claro.
2: Así que...
0: debería de hacer algunas cositas para...
2: Es que sí, claro.
1: Es que sí.
0: Ahora salgo de acá y me voy a aprender taekwondo.
1: Ah, y sí, para pegar patadas al aire.
0: Claro, arranco
1: sí,
0: con eso.
1: Y sí, más vale.
2: Un cachito más cerquita.
0: Listo.
2: Ahí está. Bien, claro. Bueno, vamos a presentar al resto del equipo.
1: Sí, por favor.
2: ¿Qué le pasa hoy al señor que está en sonido?
1: No sé.
2: Está raro.
0: Está raro.
2: Bienvenido, Maxi. Como siempre peleándolo, no sí, puedo sí, estar sin pelearlo.
1: No podés arrancar.
2: ¿Qué me hace? Manu, no sé qué me está haciendo Manu ahí.
1: Hola, Manu.
2: Bienvenido, Manu.
1: Hola, Sol.
2: Y bienvenida a nuestra productora estrella. Hola, Sol. Nunca le... Siempre le, cuando le digo cosas a Sofi, termina ofendiéndose, no entiendo.
0: No, ¿cómo va a estar ofendida?
2: No entiendo. Sí.
1: Pero, a ver,
2: ahí arranca. Hola, ahí arranca a robar cámara.
3: Sofía, perdón. Primero en principal, saluda a la gente.
4: Hola, claro. Chicos, ¿cómo andan? ¿Todo bien?
3: Muchas gracias.
4: Yo no,
2: muy bien, muy bien.
4: Ahora sí, muy bien, Flor. No, explícale a la gente por qué me ofendí. Llego yo tranquila estudiando porque como chica responsable rindo el lunes, yo repasando.
2: ¿Perdón?
4: Llego, ¿qué me dice mi amigo? ¡Ay, estás con cara de orto! Estoy concentrada. Segundo, viene y me dice, ¡ay, hoy estás re linda! ¿Cómo hoy? Siempre estoy linda, querido.
3: Y sí, te tiene que pelear, amiga, de alguna u otra manera.
2: Sí, yo no puedo.
3: Siempre te tiene que andar peleando.
2: No puedo no estar haciendo
4: chicos,
2: bullying.
4: Tengo toda mi energía abocada a historia del siglo XX. Oh. Fabio, probame.
0: Estás muy concentrada.
2: Ustedes saben que yo no puedo estar sin hacer bullying.
3: Está bien, amigo. Te entendemos. No sé, te entendemos, claro. Te respetamos, sabemos claro, cómo sos.
0: Bueno, pero hasta el lunes aguántalo un poco.
1: Claro.
2: Sí, bueno, pero
0: es un día
2: es
0: más.
2: Que no estamos el lunes al aire. ¿Qué iba a hacer el bullying
0: pero,
2: hoy?
0: Pero agarré de punto a otra persona.
1: A mí no. A mí no.
2: Dentro de la mesa, a Flor, entonces.
1: A mí no.
0: Mirá ¿y que... a Maxi?
1: ¿Qué pasa?
2: Que con Maxi siempre estamos de punta a veces. El sábado pasado pasó. No, Manu.
1: ¿Qué?
2: Fabio.
0: Manu, ¿qué?
2: Fabio, probame.
1: Ay, Dios.
2: Sofi robando por todos
3: sí,
2: lados.
3: Es que
2: siempre
3: está bien, yo igual lo haría.
2: Roba
3: Sophie,
2: por todos
3: está
2: lados.
3: Está bien. Lo súper.
2: Rogando.
3: Lo súper apoyo, Sof.
2: Y Manu no. Manu es tranqui, entonces como que. Es
1: Manu
2: con el que menos.
1: Pelea.
0: Ahí no podés.
2: Con el que menos nos metemos. El Manu es el más tranquilo.
5: La pregunta para vos: por 5 millones de dólares.
2: Hola, ¿por qué estoy en negro?
1: Te bloquearon.
2: Manu. Estoy diciendo que soy más tranquilo y me botaste.
5: Por 5 millones de dólares.
1: Ay,
2: ojalá, ya quisiera.
5: La pregunta para vos es... ¿cuál? Es el segundo nombre de Sofi.
2: Esther.
5: ¿Respuesta final?
2: Esther. Sofía Esther Santomartino.
5: ¿Asegurás la respuesta?
2: Seguro. DNI... 34, ah no.
5: Escribana, tráigame el sobre.
1: 01 290.
2: 290.
5: Escribana, tráigame el sobre.
2: Uy, larda la escribana.
1: Claro, 3 horas, amigo.
2: Larda la escribana.
5: Y tu respuesta es.
0: Nos están robando minutos, ¿eh?
2: Sí. Siempre pasa acá.
1: Siempre pasa.
5: Incorrecta.
2: ¿Cómo incorrecta?
1: ¿Cómo incorrecta?
2: Sofía.
0: ¿Está chequeado esto?
2: Corroborá que tu nombre es Esther.
1: Fíjate en el DNI.
2: Sofía Esther. Es que yo ya lo vi el DNI, por eso te lo digo.
1: Es más, tengo una foto acá.
2: Es más, ¿quieren que muestre la foto?
1: ¿De Sofi?
5: No es Esther.
1: ¿Cómo es Esther?
5: No.
0: ¿Cuál es?
2: ¿Cuál es?
5: No, ya está, ya perdí.
1: Decilo ahora, decilo.
2: Qué misterio. Qué misterio. ¿Qué pasó, Sofi?
4: Además de romper todo, no. Técnicamente está mal pronunciado porque es inglés. Es Esther.
1: ¡Ay!
2: ¡Perdón! Cosas que me chupan un huevo.
1: El verdadero cosa que me chupan un huevo.
2: Cosas que me chupan un huevo.
1: ¿Cómo se pronuncia? Sofi?
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3: Amiga, si es Esther, es Esther, estás en Argentina. Claro. Tomé bizcochita de grasa, no tomás irte a las 2 de la tarde en Londres.
4: Sí, sí. ¿Qué pensás? Sí. Que me tengo que vestir como

0: Caballeros del Zodíaco.
1: Para tener el metal en la piel. ¿A vos te parece, querida?
2: Claro.
1: Pero, por favor. Mi nombre es Florencia, pero se pronuncia Florence. Es tipo... Pará, amiga.
2: Me encantó. Muy bueno.
1: Hoy estoy cansada, estoy hartada, así que van a salir... además de hartada, estoy enojada.
2: ¿Cómo? Al tema... ¡Ah!
1: Sí, voy a hablar de algo mucho, muy importante.
3: ¿Qué cosa?
1: Como pudieron ver... Ah, ¿me vas a hacer pregunta a mí también? Oh, sí, vale. Gracias. Como todo el mundo sabe, ¿no? Todo el mundo que ve el programa, ¿sabe que...?
2: Nos hacemos ingleses.
1: No, ni en pedo. Prefiero cortarme las dos manos.
2: No.
1: Ni en pedo. Pero lo que voy es que, si ustedes vieron cuando arrancó el programa, hay un sketch de fútbol. Nosotros todos vestidos de Argentina.
2: Exacto.
1: ¿Por qué sucedió esto que decidimos arrancar con este sketch? Primero, porque nos queda una semana de julio. No vamos
2: claro.
1: a grabar otro sketch
2: no vamos
1: o meter
2: a
1: otra cosa.
2: Otro sketch.
1: Ya está. Lamentablemente perdimos la final.
2: Que nosotros un inglés, sí, es verdad.
1: Literalmente. Pero decidimos seguir con el sketch porque seguimos orgullosamente siendo argentinos. Y no se nos va a pasar porque terminó el mundial.
2: Exactamente.
1: Estamos orgullosos de nuestra selección. Yo apoyo
2: obvio.
1: Todas las teorías conspirativas que están pasando, que España nos robó el mundial, que la FIFA metió presión. Estoy completamente a favor
2: que
1: de todas las teorías.
2: Jugaron para,
1: muy mal,
2: mal
1: sí.
2: para que gane.
1: A propósito.
2: Sí, sí.
1: Entonces estoy a favor de todo eso. Obviamente lloré. Gracias a Dios no vi con nadie ese partido porque me la pasé todo el partido llorando.
2: Llorando, claro.
1: Así que igual estoy bastante feliz porque Messi dijo que iba a seguir en la selección un ratito más. Así
2: ¿sí?
1: que sí.
2: Ah, salió. Eso no lo vi.
1: Supuestamente hasta jugar la finalísima está con la selección o también dice retiro de la selección.
2: Sí.
1: Pero estamos tristes, estamos enojados, estamos embroncados porque nadie trataría la copa como la tratamos en casa.
2: Querido. Ahora, ¿qué pasó con Rosalía?
1: La reputísima madre que la parió. Hay una
2: Escaloni no te vaya a decir.
1: Por favor, te lo pido. Pero lo que pasó fue que en este mundial... Como bien lo tocamos el programa en el que hablamos de fútbol.
2: Sí, que estuvo Santi.
1: Sí. Se habló mucho este mundial desde la xenofobia, desde el odio. Se agarró mucho de ese lado, ¿no? Por el tema de que es un mundial que está tan manejado por redes, ¿no? Porque ves
2: claro.
1: todos los videos por TikTok, por todas esas cosas. Y se generó una ola muy grande anti-Argentina.
2: Sí.
1: No anti-selección. No anti-Messi, anti-Argentina.
2: Anti-Argentina, sí,
1: o
2: sí,
1: sea,
2: tal cual.
1: Que todo lo que nos rodea a nosotros. Están en contra. Y muchos países latinoamericanos, como México, como Colombia, como Perú no, porque Perú nos redefendió, los amamos a la gente de Perú, nos redefendió mal.
2: Pero Colombia también. Algunos. Las bolas, dice Sofi.
1: Sí. Para
2: Flor,
1: no perder
2: chica
1: la
2: FIFA,
1: para
2: sí.
1: no perder la costumbre de hablar.
2: Para no perder la costumbre.
1: De hablar de fútbol. Pero bueno, se generó esta ola anti-argentina muy fuerte, muy potente, en la que se sumaron muchos artistas. Uno de esos artistas fue Rosalía. Que Rosalía...
2: Que es española.
1: Que es española. Que está todo bien, loco, si quieren celebrar que ganaron la copa.
2: Sí,
1: está perfecto.
2: Que en realidad me parece que fue un reposteo de alguien...
1: Ahí va a ser el contexto.
2: Ah, no, perdón,
1: no me
2: perdón.
1: No dejes explayarme en paz. Bueno, el contexto fue que Mia Khalifa, una...
2: Exacto.
1: Una celebridad, un... Sí, paro.
2: ¿Quiénes son?
1: ¿Quiénes son? Bueno, Mia Khalifa... Mia Khalifa es una ex actriz porno y no sé si puedo decir esa palabra.
3: Contexto,
1: igual la dije.
3: Contexto.
2: Sí, está bien.
1: La dije igual. Bueno, de contenido para adultos, ahí está. esa.
2: No podemos decir
1: no,
2: todo lo que
1: no.
2: nos dice.
1: No de nuevo. No de nuevo.
2: No de nuevo.
1: No de nuevo. Pero Mia Khalifa subió un video a TikTok con la canción La Perla de Rosalía. Que
3: sí.
1: La Perla, para las personas que no saben, la canción de Rosalía. Dice que una persona es la perla cuando es vago, haragán, que es medio forro, que lo que sea. Y en el texto que pone en el video es, por fin los españoles sacaron a la perla del mundial. A los perlas del mundial.
2: O sea,
1: Rosalía,
2: Argentina.
1: Claro.
2: Supuestamente
1: entonces,
2: dieron de entender.
1: Rosalía lo reposteó.
2: Claro.
1: Lo que pasa es que
2: en
1: Rosalía
2: venía
1: va a venir
2: Argentina.
1: Al DirecTV Arena.
2: Suspendió igual.
1: Al Movistar Arena va a venir.
2: Suspendió igual.
1: No suspendió. Pará. Toda la gente empezó a devolver las entradas. No leí nada del Zócalo, disculpen. Eso. Y la gente empezó a devolver las entradas. Entonces, cuando empezó a devolver las entradas y se vio complicada Rosalía,
3: sí.
1: subió una historia pidiendo perdón horriblemente. No, horrible.
2: Sí.
1: Porque dijo,
2: y aparecieron un montón de memes de Moria.
1: Sí. Tipo, ay, chicos, disculpen, la verdad no me di cuenta. LOL. Y fue como... Te subiste al odio masivo que nos están tirando a nosotros porque no nos están tirando porque jugamos mal. están atacando cosas como diciendo las Malvinas no son argentinas, se cagan de risa de los pibes que fueron a la guerra, se cagan de risa de nuestra economía, se cagan de risa de nosotros diciendo que somos xenofóbicos, racistas, que somos el país más racista del mundo. Disculpame, ¿en Estados Unidos? ¿En Estados Unidos? Disculpame, querido.
2: Claro.
1: Decir que nosotros somos el país... Samuel Jackson dijo que éramos el país más racista del mundo. Cuando por ser negro en Estados Unidos salís, abrís la puerta de tu casa y te pegan un tiro en la frente. O en Francia...
2: No. Menos mal que no se escucha lo que dice Maxi.
1: Yo lo voy a decir en palabras aptas para todo público, que es que nosotros acá en Argentina no somos blancos arios, rusitos, de

0: Gente. O en Francia.
1: No. Menos mal que no se escucha lo que dice Maxi.
0: Yo lo voy a decir en palabras aptas para todo público, que es que nosotros acá en Argentina no somos blancos arios, rusitos de ojos celestes, porque hubo una mezcolanza no apta para todo público, en donde yo, ponele, no soy una persona blanca, soy una persona mestiza, en donde tengo un papá negro y una madre blanca. Entonces, es así, no somos blancos áridos, pero tampoco somos... Claro. Es toda una mezcolanza esto.
1: Toda una mezcolanza.
0: Es más, nadie es puramente ario acá en Argentina, somos todos mestizos.
1: Exactamente.
0: Entonces...
1: ¿Vos qué, Maxi? Sí, vos... Sí, claro.
0: Mirá, entonces, nada, una de las cosas que nos chupan soberanamente un huevo es lo que la gente piense de nosotros los argentinos.
1: Claro.
0: Porque nosotros llevamos la bandera todo el tiempo, no solamente cuando juegan el Mundial la selección.
2: Pero, ¿vieron? Esto a mí me llamó la atención durante esta semana, lo mucho que nos molesta igual, de todas formas, la opinión ajena, ¿no? Cuando lo recibimos de una persona que no es, digamos, de... dentro de nuestro país.
0: Sí.
2: Y la persona que más nos odia, creo que está entre nosotros. Onda.
0: Sí, se ha hablado mucho.
2: Es muy loco eso, sí. Porque digo, hemos recibido insultos de todo tipo.
1: Sí.
2: Clasificaciones, o sea, que análisis, una forma de vernos y de vendernos ante el mundo por parte de nuestro, ¿qué sería?, mayor representante.
0: Sí.
2: Y la gente no se enoja tanto.
0: No. Lo que pasa es que el fútbol nos...
2: No sé, me llama la atención, ¿viste? Tipo como...
0: Claro, lo que pasa es que el tema de anti-Argentina que sucedió en redes sociales...
2: Sí.
0: Primero, que agarra la fibra más sensible de Latinoamérica, voy a decir de Latinoamérica, que es el fútbol. Y más argentino que el fútbol, no hay. Entonces, no solamente se agarraron con el tema del fútbol, del mundial, cagarse de risa de la selección, decidieron agarrarlo de otro lado. Porque si yo le digo, bueno, che, jugaron mal. Listo, decí que jugamos mal y
1: claro.
0: Ya fue. Pero no solamente atacan a eso, quieren atacar un poquito más con cosas que no saben y no se informan. Y mucha gente de España decía, toda Latinoamérica unida menos Argentina. Y es tipo, vos sos de España, estás viviendo en Europa, no podés decir Latinoamérica unida. No sabés de geografía, me vas a venir a bardearme. Yo la cantidad de gente que me peleé estos días fue
2: ¿Tienen esa costumbre de pelearse por redes?
0: Sí, tipo, súper, súper. Es a mí, me...
2: ¿Y cuando te vas a dormir, por ejemplo, vas bien o tipo o no?
0: No, sí.
2: ¿O vas retensa?
0: No, yo duermo re bien, duermo re tranquila, estoy bien. Yo, bueno, después de pelearme con toda esa gente, estoy bastante bien.
1: Y sí.
0: Porque defiendo algo que...
3: Yo estoy re tranquilo.
0: Sí, yo siempre tranquila.
1: La temática hoy es cosas que nos chupan un huevo.
0: Básicamente.
1: Y lo pueden opinar, obviamente, en nuestro Instagram, en una-cosalocos, ok. O también queremos escuchar tu voz.
0: Queremos escuchar tu voz.
1: Ahí está.
0: Al número de teléfono de la radio.
1: Exactamente.
0: Pero sí, una cosa que me chupa bastante un huevo es lo que la gente piensa de Argentina actualmente.
2: Ok.
0: Yo voy a seguir defendiendo mis colores hasta el día que me muera.
1: Está bien. 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
1: 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Ah, en ese estaba.

0: los números.
1: Estaba buscando así.
0: Estaba buscando.
2: Para eso estoy, para salvarte, amigo.
0: Sí,
2: para eso
0: menos
2: estamos.
0: Mal, menos mal. 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
2: Por supuesto, querido.
0: Como siempre. Bueno, que, a ver, voy a preguntar al equipo allá atrás en producción, como siempre. Sí. Cosa que le chupo el huevo a la producción. Maxi, arrancamos por Maxi. No sé si Manu va a querer hablar, pero...
3: Cosas
0: pero...
3: que me chupen un huevo.
2: ¿Qué es la mayor cosa que te chupa un huevo, Max?
1: La mayor, o sea, la más importante.
2: La más importante, la que más te importante. Chupa un huevo. Hoy en día, porque puede cambiar de hoy a mañana, obviamente.
1: Sí, sí, sí.
0: O algo obvio. Que te pasó justamente hoy.
3: Pasa ser. Que a mí me afecta todo.
2: No,
1: se me
3: hizo afecta todo. No sé, déjame pensar.
2: Bueno, dejamos pensar.
0: Sofi, vamos con Sofi, vamos pasando.
4: Ay, no sé, lo que casi a mí más mata, me chupa un huevo.
1: ¿Cómo?
0: Casi se mata, casi te
2: nos
0: mata.
2: Quedamos sin productora.
4: Bueno, ¿sabes qué me chupo huevo, Roy, hoy?
2: La opinión de Roy.
4: La opinión de Roy.
0: Bueno,
4: Roy,
0: está bien.
4: Así me las tenés.
0: ¡Eh!
4: Acá tenemos un buen ambiente laboral. Nos queremos un montón. Todos. Nos queremos mucho.
2: Nos queremos un montón.
4: Algo que me chupa un huevo, la opinión de los Cucas.
0: Está bien.
4: No, mentira. No, ¿cómo se les dicen a los de Milei? No son los Cucas, son los otros.
0: No,
2: el libertario.
4: Ahí está, el libertario.
0: Ay, ay, salgamos.
2: No,
0: la
2: Cuca no. Yo digo, ¿qué pasó con mi amiga?
0: Pasamos a Manu, mejor.
2: ¿Qué pasó con mi amiga? Digo yo.
1: ¿Dónde está mi amiga?
2: ¿Dónde está mi amigo? Digo yo, va a atacar a los. Va a atacar a los Cucas, no, amiga. Estamos mal ahí.
0: Manu. ¿Te animás?
2: ¿Algo que te chupa un huevo?
0: ¿Algo que te chupa un huevo?
4: Más rápido.
2: ¿Los dejamos pensar?
1: A Manu no le importa pensar. El tiempo, por ejemplo.
0: Claro, le o chupa sea, un huevo el tiempo.
2: Le chupa un huevo el tiempo. Me parece muy bien, Manuel.
1: Está bien.
2: Me parece bien.
1: Muy bien.
0: Está bien.
2: Me parece muy bien.
1: Yo creo que hay que bancar esa de que no nos importa el tiempo hoy por hoy.
2: Sí.
0: Sí.
1: ¿No?
2: Sí, es que
0: es
2: sí. A mí lo que me chupa un huevo actualmente podría ser la opinión de la gente. Es algo que he aprendido con el tiempo.
1: Pero, por ejemplo, la opinión de alguien, o sea, de un amigo tuyo, no ¿vale o no vale?
2: No de amigos, sino de okay. gente que antes era parte de mi círculo y ahora sí. me entero de cosas. Y vos decís, no me tiene que importar.
0: Pará.
1: No, claramente.
0: Dice, problema de producción. ¿Qué pasó?
1: ¿Qué pasó?
0: ¿Qué pasó en producción?
2: ¿Qué pasó? Bueno, está bien.
0: Está bien.
2: Tienen tiempo
0: se
2: para.
0: Se están peleando allá atrás, no
2: ¿Ya
0: sé.
2: ¿Se están peleando?
1: Hay un programa paralelo del otro lado.
0: Sí, sí, sí hay
2: un programa
0: paralelo.
2: Otra cosa.
0: Sí, sí.
2: Está sucediendo otra Siempre cosa.
0: Siempre pasa lo mismo.
3: Estamos transmitiendo por TikTok acá.
2: Están haciendo un live ahí en TikTok. Está bien, chicos.
1: Una cosa de locos, B, digamos.
0: Claro,
1: B. Lado B.
0: El lado B. Sí, no está mal eso. El lado B.
2: El lado B, digamos.
1: Ojo, ojo. Yo vengo acá a dejarme a sembrar mi semillita de ideas.
0: No es mala idea
1: y
0: esa.
1: Después me voy.
2: Está bueno eso.
0: El lado B, que sean los productores. Y el lado bueno. A, nosotros acá en la mesa.
2: Los hacía trabajar a los claro. productores.
0: Obvio.
1: Sí.
2: Boludo, me vale, está bien.
0: Que labure.
1: Si no, ¿cómo sale
0: laburando?
1: El país adelante?
2: Claro, hay claro. que sacarlo a laburar en
1: sacrificio. Sacrificio.
0: Nosotros estamos hacer. Laburando acá en la mesa. Ellos que laburen hacia
2: está
0: atrás.
2: Está bien, amigo, está perfecto.
1: Si están
2: perfecto.
1: Allá y sentaditos, no están haciendo nada. Mirá, mirá los tres. Mirá.
0: Un universo completo con Flor.
2: Ay, ¿qué?
1: ¿Por no qué entendí. Con Flor?
0: ¿Por qué con Flor?
2: ¿Por qué conmigo? No tengo problema igual.
1: Pará, ahí nos van a explicar.
4: ¿Qué pasó el jueves cuando nos juntamos con la Sofía a tomar unos mates? Armamos el universo completo.
2: ¡Ah!
0: Quedé afuera.
1: Es un no, chiste interno.
0: No, no, es un chiste no. interno entre
2: eso,
0: ellas.
2: Eso no puede salir.
1: Chiste interno en público, mala educación.
0: Sí.
2: Eso no puede salir a la mesa.

0: lamentablemente.
1: Cosa que me chupa de huevo, los chistes internos de la producción.
2: ¿Sabés lo que pasa, amigo? Que yo después te lo voy a contar, después vas a saber. Okay. Pero sí, gracias a muchos... hace mucho tiempo no nos juntábamos con mis dos amigas Sofi Mosbrucker y nuestra productora ahí atrás, que nos juntamos a tomar mate y pasaron unas situaciones antes, hace un tiempo, que siempre estaban relacionadas con una persona.
1: Ah, ok.
2: Y
1: okay.
2: Como hasta que nosotras nos pusimos a hablar, dijimos, che, pasaba esto, esto y esto, no nos dimos cuenta que la tramulla de todo lo que había pasado lo había hecho esa persona.
1: Ah.
2: Y fue como, me desperté dos veces ese
3: día. Como cuando se juntan tres amigos o cuatro para el día del amigo y se ponen a hablar, sacan cuentas y vos decís, che, no, para, esto es un montón.
2: Es que sí.
3: Es así,
2: así fuimos, tipo, así fuimos. Decís, te juro por Dios que así fuimos.
3: Y algunos quedan de cama, otros llorando, otros en el psicólogo.
2: No, amiga, estoy diciendo una persona, boluda, no me podés quemar así. La puta que te parió. Ay, Dios.
4: Amiga, recordá que la universidad es grande. No se sabe, es para, muy grande.
1: Para salir de este momento.
2: Sí, por favor, sacame risa.
1: Necesito que me ponga la cortina del LAM y nos vamos al corte.
2: Sí, por favor.
1: Porque esto es LAM. Esta interna es muy LAM. Tanda, chiquitas, ya venimos, dale.
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0: Muy bien, hemos regresado al aire. Segundo bloque de Una Cosa de Locos. Se pasa volando.
1: Se va a pasar rapidísimo.
0: Le damos la bienvenida a un amigo. Bienvenido al Tufoni. ¿Cómo andas, Ale?
2: Todo bien.
1: Acá hola, estamos. Ale, ¿cómo está?
2: Muy bien, por suerte.
1: ¿Todo bien?
2: La verdad que sí.
1: ¿Está rico el mate?
2: Está espectacular.
1: Porque estaba medio paradito.
2: ¿Está bueno? No, te vi que te, no, como que bien. Te quedaba poca agua.
1: Sí, después seguimos cargando. Bueno, en el corte estuvimos hablando con Anto, que vos mañana tenés algo, Anto.
3: Tengo un evento.
1: Sí.
3: Y nada, estaba medio preocupada ahí por la pilcha, ¿viste?
1: Que no sabías qué ponerte,
3: no, sí,
1: a mí.
3: Un tema yo, bárbaro para
1: pero
3: mí.
1: Pero yo te tengo la solución.
3: ¿Sí?
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0: Obvio.
3: Es verdad.
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1: Me encanta.
0: La amamos a Ro, mirá lo que son esos outfits hermosos. Ro. Te mandamos un beso, Ro.
2: Siempre está activa con el programa.
0: Siempre. Besazo. Así que si estás pensando en armar un outfit, mirá, Ro te los arma.
1: Hermoso.
2: Tiene cosas espectaculares.
0: Tiene cosas divinas.
2: Bueno. Bienvenido, Ale, nuevamente.
0: Bienvenido, Ale.
3: Muchísimas gracias.
0: Se nos llenó la mesa de gente.
3: Hola, ¿qué tal?
1: La cocina de humo.
0: Se nos llenó la cocina de humo.
2: El otro día le digo, alguien que es muy ansioso es Ale.
3: Muy.
2: Hoy publicó, ya venimos hace unos días charlando del programa que venía como invitado. Y ya me preguntaba cosas. Che, vamos por acá y vamos a hacer esto. Y hoy publicó una historia. Digo, el poco ansioso. Producción dice que está muy ansioso.
0: Te queremos, Ale.
1: Está bien.
2: Todas las pilas ya.
0: Me encanta. Y sí, una cosa de locos.
3: Tal cual.
0: Hay que estar un poco locos. Por supuesto.
3: Bastante.
2: Sí, Ale lo está. Un poco lo está.
0: Un poco. Pero yo quería consultar porque... Vamos a hablar, amigo, una cosita acá.
2: Vamos a hablar nosotros.
0: Porque ahora se nos llenó la mesa de gente.
2: Sí.
0: Pero falta alguien acá.
2: Falta alguien. ¿Dónde está Eli?
0: ¿Dónde está mi amiga?
2: ¿Dónde está?
0: ¿Qué pasó?
2: Tuvo una competencia.
0: Sí.
1: Ajá.
2: Así que por eso Eli no... Una capacitación. Por eso Eli no está. Así que bueno, le mandamos un beso grande, la extrañamos obviamente.
0: Te extrañamos mucho.
2: Y ya el sábado que viene está con nosotros.
0: Sí.
1: Pero, no me dejan fija a mí.
0: Vamos a agregar otra silla más.
1: Y deberían.
2: Sí.
0: Es que decir lo que
1: me dijiste. La cara de Rory, ya decimos como...
0: Es que
2: no,
0: sí.
2: No, para.
0: Decir lo que
2: para.
0: Siempre me decías.
2: Anto ya eso lo sabe.
0: Decilo de vuelta para la gente que nos está escuchando por
2: primera vez. Todo aquel que pasa por este programa se queda. Anto ya lo pasó.
1: Claro, que todo el mundo se entere.
2: Porque ella también estuvo en una cosa de locos como conductora.
1: Claro, en otra época.
2: En otra época,
1: otra vida.
2: En la segunda temporada.
1: Otras gestiones.
2: Fue
1: tipo...
2: gestión anterior.
0: Anterior.
2: Este equipo tuvo muchos cambios.
0: Es que está bien. A mí no sé si te enteraste vos cómo yo entré al equipo.
3: No me comentaron.
0: A mí,
2: tal cual.
0: Yo vine a hacer una columna acá. Una columna de series y de cine, que es de lo que yo trabajo. También tengo una columna en otro programa de radio. Y me dijo mi amiga Sofi, me dice, ¿querés venir a hacer una columna en mi programa? Que no sé qué. Yo digo, sí, dale, joya, voy.
2: Pequeño paréntesis.
0: Sí.
2: Con Sofi ya sabíamos la interna de que esto iba a pasar.
0: Yo sí. No sabía nada, yo me enteré en vivo.
2: No, es que no te lo dijimos.
3: O sea, en vivo.
1: Fue un engaña pichanga.
0: Claro,
1: tipo, como...
0: a mí me trajeron completamente engañada. Y en vivo me dijeron, y ahora te vas a tener que quedar. Y yo tipo, bueno.
1: Me imagino que la traían secuestrada.
0: Sí,
1: así, tipo
0: atada. Sí, yo agarrada a la silla.
3: Es más, ese día salió en la intro todos.
2: Claro.
0: Yo me pusieron, viste, como, ¿y yo qué hago ahí? Claro. Pasaron cosas. Y de la nada aparecí acá. Y ya el otro sábado arranqué con el programa. Y fue como, ah, mira vos. Y sí. Es verdad que todo el que pasa por una cosa de loco se queda. Así que chicos, tengan mucho cuidado.
1: Corramos,
0: mucho cuidado.
1: Tipo...
0: Corran ahora que tienen tiempo. Porque...
2: Sí. Bueno, Anto lo vivió, Ale todavía no. Así que puedan haber nuevas incorporaciones.
0: Y tenemos muchas sillas acá. Así que no
2: hay
0: pasa nada.
2: Cuatro chiquis. Sillas, así que. No es posible.
0: Y sumamos una más. Si pasa algo, sumamos una más.
2: Sumamos algo más.
0: Pero bueno, Eli se nos fue. Eli nos abandonó.
1: Momentáneamente,
2: por un programa.
0: No me dejaste seguir los chistes que yo quería hacer porque spoileaste donde estaba Eli. Yo iba a decir que ella nos abandonó por otro programa.
2: Es que no lo hablamos internamente.
0: Sí, pero bueno, no pasa nada, amigo. Pero te comento, Ale, que estábamos hablando de las cosas que nos chupan reverendamente un huevo.
3: Muchísimas
0: cosas que nos chupan reverendamente un huevo. ¿Cuál es la que más te chupa un huevo a vos?
3: La opinión de la gente.
0: Es lo mismo que dije yo. Estamos todos conectados.
3: Pero es que ya es cada vez más. La gente incorporó eso de que le chupa cada vez más un huevo la opinión de la gente.
2: Sí.
3: Como que.
0: ¿Cuándo dijiste que fue el momento que tu cabeza dijo, che, lo que me estás diciendo me chupa un huevo? ¿Qué situación fue?
3: Cuando empezaron a. Cuando te empiezan a dar consejos de personas que no los aplican.
0: Ah,
3: sí,
0: lo que yo digo,
3: sí,
0: no lo que yo hago.
3: Exactamente, ¿viste?
0: Sí.
3: Entonces, ya cuando empezás a ver ese tipo de actitudes, es como que.
0: Sí.
3: ¿Por qué me estás dando este consejo?
0: Es tipo, no tomes alcohol, pero
3: claro.
0: Amigo, sos alcohólico, pará.
3: No lo quería decir.
0: La calle el otro día.

0: vomitado y me está diciendo a mí que no me tomo la cerveza. Bueno,
1: todos damos ese consejo en algún momento.
0: Y sí.
2: ¿Anto? ¿Algo que te chupa el huevo?
1: No sé, va variando, depende del día. Tipo, hoy, yo, hoy por ejemplo, me importan poco mis ojeras, mira cómo estoy.
2: Claro, cosas de te chupo huevos, claro.
1: Acá la lavada, que con las ojeras por acá, tipo.
0: Está bien.
2: Claro, está bien.
0: Yo trabajando en atención al cliente, actualmente que estoy trabajando, me chupo un huevo cómo viene la gente, porque antes me importaba mucho el cómo me hablaban o ponele, me decían un hola diferente, no con una tonalidad diferente, y yo estaba. Ay, ¿qué hice mal yo? ¿Qué me pasó? Y ahora me hablan de cualquier manera y es como.
3: Igual atención al público es especialista.
0: Sí, es complicado.
2: Hay cada uno,
0: sí. La verdad que sí, es complicado. Y muy temprano a la gente, entonces como...
2: Claro, venir tipo 12.
0: Claro, es tipo...
2: Venir tipo 12 que me despierto.
0: Claro, es cuando ya...
1: No, tampoco es que tienen que ir sobre el cierre, por ejemplo. No.
0: Cierra 2:15, cierra todo. Entonces, vengan antes, a las 11, por favor, le pido a la gente.
2: Claro.
0: Siempre va atención al cliente. Si te dicen que cierra 2:15... Anda a las 11:30, no
2: claro,
0: vayas 12:10, sí. Cosa que ya estamos cerrando las puertas, está todo cerrado.
3: Y por favor,
0: favor,
3: no hagas preguntas, boludo.
0: Ay, por favor, te lo pido. Por favor, no me hagas preguntas pelotudas, te lo pido por favor.
2: Bueno, vamos a las preguntas para Anto en este caso.
1: Dale.
2: ¿Para qué?
0: ¿Querés presentar?
2: Sí. ¿Fue la historia?
0: ¿O no?
1: Yo estaba pensando, Ale, tipo, ¿a qué se dedica?
0: Eso, quería decir, ¿querés contar, Roy, a qué se dedican ellos dos? Porque están en nuestra mesa el día de
2: ambos
0: hoy.
2: Ambos son
0: además
2: fotógrafos.
0: De que son excelentes personas, excelente. Sí, como
2: grandes amigos.
0: Grandes amigos de la mesa.
2: Grandes amigos ambos.
0: Sí, por supuesto. Contá a qué se dedican.
2: Ambos se dedican a la fotografía, ambos son fotógrafos. Y vamos a estar hablando un poco de sus carreras y de su profesión.
1: Okay.
2: Un par de cositas. Bueno, Anto es también es comerciante, está, pero más que nada fotógrafa.
1: Claro.
2: Así que bueno, vamos a estar hablando un poco de sus carreras. Pero hay preguntas en la caja de preguntas que dejamos en una cosa de locos OK. Una y más
0: cosa de locos OK. No se acordaba el nombre del Instagram.
2: No.
0: Una cosa locos-bajo.c.
2: Sí, cualquier cosa. ¿Qué significa la fotografía en su vida? Bueno, y esta puede ser para los dos.
1: Y bueno, para mí igual arranca desde la infancia, digamos, como el primer acercamiento en mi caso, que no sé, ahora, bueno, ya el tiempo ha pasado, ¿no?
2: Sí.
1: Fue con la fotografía, significa el registro familiar, ¿no? La caja de recuerdos, la historia de una familia, los relatos. Y también la posibilidad de poder acceder a memorias que fueron anteriores a las de uno, ¿no? Como a la historia de mis abuelos cuando eran chicos, a la historia de mis padres cuando eran chicos, y esas anécdotas que uno no vivenció, pero las puede ver, observar y que sean palpables o tangibles,
0: claro,
1: digamos, en cierta
2: claro
1: forma. Así que me parece que hoy podría ser eso, digamos, como qué significa la fotografía en mí, una forma de registro. Y una forma de asegurarnos nuestra historia particular.
2: Ok, ¿Ale?
3: Lo mismo. Va por ahí. Y además sumar de que en la actualidad capturar los momentos en los que uno está viviendo, ya sea en una fiesta como ella o en el trabajo en la calle, como ha pasado, bueno, con Leandro hemos trabajado en la calle en política.
0: Un beso a Lean.
2: Lean, claro, capo. Ambos han trabajado con Lean.
0: Claro.
3: Yo tengo que agregar algo que siempre lo digo. Lean fue mi mentor.
0: ¡Ay,
3: yo siempre lo digo, así que Lean.
1: Adoramos a Lean.
3: Sí, tal cual. Pero sí, eso, el capturar las expresiones, el momento. Eso. Claro.
0: Perdón, yo quiero hacer una consulta en vivo a la producción. Soy señora grande y no sé cómo se ven las preguntas de la cajita de preguntas en Instagram. Toma, gracias.
2: Bueno, sigo
4: tenés
2: yo.
4: Que sí, por entrar, favor. No, pará, le explicamos. Tenés que entrar al perfil, a la parte de las preguntas.
2: Perdón, yo soy
1: de las cuarentón. ¿Cómo de las cuatro décadas?
2: Yo soy de cuarentón.
4: Tenés que entrar, subir y ahí te van a pasar las preguntitas. ¿Lo lograste?
0: Ahí lo hace Anto por mí.
4: Ay, bueno, una genial.
0: Ahí está, gracias, Anto. Muchas gracias.

0: Gracias.
1: Yo soy el cuarentón y ella no sabe entrar a la caja de preguntas y es la más chica del
2: puede
1: grupo.
2: Pasar.
0: Yo me dedico puede a redes, pasar. Chicos. Me dedico a redes.
2: Entonces, no lo cuentes, es un secreto, tipo, no, esto no pasó nunca.
0: No pasó nunca.
2: Esto es un paréntesis y se
3: pocas
2: borra.
3: Pocas veces sí te preguntas, ¿no?
2: Se borra.
0: No, soy un desastre. Sigamos, no pasó nunca esto.
1: Sigamos. Ahora tengo que agregar algo, pero cuando vayamos con las preguntas para Ale, dale, voy a agregar algo más.
0: Sí.
1: Que me olvidé. Sí,
0: hablando
1: sí
0: de señora a las 4 décadas.
2: Bueno, ¿de qué? Bueno, a ver.
1: Perdón. Bueno, dicen también por acá que agregues o que cuentes una anécdota con tus amigos. Que hayas pasado algo gracioso.
2: Ay, no sé, es que hay muchas cosas graciosas.
1: Divertida, dice.
0: La más icónica, la que más te quede grabada en la cabeza.
2: Mira, voy a contar algo que no lo voy a contar, no lo voy a desarrollar, pero voy a contar algo que me pasó hace muy poco y que tiene que ver con la fotografía y el lugar inadecuado. El otro día vi en una sala velatoria gente haciéndose una selfie.
3: The fuck.
0: No.
2: Así, tipo. Y esa es toda la historia que tengo para contar. Pero es como dentro de todas las cosas que uno puede decir.
0: ¿Con el cajón?
2: No.
1: No.
2: No. Pero bueno, nada, eso.
1: ¡Ay, se lo
2: ya está, ¿entendés? Tipo como.
0: ¿Cómo te vas a hacer una selfie en un velorio?
2: Yo he visto eso.
1: Ay, ay, ay.
3: Creo que en algún país existe.
0: Selfie con
2: el sí, hay, para... sí, hay lugares en donde. Aparte, todos los rituales de despedida son distintos.
3: Claro.
2: En contextos
1: Dios
2: culturales,
1: mío,
2: digamos.
0: Dios santo. ¿Cómo te vas a sacar una selfie en un velorio?
2: Bueno,
0: hay cada uno. Antes de que vos dijiste un pare, gritaste zarpado. ¿Qué querías? ¿Para qué querías parar? Dijiste, ¡paren!
1: Ah, no, nada.
0: Bueno, entonces sigo.
2: Ya nos fuimos.
0: ¿Cuál fue la... trabajando en, sí, en la fotografía, ¿no? Como fotógrafa. ¿Cuál fue la anécdota más turbina, así turbia que te haya pasado? Sin decir nombre, ni lugar, ni nada.
1: Va.
0: Quiero que primero cuente antes y que después me cuentes vos.
2: La que me pareció así como más raro fue un cumpleaños, que esto fue hace rato ya, que... Obviamente que los cumpleaños uno los programa como a un año más o menos, este tipo de festividades.
0: Sí.
2: Y justo coincidió que entrábamos en veda electoral. Ese sábado que se festejaba, veda electoral.
0: Sí.
2: Y bueno, era todo como un tema a ver si se suspendía, no se suspendía. Finalmente no se suspende el cumpleaños, pero como al finalizar la noche, nos faltaban un par de horas todavía, cayó la policía igual y tipo nada, se tuvo que parar todo. Y eso como puede
0: piso
2: ser...
0: De...
2: El piso es lava. No, pero bueno, nada, es como, creo que eso fue como lo más, así.
0: Lo más turbio.
2: Sí, ponele, que turbio, qué sé yo.
0: Y pero te agarra un cagazo de que te aparezcan los milicos ahí, vos con todos tus equipos, con todas tus cosas que...
2: No, porque salís corriendo, que, no, era algo que podía pasar, o sea, claro, ya estábamos alertados, inclusive, o sea, no sé.
1: Claro, estaba como previsto.
0: Que
2: podía llegar a pasar.
0: Sí, sí, eran 50-50, que salga todo bien o que salga todo mal.
2: Claro. Sí, inclusive tampoco es que hubo alguna situación de maltrato o lo que sea, pero sí hubo como un parate en la fiesta, se veían las lucecitas,
0: claro,
2: viste, como situación medio más qué peli.
1: Sí, claro.
0: Qué susto. Para que le conteste Ale, la más turbia,
2: sí,
0: que has tenido trabajando.
3: En una fiesta hace mucho, cuando empecé a hacer con los 15, los sociales, se empezaron a pegar, a caerse a palo.
0: No, en serio.
3: Yo en modo de todo, me chupo un huevo.
0: Posen acá.
3: No.
0: Foto.
3: No,
0: agarralo
3: yo creo que
0: del
3: si hubiese, alguien, hubiese habido alguien filmando, yo hubiese sido el que pasa con el vasito de la gaseosa mirando.
2: Claro.
3: Arréglense. No.
2: Como Messi con
0: todos los jugadores.
1: Bueno, algo parecido te pasó sacando fotos en un festejo en Buenos Aires.
2: ¿En un festejo? ¿O en alguna marcha?
3: Ah, no, ahora en la
1: para
3: el partido de
1: Inglaterra.
0: ¿Estuviste en Buenos Aires?
3: En Buenos Aires.
0: No,
3: estuve los últimos 3 partidos allá.
0: No, qué zarpa. ¿Vos te viniste para acá el último partido de Argentina?
3: No.
0: Te mato.
3: No.
0: ¿Fue culpa tuya entonces?
3: No. Claro que no.
0: En este momento te suscribo de la vida.
3: No, estaba allá todavía. Estaba allá.
2: Las cábalas no nos tienen que importar.
0: No, a mí
1: las cábalas
0: no
1: tienen que chupar huevo.
0: No,
3: pero cuento, lo que él me preguntó. Estaba mirando el partido, fui a verlo al obelisco porque digo, bueno, va a haber gente.
0: Y sí.
3: Y de repente uno empezó a mirar al de al lado así como extraño y yo estaba atrás y en un momento le empezó a decir, vos sos paraguayo, vos sos mufa. Y yo como me corrí para atrás y empezaron yo a los piñazos. Y yo como, mirá, bueno. Che,
4: ¿qué tenía contra el pobre paraguayo?
3: No sé.
4: ¿Qué es de
3: situaciones se dieron así muchas?
4: Qué locura, boludo.
1: Tremendo.
4: Qué locura.
1: Bueno, tenemos una pregunta más en la caja de preguntas.
4: ¿En serio?
1: Ah, tenemos un mensaje. A ver.
5: Buenas, buenas. Le quiero mandar un gran saludo al mejor creador de contenido audiovisual de la provincia de La Pampa. Me pongo de pie. Alexis Tufón.
3: Genial, Laura. Gracias, Laura.
4: Qué divino.
1: Genial.
3: ¿Saben quién es?
4: ¿Tu vieja?
1: No. No.
3: Laura Hernández.
1: ¿Laura?
3: Laura Hernández.
1: Hernández, ahí está, un beso grande.
4: Un beso.
1: Un beso grande para Lau. Bueno.
4: Yo tengo otra pregunta que anda dando vuelta por ahí.
2: ¿Qué pregunta?
4: Alguien te mandó a vos, pero van a responder los dos porque están obligados.
3: Ok.
4: ¿Qué le recomiendan a los chicos o chicas que recién empiezan con la fotografía? A laburar en el tema de la fotografía. Ajá.
2: Mira, yo creo que lo primero que recomiendo es no... Acá podemos estar en desacuerdo, ¿eh?
4: Sí, si no importa el equipo.
2: Irse a las piñas, no pasa nada.
4: Claro.
2: Fomentamos todo tipo de violencia.
1: ¿Qué ¡Florencia!
2: No importa el equipo. Para mí, no importa el equipo. Ah, es como el equipo es imprescindible. La calidad de la foto está dada por el ojo del fotógrafo en primera instancia. Y bueno, practicar, recurrir, no invertir directamente de lleno porque son cosas caras, uno tiene que primero saber si está seguro o no, y formarse siempre, sí. Onda, nunca dejar de formarse. Yo, por ejemplo, antes de ayer tuve una clase cortita, chiquita, pero que te renueva energías, te posiciona en otro lugar, te brinda siempre herramientas, sí. Como y ser muy comprometido con el oficio también.
3: Coincido,
2: no sé,
3: coincido.
2: Parece que es como un paquete...
3: Sí, aparte es muy común de que uno cuando arranca cree que necesita tener la mejor cámara, el mejor flash, y por ahí se meten gastos que no
4: son necesarios.
2: Y además, por ejemplo, muchas veces nos han dicho que si no tenemos la mejor cámara, no podemos hacer fotografía, inclusive ahí cometemos algunos pecados o algunos errores que, no sé, capaz que queremos hacer fotografía de escenarios, de shows, terminamos comprando un lente que es para retratos.
1: Bueno, y también en este caso Ale hace videos. También
4: Ale nos ayudó a grabar el sketch que vieron al principio junto con Lean, que
1: exacto.
4: Le volvemos a mandar otro beso a Lean porque lo amo.
1: Un beso grande, amor.
4: Y nos ayudó a grabar. Él sale como árbitro en nuestro sketch.
1: Claro.
4: Él se copa para todo.
2: Capricornio, ¿era? ¿Capricornio?
3: Scorpio.
4: Él se copa para todo. Por eso decimos gran amigo de la mesa.
1: Gran amigo de la mesa.
4: Hasta salió todo el mes en el sketch nuestro. Se copó para todo. Pero entonces...
1: ya sabemos que si necesitamos actor,
4: sí,
1: lo llamamos a él.
4: Ya lo llamamos a él. Y ya te vamos a manotear a vos también.
2: Claro,
4: Anto.
2: Estaba pensando en
1: sí.
2: eso.
1: Ya
2: te pasando que a mí no...
1: Ya
4: a te vamos
1: también.
4: A manotear también a vos, Anto.
2: ¿Cómo?
1: Pero a vos te queremos más también en el piso. Porque también...
4: Puede ser acá, puede ser allá.
1: No hay incorporación, así.
4: La manoteaban a Anto, la llevaban a todos lados. Vení, vamos. Vamos a grabar, vamos.
1: Bueno, decís.
4: Se la llevaban en una mochila.
1: ¿Sabés que en este universo
2: puede pasar cualquier cosa?
1: Es una cosa de locos.
4: Pero haciendo videos, yo, sin saber absolutamente nada, ¿no? Es lo mismo que con el tema de la fotografía. Tenés que tener, qué sé yo, los mismos lentes, las mismas cosas, prepararte de la misma manera. ¿Necesitas otra preparación?
3: No, creo que la preparación de dentro de lo que fue mi experiencia fue la misma. Es más, yo arranqué primero por la foto y después me fui por el video y me sirvió toda la preparación de la foto en el video.
4: Ah.
3: Por ahí, en la foto lo que tenés es que retratás el momento y ya está. El video es como que tenés que tener una continuidad, ya sea en la iluminación, ya sea en la actuación, en el movimiento, en todo. Entonces... pero sí, es bastante similar.
4: Ok. Ah, está bien. Entonces, podría arrancar a excursionar en el tema de la fotografía.
3: Incluso después en la edición es bastante similar también. O sea, las herramientas de video cuando tenés que corregir color o cosas así son bastante similares.
4: Son bastante similares.
1: Claro. No lo hemos visto esta semana y te quería preguntar si seguís entrenando.
4: Sí, amigo, obvio.
1: ¿Estás entrenando?
4: Sí. No iba a eso, pero sí. Lo quería contar en un rato, pero lo cuento ahora ya que me spoileaste un poco. ¿Y saben con quién estoy entrenando?
1: ¿Con quién?
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1: Perfecto, claro que sí. Un saludo para Jesús. Sí, pará, que estoy mandando algo a
2: ¿Tenemos
1: producción.
2: Más preguntas?
1: Tenemos, en realidad quiero ir en este caso con Ale, okay. Sí. Porque el muy ansioso, como dije antes, publicó una caja propia en su Instagram.
0: ¿En serio?
1: Sí.
0: Ah, amo.
3: Amo. Obvio.
1: Lo da todo. Ale, ¿lo da todo o nada? ¿Qué te preguntaban?
3: No, me dijeron que hablemos sobre, dentro de lo que es la, pues yo hablé, voy a leer lo que puse.
0: Sí, sí.
3: Además de alguna pavada, porque somos personas serias, vamos a conversar de temas audiovisuales, pero también podés sugerir temas a tocar, ¿sí? Y dentro de la creatividad o la producción audiovisual, ¿qué tiene que ver el entrenamiento y la nutrición en las personas que nos dedicamos
1: claro.
3: a esto?
1: Ajá. Justamente, mirá, que veníamos de entrenamiento y demás, pega justo.
3: Así que, ¿qué pensás, Santo?
2: ¿Entrenamiento y nutrición en qué sentido?
3: En la vida de cada uno. En la vida de cada uno al momento de salir a crear, a salir a...
2: Digo, como entrenamiento y nutrición en lo que uno, en lo que ve, digamos.
3: También, me lo preguntaron también porque obviamente el entrenamiento y la nutrición juega un rol importante en la creatividad de uno, en si uno se siente mal, si uno se siente bien, o sea, claro. Más que nada me lo preguntaron tirando a ese...
2: Físicamente hablando, estamos
3: físicamente
2: hablando.
3: Y claro. Físicamente.
2: Físicamente, claro.
0: No, físicamente y mentalmente también, porque claro. Si vos no te alimentas bien o no haces ejercicio, no salís a caminar.
2: No, inclusive, por ejemplo, acá, en este caso, bueno, los fotógrafos, viste que siempre tenemos muchos equipos pesados.
0: Sí.
2: Pero en el caso de los videógrafos, estoy hablando bien, ¿no? Videógrafo.
3: Sí, sí.
2: Tenés que tener muchísimo más training, porque tenés que tener la cámara de sostener, digamos, sí, hay claro. Que evitar movimientos bruscos, onda. Sí,
1: sí, sí, sí. Claro.
2: Hay todo un proceso.
3: Hay herramientas que también en el gimbal, por ejemplo, que es para filmar y que claro. Se mueva, tenés que tener un movimiento de pies específico para no hacer vibrar el aparato.
0: Ah, claro.
3: Es un entrenamiento de piernas.
0: Es un entrenamiento de piernas.
2: Sí, sí, sí, sí.
0: Y son tipo soldados de combate porque se tiran al piso, sacan fotos así.
1: Sí, como... sí, sí, sí.
0: Son también. Todo terreno.
3: Me tocó una experiencia así. ¿Sí? Tuve que grabar ¿sí? a los militares de Toai.
0: Jodeme. Sí, ay, sí, contalo, sí. Por favor.
3: Al momento, ellos me plantean una idea sí. Y yo les digo, bueno, mirá, yo te tiro esta idea porque ellos querían un video de fotos. Digo, mirá, digo, hagamos algo actuado, tienen todo sí. Para hacerlo. O sea, tienen la ropa, las armas, todo. Digo, bueno, les planteé la idea y al momento de plantear la idea yo no pensé en el cómo se iba a hacer después. Yo pensé que la idea estaba re buena.
0: Claro.
3: Me pasó que cuando llegué, claro, al momento de plantear la idea yo tenía que correr a la par del militar y yo no estaba en la misma situación física.
0: Ay, tipo...
3: Claramente no estaba en la misma situación. Y grabar dos o tres veces esa escena, me quedé...
0: Encima
1: cansado.
0: No, con sí, todo sí. Encima era, no, qué locura.
1: Tremendo.
0: ¿Tuviste que tirar al piso así, todo eso?
3: Tuve que saltar porque había una escena donde el soldado salta a una trinchera.
0: Sí.
3: Tuve que saltar con el soldado y...
0: No, sí, sí, te sentiste soldado por
3: sí,
0: un día.
3: Sí, sí, sí, pero aparte el cansancio después, las piernas.
2: Claro, sí, sí.
1: Claro. Che, ¿hacemos un pequeño corte?
0: Sí.
1: Chiquitito okay, y no. Volvemos enseguida. Corta, chiquito, ya venimos.
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0: ¿Salió? ¿No salió?
1: No.
0: No.
1: Y así volvemos con el tercer bloque de Siempre Una Cosa de Locos. Esta vez no fui yo, estoy tan orgullosa de mí que no me mandé yo el moco.
2: Porque volvías vos.
1: Y así volvemos para las personas que nos están sintonizando desde ahora. Estamos con gente invitada a nuestra mesa. Está Anto como conductora invitada y vino Ale también, ambos fotógrafos, que nos van a contar su experiencia que nos tuvieron.
0: Y videógrafo.
1: Disculpame.
0: Sí, no. Mal. Aprendí una nueva palabra por gracias a Anto.
1: Lo voy a empezar a decir en toda la nota. Videógrafo.
0: No lo sabía.
1: Videógrafo. Que nos están contando.
3: Pero antes, tenemos un comentario que nos dice que lo que le chupa un huevo a nuestra amiga Calle es que le digan que es una llorona. Porque llorar está bien, chicos.
1: Comparto,
3: hay que llorar. Está
1: comparto. Bien, soy muy cáncer. Yo soy muy cáncer y lloro por todo.
0: Está bien.
1: Comparto súper. La verdad que sí. Pero no me dejaste terminar, Sofía. Por favor, ¿para qué me dejas presentar si no me dejas terminar las cosas? Estaba contando que ambos son fotógrafos y videógrafos. Y nos estaban contando sus experiencias. La gente les mandó preguntas en una
0: y más cosa de locos. Ok.
1: Nos mandaron sus preguntitas para ellos. Y estuvimos respondiendo hasta recién. Y
0: ahora
1: esa
0: vamos
1: fue
0: a seguir.
1: Una
0: sí.
1: Que nos siguieron comentando, que era la consigna de hoy, que también nos la pasamos un poco que nos chupa un huevo, porque no la seguimos.
0: Sí, no la seguimos, nos chupó huevo.
1: Nos chupó un huevo, literalmente.
0: Lo que Sofía nos dijo, sigan la hoja de ruta, nos chupó huevo, como siempre.
1: Un re carajo. Pero bueno, eso es lo lindo de Una Cosa de Locos, que nos chupa todo un huevo.
0: Le mandamos saludos a la gente que nos está interactuando en YouTube, nuestra comunidad de Una Cosa de Locos, como siempre, que nos escucha y nos mira. Y bueno, esta vez uno de ellos está acá en la mesa, pues nos mira siempre. Otra también que nos mira siempre, también está acá en la mesa.
1: Por supuesto.
3: Siento cierta diferencia al trato.
0: No seas boluda.
1: No
0: seas boluda.
3: Porque siempre digo, pareciera que estoy teniendo más privilegios.
0: Pero porque lo tengo de frente. Aparte, lo tengo de frente y estoy acostumbrado que acá, al lado mío.
3: Se pone nervioso.
1: Sí, sí, sí.
0: No, sí.
1: Mirá
0: cómo
1: se pone colorado.
0: Aparte, estoy acostumbrado.
3: Tanto veo historias así, cenita, tipo.
0: Con vos también cenamos, sí, pero no, obvio, no obvio. Nunca subimos historia, pero es culpa de mi novio, no es culpa mía.
1: Ahí lo voy a culpar
0: a él.
1: La persona que más se puede quejar en esta mesa, que Roy nunca me invitó a una cena, soy yo. Chicos, solamente les quiero decir eso.
0: Vos sos la menos indicada porque cada vez que hacemos algo te vas.
1: Mentira.
0: Sí.
1: ¿Cuándo?
0: Una cena y un almuerzo, una en la casa de Sofía y otra en mi casa. En reunión de producción, una y la otra, una
3: Fíjate
0: juntada.
3: Que lo tiene anotado. Tiene anotado cada falta que uno comete. Tipo,
0: obvio.
3: Él va ahí, dice,
0: obvio.
3: Palito.
1: Pero de ahí no ha salido, che, Flor, che, negra, vamos a tomar una cerveza, vamos a comer algo. No ha salido de por acá.
2: Qué rico que estaba el asado la otra vez, Roy.
1: De tu madre, Maxi.
0: Igual se quedan tranquilos porque yo no hago asado. Así que en esa la pifiaste. Pero bueno, como cenamos anoche, por ejemplo, y no subimos historia.
3: No, bueno, está bien.
1: Míralos vos, cenaron anoche, métete vos.
2: Yo vivo preguntando cuándo nos juntamos a cenar.
0: ¿Sí? Oh, Dios, ahora me van a tirar los
2: y
0: dos.
2: Nunca lo dejé plantado.
1: ¿Qué hijo de puta?
0: Sí. Es verdad.
3: Yo tampoco he dejado nunca plantado.
0: Es verdad.
1: Yo sigo esperando que me inviten a comer.
0: Florencio sí.
1: ¡Ah, sos re putero!
0: Sofía tampoco.
1: Sos re putero.
0: Es más, del equipo.

0: equipo. Del equipo, la que menos va a cenar, obviamente, ya, aprovechemos que no está, Eli.
1: Eli. Que la extrañamos un montón, pero ella dice, no, me bajo. Es más, Eli, no iba a venir a mi cumpleaños, Eli. Me enteré acá afuera que no iba a venir a mi cumpleaños. Le digo, ¿vos venís a mi cumpleaños o te arranco todos los pelos de la cabeza? No. Porque yo te había contestado.
2: Era mucho menos.
0: Cuatro pueblos menos.
1: No, para nada. Para nada. Para mí era una alta traición. Me estaba metiendo un puñal en la espalda. ¿Cómo no vas a venir a mi cumpleaños? Yo soy súper, ultra, mega rencorosa y vengativa.
2: Okay. Si me haces una de mis amigas más importantes es una persona con la cual siempre nos olvidamos nuestros cumpleaños. Y mi último cumpleaños yo agarré y le mandé un mensaje el día antes. Digo, chacolate que mañana es mi cumpleaños. Se recontra el video. Igual.
1: No,
2: te lo juro. No, igual nos amamos, pero es nuestro código, es ese, tipo, nos olvidamos siempre de nuestro cumpleaños.
3: Yo eliminé mi cumpleaños de las redes.
2: Claro, sí. Viste que cuando no está en redes, no.
3: ¿Viste?
2: No.
3: Ahí sabes quién.
2: Es difícil.
1: Ahí sabes quién se preocupa, sí, en serio. Sí, olvídate. La cabeza de quién andás.
2: Es un detalle.
3: Nah, pero igual no me cabe. O sea, por ahí gente random que yo me agregó uno porque le gustó un video y me pone, feliz cumpleaños.
1: ¿Quién carajo sos? ¿Quién chota sos?
0: Che, le mando un saludo a mi suegra. A Moni, que está de paseo, le mandamos
2: un saludo.
0: Y a la mamá de Sofi, que nos mira siempre.
1: A Lidia. Y ya que estamos con saludos, voy a mandar saludos a mi padre y a mi madre, que siempre nos están mirando, siempre nos están sintonizando.
0: Don
1: y a
0: Romero
1: mi amiga
0: Lua,
1: te mandamos un beso, que ella también nos está mirando. Y bien. Vos, antes de que fuéramos al corte, tiraste una preguntita.
0: Ah, cierto.
1: ¿De qué era la preguntita? ¿La retomamos sobre
3: entrenamiento y nutrición?
1: Entrenamiento y nutrición. Y sabés que es súper importante alimentarse bien, amigo.
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3: Mirate esas ofertitas.
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0: Exacto.
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1: Así
0: que
1: sí. Por
0: supuesto. Che, bueno, vamos a ir a la caja de preguntas de Ale.
3: Ok.
0: Que habíamos publicado. Todas las preguntas que hacían el público. Hay un montón de cosas acá.
3: Ok.
0: ¿Cuáles son tus aspiraciones?
1: ¿Qué pregunta, profunda?
2: ¿Cómo
1: cada 10 años, viste? Como, pará.
3: Momento Rolón del programa.
0: Claro.
3: ¿Cuáles son mis aspiraciones?
0: Sí.
3: En realidad no están centradas ni en la fotografía.
0: Van
3: ni
0: para los dos.
3: Sí, en el video, pero...
0: Ok.
3: Para los que me conocen, ya saben lo que hago. Para los que no me conocen tanto, además de la fotografía y el video, yo hago lo que es animación 2D y animación 3D.
0: Wow. Sí, eso íbamos a decir.
3: Bien, dentro de mis aspiraciones está hacerme, digamos, renombre o que ser conocido en ese área. En la parte de la animación 2D y la parte de la animación 3D.
1: ¿Y cómo hiciste como para interiorizarte en eso? ¿Fue algo que te salió a vos de decir, yo aprendo solo con videos o...? ¿Fuiste a cursos y esas cosas?
3: El 95% de todo lo que yo hago fue autodidacta. Y fue casi también que por accidente. Porque cuando yo arranqué con el tema de la animación 3D, por ejemplo, todavía estaba el internet, que si desconectabas el... sacabas el teléfono, se cortaba internet.
0: No.
3: Sí. Entonces yo en esa época se buscaba PDF. O sea, lo único que te quedaba era leer PDF. No existía el curso de YouTube.
1: Sí.
3: Entonces, buscando PDF me encontraba con que, no sé, me descargaba uno de fotografía o de diseño o algo y me encontraba con otra cosa, otro contenido. Y era aquello, animación 3D. Y me ponía a investigar, mira, esto me gusta y me metía de lleno.
1: Sí.
3: Así que fue más o menos así, o sea, de todo. Y después, cuando empezaron a salir los cursos, YouTube, todo fue interiorizarme, aprender los programas. Y
1: seguir aprendiendo siempre.
3: Tal cual. Hasta el día de hoy, incluso, algo que dijo ella, la constante de seguir aprendiendo, creo que está bueno también volver a los inicios. Siempre los cursos, por ahí, iniciales o principiantes, tienen el toque de la persona que lo está dando. Y por ahí hay cuestiones de esa persona que vos no las tenés y que vos podés decir, mira, interesante.
1: Sí.
3: Puedo adaptar esto también a mi flujo de trabajo.
1: Está buenísimo eso. Sí. Está muy bueno. Y para una persona que ponele, quiera arrancar esto de la animación 3D, 2D, ¿qué le recomendás?
3: Sí. No. Sí, sí.
1: Quiero que termine con el punto porque es muy interesante.
0: Después voy con algo de 2D, 3D.
3: Sí. No, interiorizarse sí, siempre con los principios de la animación, que hay un montón de libros que son todos gratuitos, que es más, los regala Disney. Interiorizarse con qué significa cada cosa dentro de la animación, porque hay varios principios dentro de la animación. Y después jugar. O sea, una de las primeras cosas que yo hice, que está en el libro de Disney, los principios de la animación, era jugar con los libros. Los libros, viste que...

0: principios dentro de la animación. Y después jugar. O sea, una de las primeras cosas que yo hice, que lo, está en el libro de Disney, Los principios de la animación, era jugar con los libros. Los libros, viste que vos los agarrás y le haces así con las hojas.
1: Sí.
0: Era hacer un dibujito por cada hoja,
1: sí,
0: y ver cómo quedaba.
1: Ay, cómo se va moviendo. Sí.
0: Esa es una de las animaciones, sí, tradicionales más hermosas que uno puede experimentar de hacerlo uno. O sea, no te digo hacer grandes cosas. Conozco muchos artistas que te dibujan una escena completa en un cuadradito de una hoja.
1: Sí.
0: Pero con empezar con una pelotita y entender lo que es el estrechar, el cuando sube, el cuando baja, cuando rebota, eso, y después lo ves, es mágico.
1: Qué lindo.
0: Ya, esto lo hice yo.
2: Claro.
1: Qué orgullo,
2: claro, bueno, respondió la pregunta que yo le iba a hacer. Así que ya está.
1: ¿Qué?
2: Era algo de...
1: Te gané de mano.
2: Claro, ¿cómo era que expliques cómo es la animación 2D, 3D? Pero ya lo explicaste.
0: Claro, sí, básicamente los principios son esos, ¿viste? El stretching, que es cuando se estira, la anticipación, ¿sí?
2: Claro.
0: Dentro de lo que es la animación 2D se usa mucho la anticipación, no es un movimiento de una.
2: Claro.
0: Y después, bueno, también dentro de la animación, más allá de que puede ser un personaje, está el motion graphics, que es algo de lo que yo hago, que es para publicidad, que es dejar volar la mente y obviamente encontrar una relación abstracta entre lo que vos estás animando y el producto que necesitas promocionar.
1: Ah,
0: y claro. Ahí es donde vos imaginás y jugás, que sea una línea que viene y se forma y... circulitos y cuadraditos.
1: Toda la vuelta.
0: Sí, sí.
2: Bueno, ¿cuáles son tus aspiraciones? Porque después de decir que estás discriminada, que te...
3: No tengo una mierda.
0: Ser conductora de una cosa de loco.
3: No sé si tengo aspiraciones. No tengo mucho diálogo con el futuro. Más bien es una cuestión del día a día y tienen que ver con cuestiones de criterio más de valores. Re aburrido lo que estoy diciendo, perdón, pero yo lo sé.
1: No,
3: tiene que ver con una cuestión de principios y de valores cuando me levanto a la mañana, ¿viste? Como,
2: claro.
3: Después el resto sí está ahí como... en un... allá por un horizonte, pero nada, eso.
1: En un mambo místico.
3: Sí.
1: Me copa mucho.
2: Iba a ir con otra pregunta.
1: Sí.
2: De la caja de preguntas.
1: Sí.
2: Pero voy a ir con otra que me parece muy graciosa.
0: Ok.
2: Que es para... es para Ale, pero va a contestar también Anto.
1: Ok.
2: ¿Estás soltero?
0: No. ¿Por qué preguntan esas cosas?
1: Qué mal educada esta gente.
0: No. Definitivamente no.
2: Ok.
0: Vos la conocés.
2: Sí, sí.
1: Qué vale educada que es la Mari. Gente.
0: Un beso, mi amor.
1: Qué vale educada que es la gente.
3: Claro, ves, digo, siento diferencia. A ver, le dejan este tipo de preguntas. A mí, no, ¿qué pasa?
1: Qué feo eso.
3: Yo sé que vine con ojeras y toda la cuestión ahí, pero bueno, ay. Si me tiran en un centro, estaría re bien.
2: Claro, no, estaría re bueno.
3: Estaría re bueno.
1: Bueno, Anto sí.
2: Lógicamente sí, por la respuesta, ¿no?
1: Bueno, yo tengo una pregunta más linda, che.
2: Te amo, amiga, no.
1: ¿Qué vas a poder responder vos también, Anto?
3: A ver.
1: ¿Crees que la fotografía es un arte para transformar la realidad en la que habitamos?
3: Pasa que yo tengo una relación ahí de si la fotografía es arte o no, bastante compleja. No sé si es compleja. ¿Qué pasó?
2: El graf.
3: ¿Qué decía? No lo vi. No lo vi.
2: Pongan el graf de vuelta.
3: Anto está sin aspiraciones, disponible y con ojeras. Eso es el titular.
1: Una trifecta.
3: Claro. Vos sabés que para mí el arte... uno puede pensar que hace arte o no, pero se define a posterior. De lo que uno está haciendo. Es como, creo que necesita algunos valores externos para ser validado como arte. Entonces, la fotografía, no sé si es arte, creo que es una práctica, una forma de comunicarse, una construcción. Pero bueno, después si es arte o no...
1: nada. Es medio cada uno.
3: Exacto. Sí, creo que es fundamental para modificar un montón de cuestiones dentro de la sociedad. No necesariamente tiene que ser arte para que pueda generar un cambio o un impacto social.
1: ¿Cómo sería para vos eso? Tipo, una fotografía que haya hecho algún cambio así.
3: Y, por ejemplo, No voy a dar algún ejemplo puntual, pero la fotografía de guerra, por ejemplo, está pensada para eso. Los fotógrafos van.

0: se exponen a situaciones muy complicadas, muy complejas, y muestran una realidad cruda que no toda la gente accede o ve, ¿no? Entonces digo, bueno, ¿y eso es arte? ¿No es arte? Probablemente, bueno, hay una discusión ahí y nada, creo que...
1: Depende de cada uno también.
0: Que igual influye esas imágenes que se generan en esos contextos, que por ejemplo, si es fotografía de guerra, es fotoperiodismo.
2: Claro.
0: Digamos, ¿no?
1: Sí.
0: Claro. Nace de una forma. Después, posterior, puede ser arte también. Sí. ¿No?
2: Sí, claro.
1: ¿Ale?
3: Sí, sí, opino exactamente lo mismo. Incluso, bueno, también fuera de lo que es la fotografía de guerra, la fotografía de naturaleza.
0: También.
3: También. O sea, hay fotos que vos las ves y parecen arte, uno los puede considerar como arte, pero va en, después en el a posterior.
0: Claro, inclusive muchas fotografías inician su trayectoria, digo, como una foto, como una unidad, ¿no? Sí. Inician su trayectoria como respuesta a otra cosa, qué sé yo, no sé, la fotografía de naturaleza puede ser las ilustraciones para un libro de biología, ¿no? O meramente ilustrativo, y después a posterior se transforman en arte, digamos, es como...
1: Yo les quería hacer una pregunta fuera de las preguntas que han hecho, esta es mía. Okay. ¿Cómo creen ustedes que las redes sociales, Instagram más que nada, porque ahora está, bueno, TikTok y todas esas cosas, pero cómo Instagram ha cambiado el cómo la gente primero se percibe, creando una realidad completamente paralela, sacando fotos, ¿no? Porque eso es Instagram, con una vida de mentira, porque hay muchas veces que vos te estás mostrando en esta red social como diciendo, ay, estoy re feliz, le estoy pasando espectacular. Cuando cerrás la aplicación, estás en la cochina miseria. Entonces, ¿cómo creen ustedes que ha cambiado Instagram la fotografía? ¿No?
3: Es heavy.
1: ¿Es complicado?
3: Es complicado.
1: Yo me tengo que dar vuelta en el
3: momento. Hay mucha gente que se hace llamar fotógrafo por solamente sacar una foto y subirla a Instagram con un celular, e incluso hay mucha gente que lo ha escuchado, y me parece un horror decir que, ah, no, bueno, este celular saca mejores fotos que tu cámara.
1: Sí.
3: Y los querés matar. Pero creo que el celular sí es una buena herramienta para iniciar en la práctica de la fotografía.
1: Sí.
3: Te puede ayudar en el, porque es algo que lo tenemos todos. Mm. O sea, en el salir a practicar, en el salir a definir un poco también para dónde vos querés ir. Mm. Pero sí, Instagram ha modificado muchísimo, ha influido muchísimo en esto que vos decís de que todo el mundo está feliz todo el tiempo.
1: Claro.
3: Y la realidad es que no. O sea, la realidad es que no todo el mundo está feliz. Muy feliz.
0: Se ponía en redes.
1: Nada de depresión.
0: Para abajo, así, sí, muy...
1: No, porque ponele, a mí me pasaría, ¿no? Si yo, ponele, me dedicaría a la fotografía, ¿no? Y arranqué en este mundo de sacar fotos porque me gusta, no sé, quiero que la gente vea lo que yo veo, cómo veo la naturaleza, cómo veo el mar, cómo veo ciertas cosas, y de la nada personas subiendo, no sé, lo que comen en el día, una tostadita con una paltita con un cosito, y es como...
2: Se ponen denso.
1: 200.000.
3: Es que yo recuerdo que Instagram nació como una red social de gastronomía.
1: Al principio nació como el día a día. La idea de Instagram era que vos subieras a tu feed.
2: Qué pesado.
1: Ponele, te levantabas, hola, estoy tomando un cafecito.
3: Claro.
1: Después me iba al gimnasio, hola, estoy en el gimnasio. Y ahora que salieron las historias, los reels, las programaciones, se fue.
2: Literalmente hay cosas como esas que me chupo de huevo.
0: Es muy interesante cómo, por ejemplo, una red social va influyendo en nuestro lenguaje. Sí. Porque, por ejemplo, Instagram nace con un formato cuadrado de uno por uno.
1: Sí.
0: Y durante mucho tiempo nos acostumbramos y cerramos nuestro encuadre a ese formato.
2: Claro.
0: Y uno de los formatos históricamente, o sea, como más incómodos, era el formato vertical.
1: Sí.
0: El formato vertical es como un encuadre que es más difícil. Mucho. Es mucho más difícil de leer, de gestionar, como de encuadrar y demás. Y desde que aparecieron las historias en Instagram, pasa a ser como fundamental, ¿no?
1: Claro, sí.
0: Digo, hasta en la, inclusive en la, como en las construcciones narrativas audiovisuales, que de golpe tenemos aplicaciones como, bueno, no sé si se pueden decir,
1: ¿sí?
0: Pero hay aplicaciones de ficciones en vertical.
2: Claro.
1: Sí.
0: Y capaz que en la época en la que también vos la te formaste, claro, en la época que vos te formaste, capaz como yo, grabar en vertical era pecado.
3: Sí, sí, sí.
2: Claro.
0: Era herejía.
3: Incluso para mucha gente del cine lo sigue viendo como un pecado.
2: Claro.
3: Yo también.
1: Nuestro profesor de marketing, antes le mandamos un beso a Germán, y a todos los chicos del curso que nos están mirando, le mandamos un beso. Nosotras con Sofía hicimos un curso de marketing

0: en redes sociales. Y estuvimos haciendo videos y estudiando las aplicaciones, ¿no? Todas las redes sociales, todo. Y él una frase que nos dijo que me quedó muy marcada es como el ser humano está diseñado para ver todo horizontalmente.
1: Sí.
0: ¿Por qué tenemos que ver? ¿Por qué este aparato, esta cosita, el celular, está diseñado verticalmente si nosotros estamos diseñados para verlo todo horizontalmente?
2: Claro.
0: Y te hace adaptarte a vos como fotógrafo a ese formato, porque si no, no tenés un alcance, la gente no puede ver lo que vos haces.
1: Sí, obviamente que igual nosotros siempre tenemos que estar dialogando con los desarrollos tecnológicos, porque nuestro oficio parte de hacer desarrollos tecnológicos. Obviamente que estamos un poquito más negados a toda esta situación del avance tecnológico hoy contemporáneo, que es como muy bestial, muy rápido, pero siempre nos tuvimos que adaptar, ¿no? Digo, como históricamente.
2: Claro, sí. No, estaba pidiendo minutos para que no vayas a lo que está pasando en producción, porque tengo algo más acá.
0: No, me está mandando mensajes mi cuñada.
2: Ah.
1: No, ok. ¿Qué dice la cuñada?
0: Que están los zorros en toda la plaza.
2: No.
3: Dato de color.
0: Dato de color.
2: ¿Va a haber continuidad de El Eco?
3: Sí.
2: Pregunta por acá.
3: Sí.
2: ¿Para
1: qué
2: cuándo?
1: Es El Eco.
3: El Eco. Exacto. Es un...
1: Contanos.
3: El Eco es cuando vos haces un sonido y queda rebotando. No, El Eco es un cortometraje que...
2: La cara de Flor.
3: Que escribí.
0: No, es
3: un cortometraje que escribí en un taller de cine que se da acá. Que le mando un saludo a los chicos, ¿sí? a los de la Academia de Cine. Con ayuda de ellos, obviamente, con el acompañamiento de ellos. Sobre, no sé si quieren que lo cuente.
1: Sí, cuéntalo, por favor.
3: Es una chica que pierde a su hermana en circunstancias extrañas y se pone a investigar por qué desapareció. En el transcurso descubre que su abuela quizás tenía algo que ver y su familia tampoco quiere que lo descubran.
1: Estamos ya familiar, me encanta.
3: Sí. Y bueno, en esa travesía, digamos, de descubrir qué le pasó a la hermana, descubre una máquina del tiempo y viaja a diferentes épocas.
1: Zarpado. Está buenísimo,
2: está
1: boludo,
2: bueno.
1: Me encanta.
3: El cortometraje dura 20 minutos, está en YouTube, después se los paso. Pero cuando yo terminé de escribir la historia, hubieron ideas que me quedaron muy afuera, que me hubiese gustado, que en el momento me hubiese gustado agregar, pero decidí continuarlo. Y actualmente tiene 3 partes.
1: Ah,
3: escritas,
1: wow.
3: Ya, de las cuales tengo que todavía terminar de desarrollar personajes secundarios y todo, pero llevan toda la línea de qué es lo que pasa.
0: ¡Qué zarpado! ¡Qué fiola!
2: Bueno, podés contratar acá a Flor, a Eli, sí. A Anto.
3: Todos son bienvenidos.
1: Sí, por favor.
3: Principalmente porque no hay plata.
1: Claro, por ahí venía la mano.
2: Por ahí
3: producciones
2: venía,
3: de bajo venía costo.
0: Hacemos todo por amor al arte.
2: Perdón.
0: Dale.
2: Eso pasa acá también.
0: Estamos acá por amor al arte.
2: Eso pasa acá también. Una cosa de locos. Che, vamos a hacer una pequeña pausa.
0: Sí, por
2: porque
0: favor.
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2: no
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0: que hacer
2: bruto.
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0: mi amor.
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0: Vayan a pausa,
2: todos.
0: Chiquis. Vayan a pausa.
2: Che, dejo una pregunta
0: al aire.

0: y nos vamos al corte.
1: Ok.
0: Con alguien que... No, lo voy a cambiar. Con alguien que no, no trabajara. Con alguien que no trabajaran, o que trabajarían, pero eso lo vamos a dejar para el próximo bloque. Voy a ir con otra pregunta un poco más picante.
2: Ok.
0: Con alguna anécdota que tengan de algún evento que sea gracioso y que les haya pasado algo que puedan contar.
2: Que sea apto para todo público.
0: Que sea apto para todo público. Piénsenlo, por porque favor. Vamos a ir a un corte de un ratito. Y después lo contestan. Y tenemos algo más si llegamos. Tanda, chiquitas, ya venimos.
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0: Ahora me trata bien. Viste cómo es. Viste cómo es Maxi, ¿no?
1: Hijo de mil.
0: Ahora me trata bien.
2: Qué miseria.
0: Volvimos. Volvimos. Último bloque de Una Cosa de Locos. Ahí estamos, una guión bajo Cosa de Locos. Ok. Ahí nos pueden agregar, pueden dejar cosas que te chupo y huevo.
3: Che, avisen, ¿no? Cuando digas, si decimos los cuatro.
1: Ahí va, decila claro. De vuelta. Decila.
0: Una guión bajo Cosa de Locos.
1: Ok. Ok.
4: Es mucha coordinación por esta
1: hora. Estamos pidiendo un montón.
0: Claro, claro, estamos
1: pidiendo
0: mucho.
1: Me disculpo en vivo.
0: Acá está, bien. No, estaba ¿está? Buscando algo que va ahora.
1: Señora.
0: Porque la dictadora ya sí. Nos dijo que va esto.
1: Sí, se nos agarró y atrás sí. Nos cagó trompada un rato. Nos peleó un rato y acá estamos.
0: Nos peleó ahí.
1: Por eso tengo todos los pelos así. Todos
4: les acomodó las ideas,
0: ¿no?
4: Así.
0: No, acomodó la idea. Ah, vi una pregunta que ya le hizo Flor.
1: Sí.
0: O sea que la dejo pasar.
4: La omitimos.
1: Sí, porque Roy no me escucha cuando yo estoy hablando. Yo ya hice esa pregunta que Roy quedó antes.
0: No te quiero decir lo otro.
1: Antes del corte. Qué puta pesada. Pero soy puta pesada, pero tengo razón, porque no me habías escuchado. Y ellos son testigos acá.
0: Bueno.
1: Así que ubicate, mi amor.
0: Con alguien que no quieran volver a hacer foto o video, no
1: es
0: necesario el nombre. Pero
1: si quieren decir nombre.
0: Alguna anécdota
1: que digan,
0: con respecto
1: no,
0: a eso.
1: Sí, no quiero volver a hacer esto nunca más en mi vida.
4: Yo creo que es algo en general, es como no volver a regalar mi laburo. Pero después así con alguien en particular, no sé.
3: Okay. Sí, no sé si es con alguien en particular, pero sí con cierto tipo de personas que en el momento cuando vos hablas o entablas el primer contacto decís, ah, mirá qué buena persona. Después cuando te sentás a laburar, mamá.
1: Claro.
3: Claro. Casi me cayó. Sí, no, ahí ya.
1: Ahí corta todo.
3: Ahí se corta todo, ahí, viste. Cuando claro. Empiezan a pedir mucho, cuando ya. Che, y esto no se pueden hacer mil palomas volando y lo quedás mirando así como.
1: Sí, ya, ahora me la saco
4: no,
1: de bolsillo.
4: No me gusta esta lucecita de acá.
3: Claro.
1: ¿Qué claro. Puedo hacer yo?
4: Sí, falta foco.
3: No, me pasó una vez de filmamos todo, vimos el material en el momento de que se filmó y después cuando se hizo la edición me dijo, che, pero no me gusta cómo tengo los ojos cerrados. Pero ya la viste a la toma.
1: Claro.
3: No, sí, pero ahora no me gusta.
4: ¿Y ahora qué hacemos?
3: Claro, ¿qué quiere que haga?
0: Claro.
3: Queda así.
0: Sí, sí. ¿Han hecho fotografías en desnudo?
1: XXX.
4: Sí. Yo sí.
3: No.
0: ¿Sí?
4: Sí, sí.
0: Bueno, decí con una.
4: No, varias
0: una
4: personas.
0: Una de esta mesa.
4: Sí, sí, con Eli.
1: La señora.
4: Pero, bueno, por ejemplo, ahí me parece importante siempre comentar esto, que es todo desnudo, parece un desnudo, pero son falsos desnudos.
0: Claro.
4: Y todos aquellos que sean modelos o que quieran como pasar por esa experiencia tienen que tener mucho cuidado en ese sentido. Hay muchas reglas y pautas para elaborarlos.
1: Está bueno eso.
4: Es como siempre hay que mantener un ambiente seguro.
1: Está todo muy cuidado.
4: Sí, obvio. Y por lo general siempre es mentira, o sea, sí. Se falsean.
3: Wow.
4: Y
1: ahora vamos a pasar unas fotos de Eli.
4: Y lo importante ahí es que, bueno, nada, eso, que esté trabajado, pautado. Total, previamente, charlado, y que sea una mentira. Obviamente, claro. Hay cosas específicas que sí te van a llevar a eso, pero
1: está todo cuidado, sumamente cuidado.
4: Sí, sí, sí.
0: Claro.
1: Yo les quería hacer una consulta antes que pasemos a la cosita que tenemos preparada nosotros.
3: Okay.
1: Yo, si fuese fotógrafa, es la pregunta a la que quiero ir. Si ustedes pudieran trabajar con una persona famosa, ¿con quién trabajarían? Una sola. Yo trabajaría con el señor Messi.
4: Ok, o sea, ¿para fotografiar sí. O para fotógrafo, digamos?
1: No. De fotógrafo. De fotógrafo y videógrafo, en tu caso.
3: O sea, uno ser videógrafo de X persona.
1: De claro. X persona famosa. Okay. Una sola. Una sola.
4: Yo, o sea, esto es imposible.
1: O sea, viva o muerta.
4: Exacto, es como completamente sí. Imposible, pero a mí me hubiese gustado retratar a Cortázar.
1: Ah, mira.
4: Sí, creo que sí.
1: Qué zarpado. Qué piola, me re gusta. ¿Vos, Ale?
3: Me gustaría trabajar en cine con varias figuras. Franchella.
1: Uno solo. ¿Franchella?
3: Sí.
1: ¿Te gustaría trabajar con sí. Franchella? Qué divertido, ¿verdad? Sería trabajar con Franchella. Es un cago sí. De risa el chavo.
3: Sí,
1: es
3: sí,
1: un
3: sí.
1: Recado de risa. A mí me encanta.
0: Sí, sí, sí. Bueno.
1: ¿Vamos a lo que tenemos preparado?
0: Vamos a lo que tenemos preparado.
3: A ver.
1: Vamos a lo que nos compete.
0: Sí. Voy a... Porque queremos ver qué tal, qué tan entrenado tienen el ojo de fotógrafo y de videógrafo. Ambos dos. Y vamos a hacer un challenge. Un flash challenge.
4: Esto es una emboscada.
3: Sí. Contra de nuestra voluntad. Sí.
4: ¿Quién es autor de esto?
1: Ya saben de quién es la culpa.
3: Está en su casa.
0: Díganlo.
3: Con su madre.
0: Díganlo.
4: Exactamente. Está en su casa con su madre, asustado.
3: Que le dijeron que venga y no quiso venir.
1: Sí.
0: Claro, cero asustado igual.
4: A ver qué maldad.
0: Muy bien. A ver. Las maldades que hace esta persona. Te amo, mi amor, pero. Son un poco. Llegas a una sesión.
4: Sí.
0: Y descubrís que olvidaste la batería de la cámara. ¿Qué haces?
3: La de veces.
1: Eso fue hecho por experiencia, ¿no?
4: Me muero.
1: Esa pregunta fue hecha por experiencia.
0: Encima, laburó con ambos.
1: Por eso.
4: Pasa que puede esa haber maldad. Dos situaciones, onda. Podés tener muy buen equipo, ¿sabes? O estar bien preparado y tener dos baterías.
3: Claro. A mí me ha pasado de la batería, creo que fue con la batería, que se la pedí a Lean. Olvídate, dejo. Pero me pasó que viajé 200 kilómetros y me olvidé las tarjetas.
1: ¡No!
4: Dios.
3: Tuve que salir a comprar al kiosco.
4: Y rogar
3: que la tome. Claro. Porque me ha pasado de comprar y que no te la tome la cámara.
1: Ay, no, qué pánico. Sí. Qué pánico. ¿Y qué haces en ese momento? O sea,
4: morís.
0: Morí de un
3: infarto.
0: Tenés
3: que poner la mejor cara de... Voy a comprar algo, ¿sabes?
1: Sí, tipo, ya vengo.
4: Y te vas corriendo.
3: No se deben enterar.
1: No, nunca debe pasar.
0: Claro. Bueno, en algunos casos. En el caso tuyo y de Lean,
4: sí.
0: Lo pueden disimular porque van afuera o algo, charlando o lo que sea, y nada, disimulan y van corriendo al kiosco a comprar una tarjeta.
4: Sí, sí.
3: Ah, yo una batería, ¿de dónde? Una batería.

0: No,
1: tiempo,
0: una tarjeta. Tenés
1: que
0: tarjeta.
1: Poner para una batería, tipo.
2: Pero imagínate un domingo a las 2 de la tarde en un pueblo, decir, ¿dónde mierda?
3: No, no te
2: una
3: queda
2: batería?
3: Otra que escribirle a un colega, decirle,
2: sí,
3: che, loco,
2: ayúdame. Sí, sí, ya. Ayúdame, por favor.
1: Bueno, a mí me pasó una vez que antes, pero no fue llegando al lugar. Perdí una parte, o sea, perdí el cargador, estábamos en sábado y no tenía cómo resolverlo y le pedí prestado el cargador a una conocida. Tipo que me salvó las papas.
2: Ay,
1: de una
2: sí.
1: manera
2: diosa.
1: Impresionante.
0: Yo ¿querés tengo... salir a la otra?
2: Sí, por favor. Tengo otra situación más. Está fotografiando un casamiento. Y justo antes del beso, la cámara deja de funcionar. ¿Cuál es tu primer movimiento?
0: Madeline.
3: También me pasó.
0: ¿En serio?
1: Boludo, ¿en serio?
0: ¿Cómo sí, fue? Sí.
1: Contá, por favor.
3: Estaba, que era la boda de un amigo encima, por suerte. O sea, por suerte, porque le pude decir. Sí. Pero sí, le estaba sacando fotos, venía sacándole fotos, y de golpe y porrazo, o sea, cuando el porque eran dentro del mismo casamiento, estaba el padre y la de civil y todo. Y cuando le dice, bueno, ya puede besar a la novia, en ese momento que yo voy a gatillar ráfaga, sí, como para tener todas, me tira que no me leía la tarjeta.
1: ¡No!
0: No.
3: Y me quedé así como, busqué rápido, la cambié, y todos empezaron a festejar, no sé qué, y en un momento yo me corro para atrás y le digo, dale otro beso, le digo yo, así con la gente más eufórica. ¿Qué? ¿Qué? Bueno, ¿qué con la gente más eufórica?
1: Para salvarlo,
3: sí, no.
1: Sí, sí, sí. Que nadie se dé cuenta.
2: Y sí.
0: Ese chamuyo también me suena conocido. También. También me suena conocido, no sé por qué.
2: Y le vas a tener que sacar fotos a Roy en su casamiento con Lean.
3: Bueno.
0: Acá hay una pelea. Acá
3: ella
0: hay una
3: es fotógrafa y yo filmo.
2: Pero claro, es está como bien, vos de una punta, vos de la otra punta y agarran los dos ángulos.
1: Claro,
0: casamiento.
1: Casamiento siempre está bueno, sí, que hayan dos porque vos tenés dos ángulos diferentes, te vas como lo que no tiene uno lo tiene el otro, sí, es como, está bueno.
0: Claro, lo que hacen con Lean. Exacto. Ahora.
1: Sí, sí, sí, sí.
0: Que, bueno, próximamente tienen un cumpleaños 15.
1: Sí, sí, sí, sí.
0: Ay, iba a decir algo y me olvidé.
1: Bueno, me olvidé de, a ver cómo de ponelo en otra. Cuando se olvidan de algo los, claro, los comunicadores cuando están hablando.
2: A mí me ha pasado en entrevistas que he tenido, para la gente que recién está sintonizando, yo soy comunicadora social, estoy a punto de recibirme, y me ha pasado en entrevistas que cuando estás con una persona, no sé, me ha tocado estar con el gobernador, ponele.
1: Claro.
2: Y wow. Wow, perdón, me descoloqué.
0: Fotos de
2: totalmente.
0: De Anto, de su Instagram.
2: Ay, conozco esa mano.
0: Conocemos esa mano.
2: Yo conozco esa mano. Ay, no, por favor.
3: Arte total.
2: Qué hermosa.
0: Eddie va a ver después de esto y va a decir, los voy a matar.
2: Ay, no, me encanta.
0: Pero
2: boluda,
0: hacemos responsable a Sofi.
2: ¿Eso lo haces vos, Anto?
1: Sí, sí.
2: Qué maravilla, boluda.
1: Gracias.
2: Me encanta. Me re gusta. Bueno, yo vi unas fotitos que le sacaste a Roy, que le había subido a su Instagram.
1: Ay, sí, de nuestra
0: eso
1: última.
0: Eso iba a decir.
1: Hermosas están.
0: De sí,
1: nieblas.
0: De niebla.
1: Sí. Hermosas.
0: Iba a decir que mi foto de mi cumpleaños número 40 es de Anto.
1: Hermosa.
0: También.
1: Qué lindo.
2: Claro.
0: La hizo Anto.
2: Qué lindo.
0: Bueno,
2: termino la historia,
0: sí,
2: mía,
0: sí,
2: y seguimos. Perdón, es que esas fotos estaban muy lindas para mirarlas. Pero me ha pasado de ponerle y hacerle una entrevista, no sé, al gobernador, a un ministro, lo que sea, y decir, bueno, estoy con las preguntas, las tengo escritas en el celular, se me apaga el celular. ¿Y ahora cómo? Porque son, sí o sí tenés que pautadas, tenés 5 o 6, que sí o sí le tenés que preguntar, no sé, sobre una ley o sobre qué va a ser un colegio en no sé dónde. Y tenés todo en el celular, ¿y cómo haces?
3: No.
2: Así que a sacarme de los bolsillos pregunta, y después cuando termina la nota, que te agarra tu jefe y te dicen, che, ¿por qué no le preguntaste esto? Porque mi celular murió. Así que es como, haceselas vos después.
0: Voy a hacer
3: los videos.
2: ¡Wow!
3: Esa fue una producción que hicimos para un videoclip de Uma, Acuaroli.
0: Sí.
2: ¡Ay, qué lindo!
3: El hotel no,
2: tirando facha.
3: El hotel no se dio una habitación hermosa.
2: ¡Ay, qué lindo!
3: Bueno.
2: ¡Wow!
0: Hay un montón de videoclips que y previas que subió Ale también. Sí, es verdad. Está muy bueno. Bueno, una fue la última que compartimos también.
3: Sí, sí, sí. Ahora tengo que subir otra de Buenos Aires que estuve filmando con un
0: chico también lo vi. Allá. Sí.
1: Ajá.
3: Así que
0: Che, antes de continuar, antes de que se nos vaya el tiempo, porque nos queda nada.
2: Sí.
0: Voy con esta más picante que Madeline Lehan dejó. No me gusta cómo salí, pero salió exactamente igual que en persona. ¿Cómo respondes sin generar conflicto?
2: Upa.
3: Vamos a la consigna. Chupa un huevo.
1: Es que yo por lo general trato de no mostrar lo que está sucediendo en la cámara.
2: ¿En serio?
1: Sí. Yo trato de no hacer eso.
3: Es que es re normal.
1: Y cuando muestro lo que está sucediendo y bueno, me dicen alguna cosa, es como que bueno, voy a estar más atenta a esta situación. Y bueno, cambias de planos, de qué sé yo. A mí me pasa mucho esto de la papada, ¿no? Eran como, no, que no me gusta la papada, que no sé qué, que estoy peleando. Y bueno, entonces ahí es como, bueno,
2: cambio el ángulo.
1: Sí, buscamos qué herramientas hay como para disimularlo, etcétera, etcétera.
2: ¿Vos después siempre se las pasás editadas a los clientes?
1: Sí,
2: a todas,
1: sí,
2: las fotos.
1: Sí.
2: ¿Y si te piden las crudas, vos le das las crudas o siempre editadas?
1: Never. El crudo no ahí existe para el cliente.
2: Ah, no existe nunca para el cliente.
1: No.
0: Ahí estaba una de las preguntas que,
2: ay, perdón,
0: que había hecho.
2: Eso salió de mí.
3: El que lo pase.
0: Está bien.
1: El crudo es no patria más. Es patria del fotógrafo y no existe para nadie más que para el fotógrafo.
0: Y cuando te dicen, ¿me puedes hacer más alto, más flaco? ¿Qué le respondes?
1: A mí siempre me lo han hecho como chiste. La verdad es que eso se puede hacer, sí, uno lo puede trabajar, pero para mí, por ejemplo, no.
3: A mí me tocó agregar dientes.
1: Mirá.
3: En campañas. Sí, totalmente. Habían dos personas hace mucho.
1: Escuchame, pagate la
2: de. Claro. Ponete la de mentira.
1: Con
2: boludo.
1: La nuestra.
3: Hace mucho ya.
1: Ah, la puta más. Te ponen a laburar en eso, hijo.
3: Y tuvimos que buscar dentaduras en Google y decir, no, esa me gusta, listo,
0: no.
3: Le damos.
2: No. Poneme un diente dorado.
3: No,
2: poneme
3: no,
2: condito
3: no.
2: Dorado.
3: No, no, tanto no.
0: Bueno,
2: ay, Dios.
0: Nos tenemos que ir. Quedaron preguntas.
2: Bueno.
0: Pero bueno, nos tenemos que ir.
2: Lamentablemente.
0: Nada, gracias Santo.
2: Gracias Santo.
0: Y ya te vamos a traer, porque bueno.
2: Nuevamente.
0: Está planificado que alguno de nosotros del equipo siga faltando.
2: Sí.
0: Así que
2: okay.
0: Vas a venir como conductora okay. invitada. Ale también, muchas gracias.
3: Por favor.
0: Y también, lo okay. mismo. Todo aquel que pase por este programa se queda, sigue la ley.
3: Perfecto.
2: Sí, por supuesto.
0: Ley UCDL. Negra, nos vemos el sábado que viene.
2: Nos vemos el sábado que viene.
0: Ya con Eli en el
2: piso. Ya con Eli en la mesa.
0: Exactamente.
2: Ay, Dios.
0: Hasta el próximo sábado. Nos vemos. Esto es UCDL. Hasta el sábado.
2: ¡Chao! ¡Adiós!
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0: andan? Uy, qué calor, me bañé, me pegó un calor bárbaro. ¿Cómo andan? Esto es Cultura Viva por Vortex Santa Rosa. Yo soy Lina Martínez. Marina, un gusto. ¿Cómo va?
1: Hola, ¿cómo les va?
0: La vacacionera.
1: Sí, me fui unos días, pero volví. Extrañaba volver. ¿Sí,
2: mentira?
1: ¿No? Sí, no, es verdad. Extrañaba volver. Bueno, acá estamos.
0: ¿Volviste, Marina?
1: Sí, volví con todo. Renovada, sí. Imagínate que ya estamos en las últimas de las vacaciones, así que nada, disfrutando.
0: Estás muy... ¿Cómo es que se llama? Himno, muy patria. Estás
1: a ver, estoy como no? Muy onda... A ver si me saco los auriculares. Onda... Eva Perón.
0: Sí. Hablando de Eva Perón, viste que...
1: María estoy muy Becerra... bailarina. Estoy muy bailarina porque recién vengo de bailarina. Mirá. Escuchá. ¡Eso! No, vengo de bailar, así que estoy muy producida por eso, pero no es por nada.
0: ¿Viste que hablando de Eva Perón, viste la preparación de María Becerra?
1: Hermoso, el vestido que tenía, por favor.
0: ¿Viste que dijo, no, si yo pienso en mis papás, muero de llanto, voy a pensar en mi referente Eva Perón?
1: ¿En serio? Sí. No escuché eso.
0: Sí, sí.
1: Mirá.
0: Después vamos a buscar el video.
1: Mirá qué bien, una chica tan joven que tenga como referencia. Yo por el peinado, ¿vio? Porque
0: claro.
1: Estoy como muy peinado Evita, por eso decíamos.
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1: hermoso,
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1: lindo.
0: Me faltaría uno.
1: Te haría un falta,
0: look.
1: ¿No?
0: Yo me bañé, me peiné y vine, o sea, no, nada.
1: Qué lindo, hermoso.
0: Y hablando de La Catalana.
1: Y hablando de peinados.
0: Sí.
1: Y hablando de producción.
0: Sí. Vino La Catalana, sí.
1: Muy
0: te digo.
1: Bien.
0: ¿Querés hacer la presentación, Marina?
1: Bueno, en Cultura Viva también nos gusta darle espacio a quienes desde su trabajo diario acompañan el crecimiento de nuestra comunidad. Hoy nos visita una de nuestras auspiciantes, la responsable de la peluquería La Catalana, un emprendimiento que apuesta al cuidado personal, la cercanía con sus clientes y al trabajo local. Bienvenida, Sofi, y gracias por acompañarnos.
3: Buenas, ¿cómo va? ¿Cómo están? Bueno, nada, gracias por hacerme sentir bien y cómoda, porque la verdad es la primera vez que muestro un poco la cara, me cuesta bastante, siempre las protagonistas son mis clientas, así que bueno, gracias.
1: Ay.

0: Qué linda, y qué este linda que estás, Sofi. Me encanta, me encanta tu pelo.
1: Yo soy peluquera, tengo que
0: claro, por eso, chicas, porque por viste favor. Que a veces pasa que las peluqueras están las peluqueras, viste, están, claro. Pero vos estás con toda tu presentación.
1: Yo estoy montada.
0: Me encanta.
1: Qué linda.
2: Ella se especializa en
1: colorimetría. Yo soy colorista, técnica colorista.
0: Se nota por tu pelo, mirá.
1: Ay, gracias.
0: Divino.
2: Me encanta.
1: Sí. Es algo que lo llevo muy de adentro. Toda la vida quise ser peluquera. Tengo un tío que es peluquero, entonces, bueno, como que yo lo veía a él y decía, yo quiero esa profesión.
2: Yo quiero eso.
1: Sí, yo lo veía a él con su Ricky Sarcani vestido siempre divino, impecable. Trabajaba 10, 12 horas y no se le notaba porque él la pasaba bien en su trabajo. Entonces yo decía, yo quiero eso. Así que, nada, esto es como todo de mí, es mi personalidad, es todo. Es mi profesión, mi oficio, obviamente, pero bueno... También lo llevo todos los días conmigo misma, con mi pelo, con mi look, con todo.
2: ¿Te gusta? ¿Te apasiona?
1: Me encanta. Sí, la verdad que sí.
2: ¿Hace cuánto estás con la peluquería, con esta pasión que te gusta a vos? ¿Empezaste en algún otro lugar que no sea tu espacio hoy en día?
1: Yo soy estilista hace 12 años. Empecé cuando me vine a vivir a Santa Rosa, yo tenía 20 años. Y en ese momento yo no tenía espacio físico. Entonces ahí nació la idea de crear una firma. Porque yo sabía que en algún momento tenía que funcionar. Era lo que yo quería, era por lo que yo apostaba todo. Entonces comencé yendo a domicilio. Tenía otros trabajos en paralelo porque un emprendimiento no funciona de la noche a la mañana. Así que tenía varios trabajos. Y en paralelo tenía una clienta a la semana, una clienta cada 15 días. Y decidí ponerle este nombre.
0: ¿Por qué la catalana?
1: Porque yo estuve viviendo en España
0: Bien.
1: Mi adolescencia y parte de mi adultez. Yo me vine a Santa Rosa a los 20.
0: Claro.
1: Soy de acá, pero bueno, por cuestiones familiares terminé criándome allá, estuve 5 años y bueno, luego regresé. Y bien. En ese momento era como que no estaba todo tan globalizado como ahora y demás. Entonces vos le decías a la gente España y ellos te decían ¿Madrid o Barcelona? No sé claro. por qué. Yo vivía en Andalucía. Que nada tiene que ver con la catalana, pero dije, bueno, le voy a poner un nombre comercial, ya que la gente sabe que yo estoy viviendo en España y tal. Digo, bueno, vamos a sacarle un poco de jugo a esto, vamos a sacarle un poco de rédito, y ahí nació La Catalana Peluquería. Al principio iba a domicilio, en colectivo, en bicicleta, después me compré una moto. Y bueno, después pude ir poniendo mis espacios físicos y me fui mudando. Hoy estoy en pleno centro, por suerte, acá en la calle Urquiza 281. Uh-huh. Y bueno, la verdad que es re lindo porque es un estudio privado en el que yo atiendo de a una sola persona por turno. Porque esto también lo descubrí hace 12 años, cuando iba a domicilio. Había gente que no tenía tiempo para estar sentada todo el día en la peluquería. Entonces me decía, Sofi, venite a las 2 de la tarde, que vino la niñera, me cuida la nena, mi marido se quedó con los chicos, yo llegué a trabajar a esa hora. Entonces, bueno, de ahí nació la atención exclusiva. Ahí recolecté todas mis clientas y este grupo de chicas lo que necesita es eso, atención exclusiva en menor tiempo. Y bueno, cuando me fui poniendo mis espacios físicos decidí seguir con la misma modalidad.
0: Claro.
1: Así que bueno, ahora estoy en un estudio súper bonito donde atiendo... con turnos programados, con citas previas y bueno, y siempre coordinando con las chicas de manera que ya les quede cómodo.
0: Claro, exactamente.
2: Mirá qué lindo, estamos viendo el Instagram, qué lindo, que mirá eso, ese pelazo, me encanta. ¿Alguna vez
1: Chicas son Rapunzel, son divinas.
2: Te encanta. Sí. ¿Trabajaste en pelo de hombre?
1: Al principio, cuando comencé mi capacitación, como les contaba, tengo un tío que es peluquero. Y
2: sí.
1: Esto fue una entrada desde que yo era menor. Mis primeros reflejos los hice cuando tenía 13 años.
2: ¡Ay!
1: Con una prima mía que ella me prestaba su pelo para todos mis experimentos. Y bueno, después viste que le fui haciendo a mis amigas y tal. Cuando comienzo mi formación profesional, yo sentía que yo tenía que ser completa en todo. Tenía que saber hacer todo. Ahí sí hice capacitaciones para varones y para mujeres.
2: Claro.
1: Pero... ahí fui descubriéndome que era lo que a mí realmente me gustaba y a mí me encanta teñir. A mí me encantan los colores. Así que, bueno, de ahí nació trabajar solo para mujeres, que ahora ha cambiado un poco todo. Yo les estoy hablando hace 12 años atrás. En ese momento las que más se teñían eran las mujeres.
0: Claro.
1: Así que eran las con las que yo más podía experimentar y, bueno, y apunté a ese público. Y lo que me encanta realmente. No hago varones en este momento, bueno, por eso, porque decidí ser un

0: poco más selectiva y...
1: Y ya tenés tu plantel de clientas.
0: Sí, pero hay algunas chicas que me siguen desde hace 12 años.
1: Sí,
0: no,
1: obvio.
0: Chicas, yo vi, no sé, las vi casarse, las vi tener claro. su bebé, las vi recibirse.
2: Es hermoso eso.
0: Es re lindo. Es re lindo porque ellas también me vieron a mí. ¿Se acuerdan de cuando iba en colectivo?
1: Y sí. Además, vos de ofrecer tu servicio... digamos, tu peluquería, tu espacio, tu lugar, también es un momento de encuentro donde sí. es donde se dan estas cuestiones de las clientas. Que se, nada, porque una vez tiene todo el tiempo y empezás a hablar y charlar y ahí te comentan ellas todo. Bueno, es la vida de uno, es lo que yo hago en la peluquería. A veces no estoy mucho tiempo, pero siempre nada, me sé toda la vida de mi peluquera y yo le comento la vida de mi peluquera. Entonces se crea todo ese clima, ¿no?
0: Sí,
1: que es,
0: sí.
1: es lo lindo también.
0: Hacemos
1: de compartir.
0: Catarsis,
1: claro,
0: sí.
1: eso, no me salía la catarsis.
0: Yo las espero siempre con un cafecito. Bueno, antes eran mates con café, chica. Ahora compré la cafetera, ya es oficial.
1: Está.
0: Las espero con el cafecito.
1: Qué lindo.
0: Sí, y nos ponemos al día. Y también me parece muy importante el tema diálogo porque yo necesito saber qué es lo que hoy querés. Tal vez viniste toda la vida con el mismo trabajo y hoy decidiste hacerte un cambio y decirme, no, Sofi, hoy quiero rojo en vez de rubio,
2: claro,
0: hoy quiero negro en vez de blanco.
2: Un cambio total.
0: Tal cual.
2: Y eso con los colores que decís que... Nada, que te apasiona. ¿Alguna vez vino alguna chica y te dijo, mira, hoy quiero un color?

0: Mira, hoy quiero un color, no sé, bueno, el rojo es uno de los colores que por ahí voy a decir, uy, rojo no me voy a poner, pero hay gente que se pone un rojo, algo
1: O
0: fuerte.
1: un rubio, ese rubio blanco, y te
0: Ay,
1: viene una
0: ser
1: chica
0: lindo.
1: de bien del pelo negro, es igual.
0: ¿Cómo hacemos acá? ¿Eso cómo
1: Claro,
0: haces?
1: porque viste que también tiene que ver,
2: Tengo una
1: imagino
2: respuesta amplia
1: yo.
2: para dar.
0: Ah,
2: Soy
0: bueno.
2: colorista, chicas. Acá me
0: Bu
2: están,
0: listo.
2: a mi juego me han llamado. Por un
0: Buenísimo.
2: lado, yo siempre, antes me tenía de colores fantasía. Siempre tenía violeta, fucsia. En
0: Claro.
2: pandemia me hice el arco iris. Y por ahí las chicas me decían, ay, Sofi, qué lindo. Y yo les decía, bueno, ¿por qué no te animás? Sacame un
0: Claro.
2: turno, te lo hago yo en dos patadas, ¿sabés lo que somos? ¿Viste? Y se animaban, y eso me encantaba. Y después, por otro lado, tenés gente que está pidiendo algo irreal. Y ahí es donde viene la parte de diálogo también, que nos lleva bastante tiempo decirles, chicas, esto tiene filtro, es TikTok, es Instagram, son pelos que no son de este
0: Claro.
2: país, que tienen otra complexión, son productos que acá no se venden. O como profesional a veces yo les digo, no te lo hago porque te voy a quemar el pelo. ¿Querés blanco? Te hago blanco. Te lo cobro y se hace. Pero yo te recomiendo que no, trato de asesorarla. Bueno, también el tema de los turnitos por WhatsApp. También yo me tomo mi tiempo para primeramente asesorarte. Yo siempre le digo,
1: Claro.
2: ¿cómo tenés el pelo y
1: Sí.
2: cómo lo querés? Si tu expectativa se asemeja a tu realidad, fantástico,
1: Buenísimo.
2: vamos con todo. Ahora, si no es así, yo ahí es donde me tengo que llamar a la honestidad y empezar a decirte, mira,
1: Claro. Y bueno, porque viste
2: esto
1: que a
2: no se
1: veces
2: va a
1: pasa.
2: poder,
1: Sí.
2: claro, sí,
1: Si
2: esto
1: te
2: de...
1: decoloro, te va a quedar naranja.
2: Te van a quedar los pelos en pausa.
0: Me encanta.
2: Entonces,
0: Acabo de
2: no.
0: hacer un comentario en el chat, no sé, Cristina Brito puede ser.
2: No sé, a ver qué dice.
0: Six Seven dice que es good. No sé si es algo.
1: ¿Relacionado? Six Seven. El
0: ¿Qué es
1: Six
0: eso?
1: Seven es
2: Chicas, actualízanme.
1: un tren de TikTok de los chicos. Six Seven.
0: Ah.
2: Ay, no sabía.
0: No, yo
2: Estoy
0: tampoco.
2: muy, muy
1: Para decir
2: desactualizada.
1: más o menos. Para
0: Ah,
1: decir
0: más
1: más o
0: o menos.
1: menos.
2: Ah,
1: Más o
2: mira.
1: menos.
0: Six
1: Six
0: Seven.
1: Seven.
0: Y por ejemplo, no sé. Ay, yo me quería saber
2: Dale,
0: todo.
2: haga su
0: Pelo
2: consulta.
0: negro. Y
2: Sí.
0: viene y quiero hacer un, no sé, un gris. ¿Es difícil o un rubio?
2: Mira, primero tengo que asesorarte. Primero tenemos que ver qué tipo de pelo tenés, si se puede hacer, si no tenés alisado reciente. El
0: Claro.
2: alisado vuelve impermeable cada uno de nuestros pelos, por eso duran 3 meses, 6 meses, bueno, dependiendo el porcentaje de formol que tengan. Eso por un lado. Por el otro, ¿qué estás dispuesta vos a...? Porque la peluquería es un trabajo que yo hago en la pelu y vos en casa.
0: Claro,
1: Claro,
2: yo te lo hago.
0: descuidártelo.
2: ¿Vos estás dispuesta a cuidártelo? ¿Estás dispuesta a venir todos los meses? ¿Estás dispuesta a hacer en casa todos los deberes que yo te mando? Porque yo les mando una guía de color y nutrición
0: Ay,
2: a
0: me
2: quienes
0: encanta.
2: tienen esos procesos complejos. Entonces
0: Claro.
2: yo tengo que garantizar mi turno, no solo que te vayas contenta en el momento, sino que si tu regreso es en 2 meses o en 6, vuelvas porque te creció, no porque lo que tenés se desdibujó, se gastó, se cambió el color o lo que sea.
1: Claro.
0: Bueno, Sofi, muchísimas gracias por venir.
2: Ay,
0: Nos
2: gracias a ustedes.
0: encantó,
2: La pasé súper
0: la
2: bien, me
0: verdad.
2: encantó.
0: Muy lindo. Muchas gracias por acompañarnos en este espacio. La verdad que siempre vemos las redes activas de la
2: Ay,
0: Catalana.
2: gracias.
0: Así que
1: Vamos a
0: muchísimas
1: pasar,
0: gracias.
1: vamos a
0: Obvio.
2: Sí,
1: Pasar a
2: chicas,
1: hacer
2: las
1: un
2: espero
1: café
2: a
1: hoy.
2: todas. Las
1: Sí.
2: espero a todas con
1: Olvídate.
2: cafecito, con
0: Ay,
2: todo, con lo
0: ojo.
2: mejor.
1: Sí, bueno, muchas gracias, Sofi.
2: Gracias,
0: Gracias
2: chicas.
1: por estar con
2: Gracias por haberme
1: nosotros.
2: invitado.
1: No, por favor.
0: 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Muchísimas gracias a Matías Roncato que siempre nos está acompañando, viendo. En todas las redes sociales y acá en por Vorterix. Bueno, muchísimas gracias.

0: ¿Nos vamos a una pequeña tanda, Marina?
1: Bueno, dale.
0: ¿Te parece?
1: Vamos.
0: Bueno, ya volvemos.
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6: La verdad que muy contento de que Oriana y Verónica me dejen participar del programa, que se haga tarde. Una idea de llegar los martes y jueves al finalizar el día con reportajes, con música y bueno, con todo lo que pasó durante el día, ¿no? Y que se haga tarde de una manera agradable.
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0: Bueno, volvimos. Ahora sí, tenemos el invitado en mesa. Me decía, estoy afuera. Ay, ya voy. Decía yo. 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
0: Ay, para estos días así con un matecito, qué rico. Bueno, muchísimas gracias a los chicos de Sentir de Campo. Ahora sí, Marina, tenemos el invitado en mesa.
1: Bueno, hoy nos visita él, profesor de danza y director de DNA, una escuela de nuestra ciudad que se ha convertido en un espacio de formación, crecimiento y expresión artística para niños, jóvenes y adultos. En DNA se enseñan distintos estilos como jazz, danza contemporánea, danza clásica, entre otros, siempre con una filosofía que guía cada clase y cada escenario: esencia, pasión e identidad. Hoy vamos a conocer su historia, su trabajo y todo lo que hay detrás de este hermoso proyecto. Bienvenido el señor Cristian Chinca.
2: Muchas gracias. Muchísimas gracias.
1: ¿Cómo Ay, está, bueno. Cristian? ¿Todo bien?
2: Bien, la verdad. Bastante bien. Bueno, tranquilo.
0: A full con todos los ensayos.
2: A full, sí.
1: Hoy
2: a full.
1: Veníamos diciendo que los sábados son tremendos para sí. los bailarines, los sí. que están en formación, porque siempre se busca el sábado para ensayar intensivamente.
2: Tal
1: ¿o no?
0: El tal intensivo. Cual,
1: tal cual. El intensivo son los sábados.
2: Sí, los sábados son a pleno. No se desperdicia para ni siquiera un segundo.
1: Muy bien.
0: Cristian, para quien no te conoce, ¿cómo te presentarías?
2: Qué pregunta. Como el director de DNA. Ah, como que todo bien. El mundo me conoce como el director de DNA.
0: Buenísimo, muy bien, está muy bien. ¿Hace cuánto arrancó la academia de DNA?
2: Hace 12 años.
0: ¿12 años?
2: Sí, 12 años. Los primeros 6 estuvimos en Pellegrini, enfrente a la Farmacia Museo, al lado de Marinelli, por ahí sí. si se ubican, Palacio sí, de Justicia. Sí. Y después

0: Tui ahora.
1: Después no, ahora actualmente, Coronel Gil 84. Muchos lo ubican como donde estaba Etam.
2: Ah, es verdad.
1: O sea, ¿viste?
2: Es verdad.
1: Es un ícono de Santa Rosa, de Etam. Así que ahí estamos ya hace 6 años.
2: ¿Y cómo surge la idea de poner tu propio espacio? Es de formación, ¿verdad?
1: Es de formación, sí. Es una escuela de danza, que no es muy distinto a lo que es estudio, a lo que es academia, a lo que es prácticamente una crew que hoy en día está muy de moda, ¿no?
2: Bien.
1: Las crew están muy de moda, gracias por ahí a certámenes famosos.
2: ¿Qué sería?
3: Justo iba a preguntar.
1: Una crew.
3: Lo
2: sí.
1: Es un grupo. Un grupo de danza que consta con un líder, que sería el coreógrafo, y después toda la gama de bailarines. Hoy en Santa Rosa hay un montón de crew.
2: Ah, mira.
1: Tenés Golden Street, tenés con la líder Oriana Verón, sí, que fue profe de DNA, magnífica coreógrafa.
3: Para, yo fui un tiempo a danza, Jasco, y ella iba conmigo.
1: Claro, ella comenzó en Jasco.
3: Era compañera mía de Jasco.
1: Era genia, terrible.
3: Sí, sí.
1: Varios de los profes de DNA están bailando con Ori y genial, chicos, es un placer ver las coreos. Después surge en otro grupo como Blitz Beat, a cargo de Maribel Medina, The Under Crew, que está surgiendo a cargo de Florencia Canales, Flow Factory, a cargo de Fátima Kroll, o sea, yo conozco como todos, ¿no?
2: Muy
1: la
2: bien.
1: Mayoría son colegas, entonces uno los respeta.
3: ¿Y esos grupos son los que van a competencias, decís?
1: La mayoría suelen ir a las grandes competencias como el TIR, el Torneo Internacional de Reggaetón, después tenés el World of Dance o WOD, que son las siglas, al Dance, pero por lo general el TIR y el WOD son los que lideran el ranking de certámenes competitivos para grupos masivos, ¿no? Hablamos de casi 30 o 40 personas bailando arriba de un escenario.
3: Ay, un montón.
2: Qué loco, ¿no?
3: Mirá qué lindas fotos.
1: Oh, genial. Esa foto es... La primera estaba tomada por Sofi Martínez.
3: Ay,
2: muy bien.
1: Una genia.
3: Mirá qué buena
2: ¿Dónde
3: foto.
2: Te formaste, Cristian? Contanos un poquito tu formación.
1: Yo, mira, arranqué bailando para un chico transformista, ¿no? Siempre cuento la misma historia, reemplazando a un compañero que no podía bailar y, bueno, me tocó bailar a mí, que no sabía nada, chicos, nada.
2: ¿En serio?
3: ¿Y cómo hiciste
1: después
3: para aprender?
1: Comencé a estudiar, ¿no? Bien. Que te piden por ahí, decís, uy, pucha, esto está bueno. Está bueno, bien, genial. Entonces toma clases allá, toma clases allá, toma clases
2: Mirá.
1: Allá. Y el amor de mi vida lo descubrí en la danza clásica.
3: ¡Ay, qué lindo!
1: Con Inés Mazzone, en ese momento, Julieta Pérez Gross, Viviana Romero, que fueron mis colegas. También fui bailarín de tango con
3: qué
1: Juan
3: lindo.
1: Martín y Janina Rolero.
2: Mirá.
1: Así que yo creo que he pasado por tantos profes que es indistinto. Muy corto decir me formé con muchos profes.
2: Muchos profes. Y vos tenés tu propio ahora, tu propio estudio, y es un, como vos decís, es un espacio de formación.
1: Exactamente, una escuela.
2: Una escuela.
1: Se enseña a bailar.
2: Exacto. Y diferentes estilos.
1: Se enseña a bailar es la categoría. Después la gente va por hobby, va para desestresarse, va para un montón de cosas. Entonces eso está magnífico.
3: ¿Pero lo aprendiste todo acá en Santa Rosa o afuera también?
1: Estudié acá, comencé lo que es danzas clásicas con Verónica Kruber, después pasé con Inés Mazzone, jazz y demás con Viviana Romero, después ya perfilé para recibirme en Córdoba con Natalia Garrido en Gran Centro República Danza. Y o Arte Dance, y después en la Fundación de Julio Boca, en
3: qué lindo,
1: con Paloma Herrera también.
3: Qué lindo currículum, digamos. Bastante grande.
1: Vos sabés que cuando lo mirás atrás, yo no suelo chapear, viste que la gente chapea. El pampeano chapea, chapea. Y yo me cuesta.
3: Sí, hay
1: gente
3: que le cuesta.
1: Me cuesta porque no me creo mejor que nadie. Yo trato de. Cuando me recibí, lo mismo que.

0: le digo a mis alumnos, la primera pregunta es, ¿por qué bailás? Y a mí no me gusta bailar. A mí me gusta enseñar.
1: Ah, claro.
0: Esa es la didáctica mía. Yo bailo, hoy actualmente estoy bailando, pero para compañía VAP, pero...
1: Es la compañía donde está Santi.
2: Sí, Santi Gauna. Sí,
0: claro.
2: Es verdad.
0: Así que es como que me gusta enseñar. Yo nací para ser profe. Es como que hay profe
1: coreógrafo. ¿Y cómo haces, por ejemplo, si no te gusta bailar y tenés que armar una coreografía y enseñarlo?
0: Mira, dentro de la teoría es bastante ambiguo. Para ser un buen profesor no necesitas ser un buen bailarín.
2: Claro.
0: Esa
2: claro.
0: es la frase ideal, la frase guía.
2: Claro,
0: ¿no? Todos creen que para ser un buen profesor de danza vos tenés que ser un bailarín magnífico. No.
2: Claro.
0: No. No, porque a veces las coreografías se transmiten desde otro ángulo, se transmiten desde adentro.
2: Exacto.
0: Se crean.
2: Es
0: como el que va a hacer arcilla, ¿no?
1: Claro.
2: Sí.
0: Empieza por un cubo y termina siendo un jarrón.
2: Claro.
0: Se dejó llevar.
2: Exacto.
0: Eso es el sentimiento.
1: Tengo...
0: La esencia, la pasión, la identidad. No necesitas...
2: Más que
1: querer,
2: eso.
1: Claro.
0: Ser fiel a uno mismo, prácticamente.
1: Y hace 12 años estás así.
0: Y
1: mirá
0: hace
1: qué lindo.
0: 12 años.
2: Y no todos tienen la capacidad de ser coreógrafos y armar. Porque esto es fundamental, digo. Yo esto que decís vos es re importante. Porque hay que tener mucho, además, tener mucho talento como para poder armar. Vos armás tus espectáculos. Por
0: sí.
2: ejemplo, estuvieron hace poquito con el espectáculo de invierno, ¿no?
0: El
2: la gala.
0: De invierno,
2: el
0: que
2: fest
0: el lema
2: invierno.
0: Era experiencia DNA. Y yo, porque soy un fanático de ponerle frases
1: sí.
0: a todos los espectáculos,
2: es
0: ¿no?
2: Hermoso.
1: Pero
0: porque
1: para, lo pusiste,
0: un año también.
1: ¿Lo pusiste en inglés o no?
0: Sí. Siempre.
1: Lo que nos costó pronunciar acá, experiencia en inglés.
2: Experience.
1: Claro.
0: Sí, por lo general suelo ser bastante ambiguo en cuanto al dialecto, ¿no? Es como que, bueno, vos en la danza manejás varios idiomas, ¿no? No solamente
2: claro.
0: el corporal. El ballet está hecho desde palabras en ruso a francés, el jazz en inglés.
2: Sí.
0: Entonces uno se va acostumbrando. Y hoy vivimos en una era donde todos somos bilingües. En cierta
2: claro.
0: una
2: sí.
0: forma cambiamos
2: sí.
0: determinado lunfardo
2: Exacto.
0: por...
2: Y eso es lo que te hace también, es importante el merchandising, digamos, cuando vos proponés un espectáculo, más allá de lo que el nombre, es
0: sí.
2: lo que vos también vas a montar y querer contarle a la gente, ¿no?
0: Tal cual, uno, no solamente eso, es como, hablando del espectáculo, es como encasillas a todo.
2: Claro.
0: ¿No? En el caso nuestro, porque tenés desde flamenco, que sería lo regional, pasando por el urbano, el jazz, el ballet, entonces como que tenés que meter todo eso en un show y
2: exacto.
0: que a la gente le agrade, ¿no?
2: Claro.
0: Porque eso, los festivales de invierno siempre no duran más de una hora.
2: Sí.
0: Trato de hacerlo, ya hay un cronograma, no es, pero es como que está todo pautado cronométricamente para que entren, salgan, van, vienen.
2: Claro.
0: Ya para fin de año siempre perfilamos a función. El año pasado duró 3 horas y media. O sea,
1: no.
0: llegó un momento que yo estaba... Basta.
2: Ya está.
0: Eran
1: afuera, chicas, vamos.
0: 70 de coreografía. Yo dije, estoy cansado.
2: Y vos, las 70 coreografías las tenés vos. O sea...
0: No.
2: Vos tenés tus profes.
0: Yo, dentro de la academia,
2: tu
0: exactamente.
2: Equipo.
0: Funcionan varios profesores.
2: Bien, tenés tu equipo de trabajo, ¿no?
0: Sí, en todas las áreas hay un profesor distinto y yo tengo mi área que hoy 2026, solamente estoy en lo que es jazz, ¿no?
2: Uh-huh.
0: Que ves toda la parte jazz contemporáneo, lyrical, Broadway, tradicional, modern. Y después en ballet para adultos, que es más que nada para que ellos vayan a distenderse y todo eso. Y después... A ver qué otro área. No, en esa zona.
1: ¿Estás con...?
0: Después como director.
1: Clases
2: claro.
1: de modelo, dijiste recién. Contame un poquito
0: y
1: de eso
0: estoy
1: también.
0: Estoy en la Academia de BIF de Morena Tejada, que funciona los sábados, a partir de las 2 de la tarde hasta las 6.
1: El verdadero intensivo.
0: El verdadero intensivo.

0: re chiquis.
1: Y ahí también consta de varias profes, trabajan en la creación, o sea, es una escuela de modelo, ¿no? Desde el punto cero hasta elevarlo.
2: Claro.
1: Yo estoy prácticamente en estudio C, porque todo está dividido por estudio, y soy el profe este año de editorial. Todo lo que es portada de revistas, fotos, un poco más artísticas.
0: Claro.
2: ¿Y eso también lo estudiaste?
1: Y eso, lo que es video performance, sí, lo estudié. Que es para esto, publicidades, videoclip y todo eso. Y lo otro, yo creo que es la formación del artista en general. Yo considero que las modelos son artistas también,
2: claro,
1: ¿no? Porque tienen que transmitir, sí, vender, y hay un montón de cosillas. Así que yo creo que es un rejunte de todo.
0: Claro.
2: Mm. Hay un montón de mensajes. Mira, dale Chin, vamos DNA, dale Cris. Y acá tengo un mensaje de, te mando un saludo, Cristian Díaz, del Teatro Español, te manda saludos.
1: Oh, Cristian. Genial, sí, lo veo. Yo, mira, el año pasado no estuve en el teatro.
2: Sí.
1: No participamos. Y este año me toca, si yo no mal recuerdo, 6 de diciembre, que cae domingo.
2: ¿Ahora, este año?
1: Este año, exactamente. Voy con DNA 12 años y también con artistas invitados, o sea...
0: ¡Qué lindo!
2: Ya tu cabeza, ya tu cabeza ya está pensando, proyectando eso a
1: ya
2: pleno.
1: Ya lo tengo armado de febrero.
0: ¡No!
1: Estoy
0: tremendo.
1: Esperando que llegue. Pero bueno, ahora
2: el
1: estoy centrado
2: ansioso
1: en las competencias, claro. Ya pasé una ficha, que sería la función de experience, y ahora voy por... el certamen con un par de chicos seleccionados, que me voy a Carlos Paz con los chicos.
2: ¡Ay, qué lindo!
0: Ay, qué, lindo. ¿Qué van a presentar? Contanos, dale.
1: Voy con la línea de jazz.
0: ¡Ah, qué lindo!
1: Y con la profe coreógrafa hoy, Juliana Tofoni, que lleva a sus chicas de urbano, que son un fuego, son una masa.
2: ¡Qué lindo! Más o menos, ¿sabés cuántas bailarinas hay en la academia?
1: Sí.
2: ¿Cuántas alumnas, alumnos?
1: Hoy, la matrícula, hoy, 2026, son 200.
2: Una banda, una locura.
0: Qué responsabilidad también, ¿no? Vos como profe, manejar.
1: Sí, porque uno tiene que estar atento. O sea, vos manejas no solamente con los chicos, sino que una vez que cruzan la puerta es quien los busca, quien no los busca.
2: Claro.
1: ¿Quién es el padre, quién es la madre, quién es la abuela? Porque vos, una criatura, una persona grande nomás, las chicas se van y le digo, abríganse,
2: claro,
1: avísame cuando llegues, para eso están los grupos, porque se confunden, ¿no? Los grupos están para, entre comillas, pasar el tiempo, sí, ni para informar parte de la academia, sino que también para avisar uno, che, llegué bien.
0: Claro.
1: Para mí es sumamente importante, más en la sociedad en la que vivimos hoy en día.
0: Qué bueno.
2: Y estás siempre, de lunes a sábado, no sé si domingo abrís también.
1: No,
2: chicos. Ya está.
1: A mí me dicen, vení a hacer la entrevista el domingo, quédate sentada.
2: Sí,
1: domingo quiero descansar, descansar.
0: Mala idea hacer Cultura Viva domingo, ya lo sabemos.
2: Por eso es sábado.
0: No los enganchamos.
2: Lo que me costó igual.
1: Yo creo que el artista, viste, el domingo, ¿viste? Sí. Por favor, déjame descansar.
2: Igual lo que me costó para que venga. De lunes a sábado, ¿estás siempre en la academia?
1: Estoy siempre.
2: Encanta.
1: Me cuesta, como todo capricorniano, me cuesta delegar. Entonces yo abro, chequeo que todos lleguen bien, cierro, que no quede nadie adentro. Recién este año estoy como empezando a...
2: Poquitito.
1: Dejar llaves, pero me cuesta horrores.
2: ¿Qué se viene para DNA en este 2026, además del teatro y de la competencia que tienen?
1: Aparte de estar craneando la función, yo como que este año está mucho más tranquilo. El año pasado tuve muchos viajes de competencias, que los chicos por ahí estaban una masa preparándose. Y como director yo tengo que ir, ¿no? Cuando vos sacás gente a la ruta, yo tengo que ir con los chicos. Subo, bajo. O sea, para mí, estar a cargo de una criatura es sumamente importante.
0: Claro.
1: Cuando hablo de criatura, gente, hablo de cualquier edad.
0: Exacto.
1: Incluso un adulto de 40 para mí es una criatura. Yo le digo, pasan a estar a cargo mío.
2: Claro.
1: ¿Me entendés? Y me gusta vivir la experiencia. A veces voy con cara de cansado, con esto, con corrector de ojera, pero

0: Es sumamente importante vivir la experiencia con los chicos, ¿no?
1: Sí.
0: Acompañarlos, guiarlos, decirle, vos podés, vamos con esto. Si tienen nervio, vos estás nervioso. Yo considero que es valiosísimo eso.
2: ¿Qué momento del día te gusta más? Relacionado obviamente a la academia.
0: A la academia, a la danza. No, yo creo que no tengo un día solamente. Yo, como que todos los días son distintos. No, vivís energías distintas. No siento que vos tengas un día preferido. Amo claro. Dar mis clases.
2: Claro.
0: Eso sí. Pero después un día específico, no. Para mí, los 6 días están lindos.
2: Antes era muy tabú ver a un chico bailar, hoy en día sí. Ya no. ¿Cómo lo ves a un chico, un niño que se acerca a la academia, quiere bailar? ¿Qué le decís? ¿Tengo vergüenza? ¿Le cuesta?
0: Cuesta porque el varón tiene como determinado todavía estigma. Por más que vivamos en una sociedad liberal, en una sociedad que permisiva, en una sociedad de un montón de cosas, todavía con respecto al arte hay un estigma. Con respecto a la danza clásica, con respecto al contemporáneo, con respecto al folclore, con respecto a un montón. Bueno, el folclore está por ahí nomás, pero el resto. Hay un estigma todavía social e interno.
1: Sí.
0: Porque no es de la sociedad.
1: Vos sabés que a mí me choca, o sea, me porque tengo mi hijo que tiene 8 años, Fermín, y me acuerdo no hace mucho fui a tu academia porque a él le encanta bailar.
0: Sí.
1: Y vos me atendiste muy amablemente, me dijiste sí, decirle que él estaba afuera. Lo cuento esta experiencia.
0: Me acordé de la situación. Vos me hablabas y yo estaba. ¿En qué momento?
1: Estaba afuera, sentadito, no quería entrar.
0: Mi vida.
1: Porque
0: era por
1: él
0: urbano,
1: decía,
0: me parece.
1: Sí. No quería entrar porque le daba vergüenza. Porque él iba a otra academia, pero sí. La profe cambió los horarios, entonces
0: se complicó.
1: Sí. Entonces digo, hijo, o sea, vos te gusta bailar. Vamos y buscamos otro lugar. Pero no se animó. No es porque no quiere, sino porque no se animó. Hay muchas nenas, mamá.
0: Sí.
1: Y hay muchas. Entonces, ahí viste esto que vos decís, llegó.
0: Del estigma personal.
1: Sí, y lo vio con mi hijo que tiene 8 años y le encanta bailar.
0: A mí me pasa que por ahí llegan llegan chicos que los tenés que incentivar. Está bueno por ahí que el profesor sea hombre, ¿no?
1: Sí.
0: Pero al mismo tiempo es. Cuando ven muchas mujeres, nos pasó todo, a mí también me pasó.
1: Y claro, porque el ballet eran el 90%.
0: Niña, chicos.
1: Sí. Claro, pero qué loco, porque se necesitan partener, se necesitan varones, se necesitan en todos
0: en
1: los estilos.
0: Siempre está todo como más
2: sí.
0: Libre.
1: Sí, tal cual.
0: ¿No?
1: Tal cual.
0: Santa Rosa todavía.
2: Le cuesta
1: está costando
2: como...
1: ahí, pero bueno, bienvenidos estos. Bienvenidos a tus espacios, tus espectáculos, porque eso voy a ir con Fermín a fin de año para que él vea
0: sí,
1: y para
0: obvio,
1: ver si se copa, porque está ahí que no se anima todavía.
2: No,
1: está
0: tal
1: ahí.
0: Cual, porque lo que no.
1: Y vos lo ves, y vos lo ves y está, viste,
0: y baila, baila, baila.
1: Me encanta.
0: El problema
1: y
0: es que pasa por ahí, o sea, yo creo que parto siempre de la célula que es el núcleo familiar, ¿no?
1: Claro.
0: El impulso.
1: Sí. Sí,
0: ¿no?
1: Sí,
0: y después sí. Es este paso. Cruzo la puerta, veo mujeres, pero yo voy yo.
1: Claro.
2: Claro, pero eso
0: no
2: es, lo vemos muy de grande después.
0: Sí,
2: al chico
0: cual.
2: Le cuesta, porque después va al colegio o no sé, al barrio y. ¿Cómo
0: sí.
2: vas a bailar? Dice eso.
0: A mí me pasó. Así que no puedo decir más.
1: Todavía pasa. Yo lo veo con mi hijo, todavía pasa. Ah, igual te. Tiene todo el porque cuando iba a la otra academia íbamos, lo veíamos toda la familia, íbamos todo el padre, todo, o sea, una cosa chocho porque él bailaba, porque estaba haciendo lo que a él le gusta. Pero bueno, es como que él inconscientemente dijo, bueno, no.
2: Vos como también poner las mujeres en su momento. Ahora ya no. ¿Cómo vas a hacer fútbol? ¿Cómo vas a hacer rugby?
1: Claro, también.
2: Ahora ya no, ahora hay equipos de fútbol.
1: No,
2: de
1: ahora ya estamos.
2: Pero bueno, en el tema del hombre por ahí cuesta más,
1: cuesta
2: por el
1: más.
2: Tema de che, ¿cómo va a ir a hacer danza? Che,
1: todavía sigue siendo una sociedad bastante cerrada en ese sentido, vamos
0: sí.
1: a decirlo. Que no es tanto con la mujer, hay más aceptación que la mujer ocupe espacios de, por ejemplo, un árbitro mujer. O sea, es más aceptable que por ahí.
0: Exacto.
1: ¿O no?
0: Sí, no, no, o tranquilamente.
1: O un maestro jardinero, por ejemplo. O un niñero.
0: Y hoy,
1: ponele, ¿no? Llevándolo a otros ámbitos, sí. ¿No?
0: Sí,
1: la danza
0: no,
1: pasa lo mismo.
0: La danza pasa lo mismo. Hoy, ponele, si vos bailás folclore o bailás tango, está permitido.
1: Sí, es verdad eso.
0: Si vos decís, no, soy bailarín de ballet.
2: Claro.
1: O de reggaetón.
0: Tuya.
2: Claro, no, viste, ya lo ven distinto. No, para mí no.
0: Sí. Es bastante.
2: Sí, pero es verdad,
0: hay
2: viste.
0: Hay que romper eso. Que romper, yo considero que se rompe desde el apoyo de la familia.
2: Sí, mira, acá pone, todos son bienvenidos a la escuela de Cristian. Es muy valioso, te mereces lo mejor, Chin.
0: Ay, gracias.
1: Ay, qué lindo.
0: Te espero en mi funeral.
1: Ah. Ese humor me encanta.
0: Yo soy como medio sarcástico, ¿viste?
2: Sí, Gabriela Viña, gracias. ¿Puede ser? Sí.
0: ¿Eh?
2: Gabriela
0: Viña. Oh, mi alumna de Jazz Broadway.
2: Ay. Después, también, hola, profe, siempre haciendo un lugar a la expresión. Haciendo un lugar para quienes amamos la danza. Te quiero, Chin. Vamos, Chin, amor, querido. Un montón.
1: ¿Están todas aprobadas o no?
0: Sí, obvio, Leo. Ah. Todas reciben ese bono que están esperando.
2: Era por eso.
0: No, yo creo que a lo largo de los 12 años uno va cultivando, ¿no?
1: Sí, ¿no?
0: No solamente dentro de la academia, sino en los... En los feelings, en los vínculos. Yo tengo hoy, ponele, esta semana hubo un montón que estamos en los recesos universitarios,
2: sí.
0: De alumnos que han venido afuera y pasan, toman mate, te saludan. Alumnas que en su momento fueron profe y hoy son profe de sus propias academias, van, toman clase. Y yo, chicos, la mejor,
2: claro.
0: Porque si tengo algo para contar, es tan egoísta el mundo, sí, de la danza. Que si vos... Vos con vos no podés ir con fulanito. Y hoy, chicos, yeah, estamos en el 2026. Sí. O sea, corten.
1: Sí.
2: Ya está.
0: Corten con la cabeza de termo.
1: Claro.
0: O sea, sean expansivos. El bailarín crece, el profesor crece, el director crece. Todos crecemos.
2: Sí, obvio. Total.
0: ¿No?
2: Sí.
0: Entonces yo trato de tener el menos problema posible con todos. Es como...
1: Y
0: más apoyando a mis alumnos,
1: claro,
0: que tienen sus propios... sus propios comercios ahora,
1: claro,
0: ¿no? Como esto, la directora de la escuela modelo fue alumna mía. Después, el resto de las academias que van surgiendo, hay un porcentaje que salieron de DNA y yo la re mejor.
1: Claro.
0: Chicos, siempre le digo, yo soy una escuela.
1: Claro.
0: Yo enseño, no compito.
1: Exactamente.
0: Esa es la realidad.
2: Claro.
0: Entonces yo creo que uno tiene que empezar a romper esa estigmatización, de que si vos te pones tu comercio vas a hacer competencia.
1: Claro.
0: No, nadie compite con nadie, chico, el sol sale para todos.
1: Tal cual, y aparte bienvenido el intercambio, ¿no? Porque
0: ay,
1: los alumnos crecen también y vienen con otra idea,
0: exacto,
1: con otra cabeza.
0: Exacto, yo soy re piquetero, pero
2: sí,
0: es así, chico, no, sin pelo en la lengua, crezca.
1: Claro.
0: Crezca.
2: Marina, ¿te parece hacer el ping-pong?
1: Dale, opa, ¿te animás?
0: Dale.
1: Hacemos ping-pong. No, vamos a hacerlo más con otra dinámica. Bueno, Cris, decinos, ¿un estilo de danza?
0: Sí. ¿Cualquiera?
1: El que vos prefieras. Yo te digo, un estilo de danza.
0: Jazz.
1: Una palabra que defina DNA.
0: Esencia.
1: ¿Un profesor que te haya marcado o profesora?
0: Viviana Romero.
1: ¿Un artista que admirás?
0: ¿Que admiro? Uy, son muchos ahí, estamos al horno. Pero Kamel Ouali es un coreógrafo francés que arma eventos, funciones, ¿no? De comedia musical muy gigantes, una mente ida de este planeta.
1: ¿Ensayar o actuar?
0: Yo soy re fanático de los ensayos, chicos.
1: Muy bien, esa habla de que sos
0: para
1: un
0: mí,
1: buen docente.
0: Ahora que estoy en la compañía, o sea, la mayoría de mis compañeros, yo, chicos, quiero ensayar.
1: Claro.
0: Para mí ensayar es...
1: fundamental.
0: Y vas reparando, es como hacer una mesa.
1: Qué,
0: ¿no?,
1: lindo eso de reparar.
0: Si vos vas reparando la coreografía, ¿no? Cada vez que vos ensayás, al momento de presentarla, la presentás cada vez mejor porque vos construís... el personaje.
1: Claro.
0: Si vos no ensayás, el personaje no se construye y siempre va a ser una meseta llana. Uh-huh.

0: Me encanta.
1: ¿Una canción que nunca falta en tus clases?
2: Madonna. No hay una canción, chicos.
1: Es la artista. La artista.
0: De ahí para abajo, decimos. Sí.
1: La presentación que hizo, ¿la viste? Sí.
2: Me amé el CD nuevo, es fundamental, chicos. No me sale el tema en sí, el nombre en inglés, pero traducido es Salón de Baile. Creo que es... Bueno, después te lo digo.
1: Bueno. ¿Un sueño por cumplir?
2: No sé si es un sueño personal. Yo quiero esto, que el mundo de la danza, el mundo cultural en Santa Rosa, evolucione. Bien. Evolucione, te presten atención.
1: Y para terminar, Cris, ¿qué significa bailar para vos con una sola palabra?
2: Identidad. Porque son las siglas que yo elegí. Cuando se fundó DNA... el hecho de que diga esencia, pasión, identidad, es referido al, por eso se llama DNA, ¿no? DNA. Después en el lunfardo argentino quedó DNA y bueno, y se bautizó DNA. La esencia, la pasión y la identidad es todo lo que reúne a la esencia de un bailarín.
1: Excelente.
0: Muchísimas todos. Gracias, Cris, no, por venir.
1: Muchas gracias.
0: Por hacer tu lugarcito.
2: Genial.
0: Nos encantó la entrevista.
1: Sí, súper interesante, sí. Y estuvo buenísimo que estés.
0: Y anímense a ir con Cris o con otra danza.
2: Con otros profes. Hay literalmente casi 15 profesores para elegir, incluyéndome dentro de ellos. Así que vos tenés cada espacio, cada danza, cada nivel. Elegís el profesor con el que mejor vibras.
1: Muy bien.
2: Energéticamente,
1: me encanta.
2: ¿No?
1: Qué lindo. Muchas gracias.
2: No, gracias a ustedes por la invitación.
0: Gracias, gracias. 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Bueno, Marina, ¿te parece que vayamos a una pequeña tanda que tenemos la agenda cultural?
1: Uy, bueno, dale, buenísimo.
0: Que ya la organizamos.
1: Ya está todo listo.
0: Todo listo.
1: Y ahora voy a renovar la yerba del matecito.
0: Vamos a ver qué tenemos hoy para este sábado.
1: Bueno, dale, buenísimo. Dale.
0: Ya volvemos.
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0: bueno, volvimos. Qué linda nota. Tenemos la agenda cultural ahora. ¿Y qué pasó? No lo habíamos organizado, estábamos así organizando todo.
1: No, bueno, la habíamos organizado, sí. Pero se borró, no sé.
0: No se guardó. Bueno, nos acompaña Andrea Santamarina como todos los sábados. Así es. Y si sentís que bailar es tu destino, este es el lugar. Clase para niños desde los 4 años, para jóvenes y para adultos. Se enseñan danzas clásicas, españolas, italianas, alemanas y ahora también danza folclórica para adultos a cargo de Fernando Indio Rossi. Ahí estamos viendo el Instagram de Andrea Santamarina. Estamos en Sarmiento 19, nuestro número de contacto es 2954-680788. Y apúrate porque hay pocos cupos, así es. Muchísimas gracias, Andrea, que siempre nos está acompañando y mirando en Vortrix Santa Rosa y por las redes sociales. Ahora sí, Marina, tenemos la agenda cultural.
1: Bueno.
0: Que todo lo que vamos a decir ahora en vivo está subido a la página de Instagram, de Facebook, así que recuerden seguirnos. Si quieren dejarnos algún evento, pueden mandarnos un mensajito por Instagram, por Facebook, o por el número de teléfono de Cultura Vida, que es 2954-443302. Ahí nos comunicamos, nos mandan su evento, o si quieren venir a la radio, pasarse, si sos artista, coordinamos alguna fechita para que vengas a hablar un poquito de vos. Bueno, ahora sí, Marina.
1: Bueno, arrancamos. ¿Qué hacemos hoy sábado? ¿Qué propuestas hay en Santa Rosa hoy sábado 25? Bien, arrancamos entonces. En el espacio Calandria y Venteveo se presenta este festival, dentro del contexto de Festival para la Niñez, Chuk-Chak, por Silvina Barroso. Así que presenta este lindo espectáculo para los niños. Sigamos, en Focaccio Pizzería se presenta Ariel Montiel.
0: Que acá lo tenemos en vivo.
1: Lo tenemos hoy en vivo hoy a este artista. Bueno, se presenta hoy en Focaccio Pizzería. Nos va a hablar un ratito. Va a estar con nosotros. Sigamos. En el Salón de la Luther King está hoy la
0: Dale
1: bandita,
0: que va.
1: Dale que va, banda de cuarteto. Ahí a pleno los chicos.
0: Que ayer estuvo el intendente Alvear.
1: Bien, bien. Y en La Porfiada, sigamos. Carlos Gutiérrez Gurinovich se presenta también en este espacio. Sigamos en el Galpón, Festival de Bandas de Rock. Hoy, 26 de julio, ahí, segunda fecha.
0: 25, Marina.
1: Hoy, perdón, 25. ¿Por qué miré 20? No, porque estoy mirando el flyer y no veo bien. Yo ya no veo la pantalla. Voy a tener que seguir un poco una pantalla más grande, con
0: sí,
1: aumento.
0: El zoom.
1: Ponele, ¿no? En el Galpón, bueno, decíamos, Festival de Bandas de Rock.

0: Digamos, en la olla, Oscar Ochoa y Julio Botto se presentan, sí, Tenedor Libre, ahí dice domingo 26. ¿Estoy viendo mal? 21 horas.
1: Sí, domingo 26.
0: Bueno, esto para mañana. Sí, a las 21 horas. Bien, sigamos. En el Club Argentino se presenta Fabián Mazzucco y toda su banda, ahí lindo para bailotear un rato. En Krakatoa, Vanessa Andrea se presenta. Acá la conductora me dice bien, lo pronunciaste bien, porque estábamos diciendo mal este espacio nosotros, Linita.
1: Sí.
0: Y ahí, como siempre, tu padre nos corrigió bien. Bien, en Krakatoa, señores, Vanessa Andrea. En el Salón Fortín.
1: Bien.
0: ¿Qué tenemos en el salón? Laura Lobos y Daniel Cascallar. Ahí se presentan, no te lo pierdas, hoy, sábado 25. En el Teatro ATTP tenemos el ensayo sobre el corazón, ¿sí? Una linda obra para disfrutar, que ya estuvo, está, se presenta ahora, 20 horas. Bien. ¿Nos vamos a General Pico? ¿Qué te parece, Lina?
1: Dale, vamos a Pico. Bueno, antes quiero decir que para mi prima que nos está viendo, a Cristina, que no entiende muy bien cómo es el tema del Instagram, del carrusel, es para la derecha que tenemos que ir corriendo para ver...
0: ¿La agenda cultural?
1: Para ver la agenda.
0: Ah, bien.
1: Y decile a Walter que te lleva los bailazos de los pueblos. Vamos, vamos. Bueno, nos vamos para General Pico. En la taberna cervecería... Flan Flux, así es, hoy sábado 25, en el Viejo Galpón, Ateneo Cultural, banda de rock, a ver, vamos a ver el siguiente flyer, bien, ahí está, 21:30 horas, en la Cantina del Pela, La Chispa, 23 horas, nos vamos para Realicó, en el Centro Cultural Realicó está Alejo Santino, que estuvo recorriendo toda la Pampa, así es. En Falucho, nos vamos para Falucho, José Luis y su ritmo.
0: Acá donde tenía que ir Cris.
1: Ahí los prima. Bailazos, ahí va. En Santa Teresa, Banda Manantial, así es, Cena Baile, hoy 25 del 7, Día del Amigo, se sigue celebrando el Día del Amigo, así
0: todo
1: es.
0: Julio.
1: Todo julio.
0: Olvídate.
1: Nos vamos para Quemú Quemú, Gran Velada Artística, por su aniversario. Nos vamos para Bernasconi en el Zoom Encuentro de Cumelén, con la conducción y con la música de Lucas Mogia. Los esperamos. Y en Gobernador Duval, Salón Comunitario Perro Salvaje. Hoy, hoy 25 de julio. Ahora sí, Marina, nos vamos para el domingo 26.
0: Domingo 26, mañana, en el Salón de la Luther King.
1: Mirá, qué bien.
0: Se presenta.
1: La reina.
0: La reina. Dice no la princesita, pero para nosotros es la reina. Nosotros tendríamos que ir, ¿o no? Así practicamos para...
1: Sí, para los karaoke de acá.
0: Bueno, ahí se presenta en el Salón Luther King Karina, la princesita. En el Espacio Calandria, sigamos, y Venteveo, Kentún Ketán. También acá tenemos un festival dentro del contexto del Festival de la Niñez. Un hermoso espectáculo ahí para disfrutar con los niños. Sigamos en el Teatro ATTP, Solo Llamé para Decirte que Te Amo. Hermosa obra, ¿sí? Linda para aprovechar mañana domingo. En el Salón de la Pestalozzi, baile con Germán Gaitán y Javier Cisneros. Bien. A partir de las 20 a las 02 de la mañana se termina tempranito. Bien, sigamos.
1: Esto es ideal para mí, el horario es justito.
0: Y sí, porque el otro día es lunes, hay que trabajar.
1: Sí.
0: En la Porfiada, Porfiados Palusa.
1: Asá.
0: Sí, varios artistas ahí se presentan mañana domingo a las 16 horas.
1: Tempranito.
0: Sí, lindo. En el Teatro Español se va a desarrollar el torneo de físico-culturismo y así se presentan en nuestro Teatro Español.
1: 15.000 pesos la entrada.
0: Bien, ahí se presenta Rocío Sur, que está pidiendo el apoyo, así que va a presentarse ahí en el Teatro Español. Bien, y en las escalinatas de la universidad, como todos los domingos a partir de las 17 horas, te llevas tu termito, el famoso espacio termotango, ¿sí? Ahí como para... tirarte unos pasitos de tango, lindo momento.
1: Bueno, nos vamos para Winifreda entonces. Ahí va. En el Club Social y Deportivo, Jacinta y el Duende de la Siesta, Títeres. Ahí va. Entrada gratuita, esto es 15:30 horas. Nos vamos para Jacinto Arauz, Lautaro Tisera, Favaloro, coro de Jacinto Arauz, en conmemoración del Día Nacional de la Medicina Social, fecha que se recuerda al doctor René Favaloro. En Guatrache, negociemos, obra de teatro en el Teatro El Pampero, 26 de julio, mañana domingo 26. Bien. Marina.
0: Nos vamos, entonces, para el jueves 30, ¿qué propuestas hay? Todavía no se va julio.
1: No.
0: Jueves 30. En Santa Rosa, en el Teatro Español, se presenta la...

0: 6. Marina.
1: Nos vamos. Entonces, para el jueves 30, ¿qué propuestas hay? Todavía no se va julio.
0: No.
1: Jueves 30. En Santa Rosa, en el Teatro Español, se presenta la Banda Sinfónica de La Pampa, como todos los fines de mes, el 30 y 31 de julio.
0: Así es. Pusieron una función más. 30 y 31 de julio. Porque se llena.
1: Se llena.
0: Tenemos que ir.
1: Sí. Y es entrada libre y gratuita, ¿no? Lo único que tenés que sacar, la entrada. Sí. Tenés que sacar la entrada. Sí, lo sé, Linita.
0: Ah, bueno, muy bien, Marina.
1: Bueno.
0: Me gusta esa información.
1: Muy bien. Nos vamos para Santa Rosa. El viernes 31 en el Teatro Español se presenta, como bien decíamos, la Banda Sinfónica. Y también tenemos en Krakatoa.
0: Ahí va.
1: Se presenta el dúo Chical. Sí, con todo bien. El folclore ahí en este espacio. Nos vamos para Cheje, Milonga en Cheje, sí, el viernes 31 de julio, a partir de las 20 hasta las 0 horas. En el casino se presenta la Banda Fina, los chicos ahí se van a presentar en el Casino Club. Nos vamos para General Pico, en el Cine Teatro Pico, La Risa Que Me Parió, de Pablito Castillo.
0: Me encanta.
1: Sí, qué lindo. Bueno, ahí va a estar Pablito, viernes 31 en el Cine Teatro Pico. Y en la taberna se presenta Frankie Style, ¿sí? Con este espectáculo a partir de... esto es el día viernes 31.
0: Sí, la semana que viene.
1: Bien. Bueno, y nos vamos para Macachín. ¿Qué
0: sí.
1: pasa en Macachín? Mirá, qué linda peña de los jueves. Organiza karaoke también y varios artistas ahí en la localidad de Macachín.
0: Bien. Sábado primero de agosto.
1: Ya, ya, ahora ya nos agosto. Fuimos a agosto. Bien.
0: En Santa Rosa, en La Maroma, tenemos Mixzón Música en vivo, 21 horas, Alvear 42. En el Teatro Español, Fiesta de Inmigrantes. Ahí va, Centro Misional Santa María, de La Pampa.
1: Muy bien.
0: 21 horas es esto en el Teatro Español. En el Aula Magna de la Universidad Nacional de La Pampa, ahora sí, La Risa Que Me Parió con Pablito Castillo, 21 horas. En el Galpón, seguimos con Frankie Style. Esto es en Chaco y Mendoza. Tenemos en el Teatro ATTP, ahí está, Casas Abiertas, primero de agosto.
1: Bueno, sí, fue
0: en Focaccio Pizzería, Noche de Salsa y Bachata, 21 horas, cena a las 23, social.
1: Muy bien. Bueno, nos vamos para Intendente Alvear.
0: Sí.
1: En La Quimera se presenta Atípica Pampa, ¿sí? Con la presentación de Borashin. Primero de agosto en Intendente Alvear, ahí tenemos el numerito en el flyer para las reservas. Bien, nos vamos a Parera, en la Sociedad Española se presenta la Banda Manantial. Muy bien, primero de agosto en la Sociedad Española en Parera. Nos vamos para Anguil, en el Club Anguilense se presenta Fabián Mazzucco y toda su banda. En la localidad de Macachín, Pablo León se presenta con todo su espectáculo, ¿sí? Y varios artistas ahí vemos en el flyer invitados. Bien. En General Hacha, en el Club Social de la localidad, Social Tango, ¿sí? Ahí a partir de con musicaliza Camilo Gatica, donde va a haber varias tandas de tango y también de folclore. Bien, en Huatraché, en el Club Huracán, la prepeña de la peña. ¿Qué será esto?
0: ¿Qué
1: se
0: será?
1: Se vuelve loca la segunda edición.
0: Ajá.
1: Bueno, con varios artistas, entre ellos el grupo Ocaso, va a estar en el Salón Club de Huracán a partir de las 20 y 30 horas en la localidad de Huatraché. Bien, nos vamos al domingo.
0: Domingo 2 de agosto en Santa Rosa, en el Hotel Mercure, el alma de la fiesta, la queridísima alma de la fiesta. La Expo, 11ª edición.
1: Muy bien.
0: En el Hotel Mercure. En el Club Argentino, Neuquén Quimei.
1: Encuentro cinético.
0: Ahí va.
1: Muy bien.
0: Tradición, amistad y pasión.
1: Bien.
0: En Anguila, en la esquina Auge, Quetún, Quetán. Sigue acá el viento trajo, Quetún, Quetán. Domingo.

0: 2 de agosto, 16 horas. Nos vamos para Villa Marisol, festejo por el aniversario con show en vivo. Ahí está, mira, tenemos El Desarreglo, Rama Pereira, Los Caldenes y Laurita Gómez Weiss.
1: En Villa Mirasol.
0: Bien. ¿Dije Mirasol? No, ¿qué dije?
1: Marisol.
0: Marisol, Mirasol, mira.
1: Es lo mismo. No,
0: Mirasol, no es lo mismo.
1: Villa Mirasol.
0: Y terminamos con General Hacha. En General Hacha seguimos y terminamos con Frankie Style.
1: Muy bien. Bueno, variada igual estuvo la agenda. Sí. Me dijiste, viene livianita. No, bastante potente.
0: Sí, pero
1: muchas
0: a diferencia de antes, Marina, que teníamos...
1: Bueno, sí, obviamente, vinimos re tranqui.
0: Vinimos re tranqui.
1: Re bien.
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0: 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Muchísimas gracias a todos los auspicios por acompañarnos. Nos vamos a una pequeña tanda, Marina, que ya tenemos el invitado en mesa, todo preparado. Ya, mirá, ya te digo que ya tengo saluditos para mandarle que me están mandando por acá.
1: Uy, tremendo.
0: Así,
1: genial,
0: porque
1: entonces
0: lo vieron de allá arriba.
1: Muy bien. Y ya saben que está. Muy bien.
0: Bueno, ya volvemos.
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0: bueno, volvimos, Marina. Volvimos.
1: Acá estamos.
0: Acá estamos. Qué linda agenda, me gustó.
1: Bueno.
0: Me gustó.
1: Vamos a ver a dónde vamos esta noche.
0: ¿A dónde vamos? Es verdad. ¿A dónde vamos? ¿A Dale que va?
1: Ay, qué lindo.
0: ¿A dónde vamos?
1: Qué lindo, sí, vamos a ver.
0: Vamos a verlo a Ariel y... Mira, habíamos prometido ir para aquella zona nosotros.
1: No, es impresionante las cosas que hemos prometido. Yo, mira, no prometemos más porque después terminamos quedándonos en nuestra casa,
0: sí.
1: Modo invierno, no da. Quedamos mal con la gente.
0: Verdad.
1: ¿Qué onda? Cultura viva, no está activa cultura viva. Nos agarró el invierno.
0: Nos agarró el invierno,
1: la fiaca. Sí. Bueno, vamos.
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1: Sí.
0: 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Ahora sí, Marina, tenés una linda presentación.
1: Seguimos compartiendo música y talento local. Hoy nos acompaña este artista, cantante santarroceño, que lleva al escenario toda la energía de la cumbia, el cuarteto y también latinos. Vamos a conocer un poco más sobre su historia, su carrera y los sueños que lo impulsan a seguir cantando. Bienvenido a Cultura Viva, el señor Ariel Montiel.
0: Así es, ¿cómo va?
1: ¿Cómo estamos? ¿Todo bien? Bueno... Bueno. ¿Nunca viniste a un streaming? Ah, bueno, bienvenido.
2: Me ha invitado a Anita Ferreira a la radio, a la que tiene ahí en...
1: Sí, en la Garibaldi. En el...
2: No, Ferreira no, es como se llama... Bueno. Damiani.
1: Dorita Damiani. Bien, bien.
2: Pero no streaming, ¿no?
1: No streaming. Bueno, bienvenidos a Cultura Viva.
0: El primer streaming, entonces.
1: Bien, muy bien. Buenísimo.
2: Sí, la verdad que sí. Muy contento. Muy
0: contento.
2: Nervioso.
0: Estábamos hablando recién que ahora termina acá y se va para Focaccio.
2: Sí, sí, ya tenemos todo armado, gracias a Dios. Vamos a hacer una noche en familia donde vamos a estar con mi mujer y mi cuñado. Y nos acompaña Lorenzo Urrutia.
1: Bien.
2: Y va a estar también Carlos Morales, que hace la parte de folclore.
1: Ah, bien.
2: Así que nada.
1: Un espectáculo completo.
2: Sí, gracias a Dios estamos muy versátiles. Estamos haciendo porque estamos...

0: estamos haciendo lo que es latino, temas de todas las épocas, de Sandro, de Rafael, de José Vélez.
1: Muy bien.
2: ¿Cantás vos solo?
0: No. La Ahí pregunta. Va. No. Canto yo, en el espectáculo lo vendo yo, pero me acompaña mi mujer y mi cuñado siempre. Que no le gusta salir en ningún lado, se enoja cuando nos ponen el flyer.
1: ¿En serio?
0: Sí. Y mirá después, vos. Cuando cantan, no le sacan el micrófono, así que...
2: Sí, recién igual afuera del aire, vamos a decir, estuvimos escuchando... Charlando. Sí, charlando y escuchando un poquito.
0: Soledad se llama así, mujer.
2: Canta hermoso.
1: No, una vozarrona.
2: ¿Por qué
1: tiene...
2: no viniste, Soledad? No, ¿por qué?
1: Te queremos acá, Soledad, sí. Hacer... No, que nos vamos a comprometerlo a Ariel, que se haga cargo él después.
0: Sí, vamos a ver.
1: ¿No?
0: A
1: hacer el tema.
0: Sí.
1: Para que vengan a hacernos un dúo, que vengan a cantarnos, qué lindo. Y darle el espacio también.
2: Ariel está en todas las redes, tiene TikTok, síganlo, porque está levantando seguidores a pleno.
1: Impresionante, nos contaba la cantidad de seguidores, contanos un poquito.
2: Es el, gracias, el primero que vino que nos dijo, mira, tengo TikTok, seguinos, mira la cantidad de gente que tengo, y sube todas las canciones cuando canta, mira, buenísimo, vayan a seguirlo.
0: Sí,
2: Facebook,
0: sí,
2: Instagram.
0: Fue, sí, más que nada en TikTok, y todos los laburos lo agarraron por TikTok, por mirá. Lo que hacemos. Pasó de... Me ayudó a hacer la página de mi hija y... De tener 100 seguidores y que me vea un video 100 personas... A tener 40.000 reproducciones, a tener hoy 8.000 y pico de seguidores. Y a los, y por semana me pasan más o menos 1.400.000 personas... Por el mi muro, o sea, por las publicaciones que hago.
1: ¡Qué lindo! O sea, contanos tus comienzos, Ariel, porque mirá. Es súper interesante tu historia.
0: Sí, mira, yo soy albañil.
1: Bien.
0: Esto de cantar hace 3 años, pues él empezó en Victorica, en Horus Bar, en Oelcachi, donde empezamos a cantar. Me salvó, en ese momento andaba mal en mi vida y me salvó como una depresión. La
1: mira vos.
0: Gracias a Carlitos Rodríguez y a Matías García, que son músicos de Victorica, uh-huh. que me decían vos podés. Y nada, y acá estamos. Y gracias a Dios, soy feliz con lo que hago. Me
1: Qué
0: gusta,
1: lindo.
0: Lo disfruto mucho. Y más en familia, tener a mi mujer que me apoye es...
1: Fundamental.
0: Sí, tal cual.
1: Qué
0: y
1: bueno.
0: Que le guste cantar, nada más que es tímida.
1: Es tímida, sí. ya se va a animar con nosotros.
2: Mira, me mandan un mensaje, saludo a mi colega Ariel Montiel, un amigo que la música me hizo conocer, un crack total. Los Pimpinela, un poroto
1: nah.
2: al lado de Ariel y su esposa.
0: Nada, no, si andamos.
1: Yo los quiero acá en Cultura Viva.
2: ¿Sabes qué? ¿Quién es Cristian? Cristian Spiel, de Sentir de Campo.
0: Sí, sí. Cristian, sí. He estado con nosotros, Cristian, en las grillas que hemos llevado a cantar. Y por ahí, por el laburo, no puede, porque nosotros estamos en las parrillas y viste que cortamos a las 2 y él recién sí. sale a la 1. Pero Cristian, sí, un amigo que es de la música.
2: Está en deuda con nosotros, igual, Cristian, porque tenía que venir acá todavía.
1: Y no ha venido.
2: No ha venido. No pero me dijeron, me dijo, ahora sí voy ahí cuando quiera. Así que.
1: Ah, bien.
2: Ahora sí.
0: Sí, pero incursionando en el tema de la música,
2: sí.
0: Yo empecé con eso. Después me anoté un problema de talento pampeano.
1: Ajá.
0: Quedé último. Último que de todo, porque era por aplausos, por no tenía TikTok, nada de eso, era por votos.
2: Claro.
0: Así que de último. Pero igual seguí, me crucé con un amigo de la vida, que es el Toti Gauna, me dice, loco, me gusta lo que haces, te voy a ayudar, y me empezó a ordenar la voz.
1: Ajá.
0: Y después muchos colegas, como Raúl Barroso, que es otro cantante que tenía la barra entre amigos, difundía muchos artistas locales, un gran amigo que siempre me apoyó, esas personas que te dan una mano y que dicen, dale para adelante que podés, bueno, gracias a esas personas, estoy haciendo lo que me gusta. Gracias a Marco Ballesteros, gracias a Beto Luciani, uh-huh. a Fede Franciscuti, toda esa gente que te dice, loco, dale, hacé latino, que sirve. Y gracias a Dios, mira, yo no lo puedo ni creer en cómo estamos con las grillas, es algo que no. Que
1: ya qué bárbaro.
2: Está en todos lados. Qué vos bien. Mirás, Ariel está en todos lados.
0: Que te llamen para preguntar cuánto vale lo tuyo, para mí hoy soy un privilegiado por cómo está todo.
2: ¿Y es hoy en día tu trabajo?
0: No,
2: además de...
0: Sí, lo tomo un cala tierra yo esto.
2: Bien.
0: Vivo la música. Se cobra, sí se cobra. Vos tenés un gasto en sonido.
1: Uh-huh.
0: Gracias a Dios tenemos todo el sonido. Tenemos teleprompter para hacer cargado, que la pantalla es gigante.
1: Claro.
0: Estamos bien.
1: Muy bien.
0: Pero tenés por ahí cobrado un canon en el sentido de que por si rompes algo te sirve.
2: Claro.
0: Y si tenemos que colaborar por una causa, bienvenida sea, no tenemos problema. Ya mi mujer hablamos cualquier problema que haya con cualquier persona, sea... una causa justa, sí, estamos a un salón y estamos, cantamos, no tenemos un problema en eso, siempre.
1: Qué bien, qué bien.
2: ¿Qué es lo que más te gusta cantar?
0: Yo empecé cantando temas de Gary y Sebastián, y cuando empecé a incursionar en latino, me gusta más latino.
2: ¿Te gusta más el latino?
0: Cantar temas de Huff, de Ricardo Arjona, de Luis Aviclé.
2: Qué lindo.
0: Eso sí me encanta.
1: Sí, aparte es también depende cómo armas tu repertorio, ¿no?
0: Claro,
1: depende
0: vos,
1: del lugar.
0: Yo armo el repertorio y eso me lo aprendí de Marco Ballestero.
1: Bien.
0: Que tiene un crack. Para mí, una de las mejores voces de La Pampa acá, en sentido del show. Que me dice, vos mirá a la gente y mirá la edad de la gente. Y empecé a cantar y decía, y mirá, el latino en una parrilla, en lo que sea, siempre va.
1: Bien.
0: Y hay temas que no se escuchan nunca. O sea, vos vas a una parrilla, nunca vas a escuchar, ponele, Sin tu latido, no vas a escuchar un tema de Huff, alguno de Arjona. Todos están cantando lo que es, que lo hacen bien, es cumbia y cuarteto.
2: Claro,
1: folclore. Exacto. Pero no bien con originalmente la música.
0: Claro,
1: original.
0: Yo hago cover nomás, pero no sé, son temas por ahí que no se escuchan mucho, ¿viste?
1: Claro.
0: Y la gente te recuerda.
2: Sí. Me gusta más para una cena,
0: sí,
2: una comida, algo de eso.
0: Claro, sí, después sí cantamos de todo, para bailar todo, pero tengo mucho a mi mujer que me ayuda a eso, que mi mujer hace tema de. Ella se pone nerviosa, pero de Isabel Pantoja, de Dalila, de todo. Y tiene, mi cuñado canta tango. Es una locura que canta
2: tango. ¿Y por qué no nos dijiste antes y no vinieron?
0: Porque se pone nervioso, yo no la pongo. Antes en los flyers sacaba a mi mujer y ahora no quiere porque se pone nerviosa. Algo nos presentamos en Talento Colombiano.
2: ¡Ay,
0: campeano.
2: Mirá!
0: Sí,
1: bien.
0: Sí, estamos.
1: Muy bien. O sea que es todo familiar, además de vos.
0: Vamos siempre en familia.
1: Todos en familia.
2: ¡Qué lindo!
1: Y eso le gusta a la gente.
0: Sí, le gusta y qué sé yo. Es muy duro igual el tema de la música, es muy cruel a veces el tema de lo que es el ambiente de la música, pero yo lo tomo para como un cae la tierra.
1: Claro.
0: Como que te critican, como que no, bienvenido sea.
1: Exacto.
0: Yo en TikTok estoy.
2: Ahí estaban hace un año, grabando, perdóname.
0: Sí, ahí estábamos grabando en
2: Victorica, habías dicho, no.
0: En Castell con los hermanos Lucero.
1: Ajá.
0: Que hacían los vivos del Facebook. Hacíamos todo lo que es video.
1: Bien.
0: Es un genio. Son un genio para grabar. Te sentís un.
2: ¿Viste que hoy las redes sociales
0: sí,
2: te
0: yo aflojar el filtro porque por ahí te ve la gente y parece Ricky Martin ahí cuando me decís nada. Bueno, soy el del video. Pero bueno.
1: Y con la IA ni te cuento.
0: Sí, no.
1: Estaba pleno con la IA,
0: sí,
1: por favor.
2: Sí.
0: Pero
1: no
0: para hacer los flyers, genial.
1: Sí, te arma todo.
0: Sí, es lo mejor que se inventó eso.
2: Te arma.
0: Sí.
1: Hay que saberlo aprovechar, el mundo de la cultura, viene ahí.
2: Bueno, bien, estás en todos lados, Ariel, hoy en día.
0: Sí, gracias a Dios, y vamos sumando y sumando, y hasta ahora tenemos cubierto.
2: O sea, te escuchamos, entonces.
0: Dale, no sé quién escuchará.
2: Te escuchamos lo que vos quieras, lo que te sientas más cómodo.
0: Bueno, vamos a escuchar el tema que me pide la gente siempre cuando arrancamos los shows. Sin tu latido.
1: Qué lindo.
2: Dale.

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0: ¡Qué lindo! ¡Qué
1: hermoso!
0: Muchísimas gracias.
2: Ese es el tema que más les gusta a la gente. Cuando arrancamos, que me piden ese siempre. Así, arrancar con eso. Así. Arrancamos con eso, siempre con Arjona, con Jaf.
0: Así en algún, o sea, cuando, por ejemplo, en Focaccio, que vas, comen, la familia, sí. Algo así.
2: Come y vamos cantando, vamos, o sea, arranco yo la noche y hago dos, tres temas. Pasa Lorenzo Gutia, que está hoy, hace dos, tres temas, viene mujer, hace dos, tres temas, mi cuñado, tres temas. Porque si yo pienso, o soy de los que, si vos estás en un show y yo vos venís a verme y te meto 10 canciones, te vas a aburrir.
1: Claro.
2: Entonces, si vas interactuando con distintos colegas, se hace más fácil. Cuando hacemos la juntada en Krakatoa, llevamos 4 o 5, entonces cantamos 3, 4 temas, y va a ser una ronda. Claro. Hace una pasada de latino, otra pasada más tranquila, y después le das para la pachanga. Claro.
0: ¿Hace cuándo empezaste con el canto, Ariel, más o menos?
2: El canto fijo, o sea, con el tema de los ¿cómo se llama? De las noches, de que me ocupen para cantar.
0: Sí, sí, sí, sí.
2: Hace un año y algo.
0: Ah, nada. Sí, nada. Y mira momento. Cuántos seguidores tenés en redes.
2: Sí, eso es una locura. Yo no lo puedo creer, no. Es algo que nunca lo voy a poder explicar. Porque se va sumando la gente y se suma. Y yo veo los comentarios, ni una falta de respeto, nada. Es algo terrible. Mirá que lo que es TikTok, cualquier sí. Social, es muy cruel.
1: Sí. Sí, tal cual.
2: Te expones a que tiene todo, pero gracias a Dios, todos comentarios. Nada zarpado, todo con buena onda.
1: Bien, buenísimo.
2: Está muy bueno eso. Y después me han invitado muchos colegas acá, me han dado una mano, me han invitado a cantar Mazuco, me han invitado a cantar también al baile argentino. Mónica Díez también, Mónica Díez, la amo, es una diosa, me ha invitado, una de las también de que me llevaba a todos lados para que mostrarme, es una genia, claro. Muy buena gente.
1: Qué bueno eso tuyo, ¿no? Que enseguida, en la primera charla que tuvimos fuera del aire, como que valorás a las personas que te han dado una mano.
2: Siempre.
1: Y lo más interesante de esta historia, por eso yo decía, contala, es esto, ¿no? Que vos la música te sirvió para salir de una gran depresión que tenías.
2: Sí, sí, algo así, como un bajón, tipo de depresión, y salió. Y después, también rodearte de buenas personas y ser agradecido en la vida, porque así.
1: Claro.
2: Porque como hay gente mala y gente buena.
1: Exacto.
2: La gente mala que tuve mala experiencia, no hablo, me lo llevo yo como experiencia. Y de la gente buena sí, siempre voy a hablar, de la gente que me da la mano. Inclusive Lorenzo Urrutia salió campeón del karaoke de Andrea.
1: Ajá.
2: Y lo llevo porque es muy buena gente, y donde vamos lo llevo. También he llevado a otro chico, Fernando Pulio, que también es un showman, el loco canta, anda por todos lados, tiene una carisma. Lo hemos llevado a todos lados, le hemos llevado a Vitorica a cantar a todos lados. Y
1: claro, porque por ahí la gente, los chicos que surgen en los karaoke, en esos espacios, en esos lugares, no tienen la posibilidad, y que vos le des la posibilidad de llevarlos a tu espectáculo, está
2: sí,
1: buenísimo.
2: Sí, yo lo llevo a todos, no tengo problema en ese sentido, no tengo nada. Después he grabado también temas de la música, me llevó a grabar temas del Peti Pereira, el papá de Fernandito Pereira.
1: Sí.
2: Grabé un tema de él.
1: Que gran autor.
2: Bueno, yo le grabé un tema, Tuyo Hasta Morir, que era la letra, ajá, de él, con la música de él. Lo grabé en TikTok, lo grabé en coso, y el loco cuando se lo pasé me dice, no, está súper agradecido,
1: claro,
2: re contento, me invitó a la casa, dice, vení, está cantá bueno, lo que vos quieras, acá tenés todo lo que vos quieras hacer. Eso es lo que te da la música.
1: Claro.
0: ¿Qué se viene para Ariel en este 2026? ¿O qué proyectos tenés a futuro?
2: Proyecto no proyecto nada, dejo que la vida me sorprenda.
0: Ah, mira,
1: qué bien eso.
2: Me preparo, trato de ensayar. Y siempre está preparado. He tenido meses que no te llama nadie y meses como ahora que he explotado. Y gracias a ustedes que me llamen a esto, para mí algo nuevo. Y estar preparado siempre.
1: Bien.
2: Porque no puedes. Está bueno tener proyectos como así, pero para mí es mejor. Yo hace 20 días atrás no tenía nada.
0: Claro.
2: Ni un evento.
1: Mirá.
2: Te sincero. Y empezó a salir de golpe.
1: Y hay que aprovecharlo, como sí. Dicen.
2: Hay que estar preparado.
1: Hay que siempre estar preparado. Bien, bien.
2: Porque
1: ahí.
2: Por ahí te llaman algún artista local o algo, o por ahí me llama Marcelo Cragatoa, viene un chico que canta cuarteto, hace un famoso. Quiero que cantes me han llamado, cantame una obra de latino. Y después viene que hace muy bien la gente.
1: Claro.
2: Y digo, por ahí nos cantamos temas de Sebastián o de Gary, lo que sea, pero la música para mí es muy bueno. Es algo que me cambió la vida totalmente a mí.
0: Qué lindo. Sí, sí. ¿Cómo preparás tu show? ¿Cómo armás tu repertorio? Según lo que la gente más o menos vos ves, te pide.
2: Nosotros vamos armando carpetas armamos y vamos poniendo, arrancamos con temas, como digo, latinos, después ponemos temas que son comerciales, que se dicen, que son temas de Gary y Sebastián, y después vamos con el tema de cuarteto. Siempre ese estilo. Y después vas viendo la gente que hay en el lugar.
0: ¿La gente te pide música?
2: A veces me han pedido. Me han pedido y siempre tenés que tener un temita o un.
0: Algo,
2: un comodín deben tener. Por ahí me piden algo de rock y tengo el rock del gato.
1: Claro.
2: Arranco con eso. O te piden algo de una samba y no sé cantar folclore, pero por ahí canto Gallito en el Aire, que se llama Para Decir Adiós. Entonces, claro. Sí. Pero siempre que voy a los shows, siempre llevo a alguien. Siempre, porque digo, para que se muestren los chicos. Yo no soy nadie, pero para que se muestren.
0: Claro.
2: Porque vos podés ensayar.
0: Pero ¿cómo no sos nadie?
2: O sea, yo me siento que hasta ahora me falta un montón crecer, aprender.
0: Bueno, pero
2: le doy oportunidad a todos. Como a mí me dieron oportunidad, les doy a todos. Claro. Y está bueno que los chicos van con entusiasmo para cantar.
1: Y sí.
2: Sí.
0: No, pero ¿cómo no? Si hoy en día Ariel Montiel, hoy toca en Focaccio Pizzería.
1: Claro.
0: Y te conocen.
2: Sí, sí,
0: y si
2: sí.
0: No te conocen, te van a conocer.
1: Y aparte estás con tantos seguidores en esta red social que mueve.
2: Hablamos con un chico acá que de los que son los artistas locales, artistas locales en La Pampa, soy uno de los que más seguidores tiene.
1: Mirá,
0: en
1: TikTok, sí, sí. Que es una plataforma, dice, bueno, además de ser complicado, pero es una plataforma que en muchos casos muchos artistas se han conocido, son influencers, sí. Qué sé yo. Hoy presentábamos el espectáculo de Pablito Castillo
0: salió de
1: hacer cosas en TikTok. La pandemia fue un determinante porque muchos artistas empezaron a animarse más a los vivos, a hacerse más conocidos.

0: Y bueno, aparte, y a usar estas plataformas.
1: La plataforma TikTok, lo que estoy armando yo para hacer en la pieza que tengo al pie de la casa de mi vieja, ¿viste? Uh-huh. Hacer al aire, en vivo.
0: En vivos, claro.
1: Y está bueno porque te sirve para todo, hasta para monetizarlo también. Porque vos pones un alias y te depositan de 100 pesos, 500, de lo que sea. Mira. Tengo colegas que hacen y yo tengo muchos seguidores en ese sentido.
0: Claro.
1: Y siempre me dicen, hace vivo. O música a la carta también, ¿viste? Haces.
0: Buenísimo. Viste que necesitas seguidores para ser vivos, ¿viste?
2: Ah, yo no sabía eso.
0: Sí, necesitas una de los
1: mil,
0: cantidad.
1: Después de los 1000 seguidores ya te da el vivo, el live, el TikTok. Ya podés monetizarlo.
0: Claro. Mirá. Así que... ¡Epa! Ojo. Nosotros no sé si vamos para el lado del canto, pero podríamos pensar en formato TikTok, ¿eh?
2: ¿Cómo es? Paola Ruiz Díaz dijo que... ¿Cómo eran los viernes de mujeres? ¿Viste que íbamos a hacer karaoke?
0: Sí,
2: Bueno, por ahí practicamos un poquito ahí y ya me pongo la cuenta.
0: ¡Epa! Sí. Pensala.
2: Che, me gustó.
1: No, pero está bueno hacer lo que
2: está
1: me
2: bueno,
0: gusta.
2: Sí.
0: No, sí, por supuesto que sí. Más si tenés talento para eso. Así
1: y aparte, el tema de llegar es... Que algún día te llamen de cultura, ¿no? Para hacer algo.
0: Sí.
1: He tenido mala experiencia de cultura porque me han dado y me han dicho, no, no estás preparado todavía.
0: Ajá.
1: Entonces, bueno, digo, yo sigo esperando el momento.
2: Sí, más vale, obvio.
1: Así, porque somos.
2: Si no, por otro lado. Obvio.
1: La generación nuestra de karaokeros que estamos con esto, somos el terror de los músicos. Porque
0: mirá,
1: el músico estudió toda su vida y toca un instrumento, son geniales. Y nosotros venimos con una computadora y hacemos el mismo show.
0: Tal.
1: O no.
0: Brindamos
1: algo.
0: Claro.
1: Eso es una disputa terrible hoy con eso.
2: Marina, ¿querés hacerle el ping-pong? Que ya estamos re en hora.
0: Re en hora. Bueno, vamos a hacer un ping-pong para ser más entretenido. Igual venimos re bien.
2: Re bien.
0: Re bien, estamos conociendo la historia acá de nuestro cantante. Bueno, una canción que nunca puede faltar en tu show.
1: Nunca supe más de ti.
0: Bien. Un cantante que admirás.
1: Que admiro mucho.
0: Sí.
1: Arjona.
0: ¿Cumbia o cuarteto? ¿O los dos?
1: Cumbia.
0: Bien. ¿Un lugar donde soñás cantar?
1: En el Teatro Español.
2: ¡Ay, vamos!
0: ¡Qué lindo!
2: Ojo.
1: Me emociona. No,
0: sí.
1: O sea, le digo que me emociona en serio porque me pega mal. Algún día llega, así me miro y digo, ¿algún día llega?
0: Sí, por supuesto que sí.
1: Así es.
0: Qué lindo, a mí también me emociona lo que dijo. Bueno, un lugar, antes de salir al escenario, ¿nervios o emoción?
1: Emoción.
0: ¿Una palabra que defina tu carrera?
1: No sé, una vez para fue algo, no sé cómo, que una palabra sola. Sacrificio será.
0: Bien. ¿Qué no puede faltar después de un show?
1: ¿Después de un show? Qué buena pregunta. Nada, llegar a mi casa y mirar una buena peli.
0: Bien, relajarte.
1: Relajarte.
2: Claro,
0: bien.
1: Con tomar un buen mate. Yo tomo mate. No tomo nada, no tomo nada de alcohol. No como nada cuando voy.
0: Mira.
1: Odio que me vea la gente
0: tomando
1: con botella de alcohol.
0: Claro.
1: Igual que en el trabajo de la construcción. Mi hija me dice, papá, nunca te vi tomando cerveza en una esquina. No me gusta. Nunca.
2: Claro.
1: Algo que.
0: Bien.
1: Me culpo a mi viejo que no.
0: Y para terminar,
1: sí.
0: Ariel, ¿un mensaje para quienes estén empezando en la música que quieras brindarle?
1: Para los chicos o gente grande como yo que empezamos de viejo, que sigan para adelante, que nunca abandonen los sueños. Porque así que yo, hoy estás ensayando en tu casa y mañana estás acá con ustedes o estás cantando en algún lado.
0: Qué maravilla.
1: Hay que ensayar y ensayar. Nunca saber. Preparado para nada, no planees nada que el destino te sorprenda. Yo creo que los planes de Dios son perfectos y te llega.
0: Bien.
1: Yo la otra materia pendiente que tengo, me gusta mucho lo que es cantar en iglesias evangélico.
0: Uh-huh.
1: Y no puedo, nunca pude cantar por el sentido que termino de cantar y me hago llorar, o sea,
2: claro, te
0: desarmas.
1: Pero mirá, yo digo que siempre, los planes de Dios son perfectos. Vos tenés que estar preparado para todo.
0: Bien.
1: Y nunca dejarse llevar por las malas críticas, que nada, cantás horrible, sos feo, no sé. A mí no me importa lo que digan, yo voy...
0: Para
1: presento.
0: Adelante.
1: Exactamente, estoy seguro de lo que hago.
0: ¿Y quién te dice, no, en próximamente no estaríamos anunciando un flyer del teatro Ariel Montiel en el Teatro Español?
1: Y con artistas locales, muchos chicos locales que
0: buenísimo,
1: se merecen el espacio, muchos. mucho. Sí.